0: conoció su historia y ahora vamos a repasarla.
1: Silvia Nadal es uruguaya, trabaja como alguacil en Miami-Dade y se volvió viral al cantar Cielo de un solo color durante el debut de Uruguay en el Mundial. Silvia llegó a Estados Unidos a los 23 años, pero no deja de sentirse uruguaya.
2: Bueno, llegué cuando tenía 23 años, nací en Uruguay, en el departamento de 33. En ese momento mi papá había terminado su carrera como oficial de policía, lo que es la escuela policial, y fue asignado a 33, por eso nací con 33, o sea que soy olimareña. Beso a todos mis olimareños. Yo soy alguacil, en inglés sería Deputy Sheriff, para Miami-Dade Sheriff's Office, que es el destacamento que tiene jurisdicción sobre todo el condado de Miami-Dade.
1: Cuando supo que Uruguay jugaría en Miami, se anotó para trabajar y su alegría fue enorme cuando se enteró que había sido designada.
2: Me llegó el email que me habían confirmado. No uno, los dos partidos de Uruguay. Yo gritaba a mi casa como si me había ganado algo.
1: Pero habría más sorpresas cuando comenzó a sonar la canción de No te va a gustar y su imagen se replicara en miles de teléfonos cantando.
2: Es una locura, o sea, yo ya estaba ahí, el corazón me hacía así, ver a la gente con las banderas afuera del estadio, una cosa inexplicable que solo nosotros lo entendemos. Está. No, esto es el... O sea, me puedo morir mañana tranquila. Y mi hijo que estaba en diagonal cruzado los 300 allá, me sacaba video y me mandaba, ¡mami! Me fui, yo estaba la mía, feliz, contenta, ¿no? Le aplaudía, decía, ¡ay, no aplauda! Y cuando estoy cantando, hago contacto de ojo con este señor, que no sabía quién era, y me hace, ¿sos uruguaya? Y le hago, sí, le muestro la suya. Y me hace, vení. Entonces cuando me acerco, que pongo esta mano, me pone algo, y cuando veo era el escudo de Uruguay. Entonces le doy un beso, instinto, y tal, me lo pongo y seguí cantando.
1: Silvia, uruguaya hasta las venas, seguirá alentando a la celeste desde donde le toque estar, pero este domingo regresará al estadio.
3: Y aunque la atención está puesta en el Mundial, no es lo único que sucede y de hecho el teatro uruguayo se sigue renovando. Hace media hora nada más acaba de estrenar Querido Juan, una sátira musical de un grupo que recorrió el encuentro de Murga Joven y que va a tener algunas funciones más para ver en junio en el Teatro Comedia. Así que si quieren saber de qué se trata Querido Juan, lo repasamos.
4: Un numeroso y joven elenco sale a escena para estrenar una sátira musical coral en el Teatro Comedia. Con humor ácido e irónico, la obra Querido Juan busca explorar las contradicciones y expectativas de quienes intentan encontrar su lugar en el mundo. Propuesta, escrita por Agustín Rubo y Carla Pereira Chagas y dirigida por Martina Ferrería Di Flores, es llevada adelante por el colectivo Tute y Conga, que entre 2014 y 2022 participó del encuentro de Murga Joven. Habrá 15 artistas en escena.
5: Estamos aquí reunidos para recordar a Juan. Cualquier otra cosa. Por ejemplo, hoy hay el programa nuevo de Olga.
4: Luego de su estreno de este viernes, Querido Juan tendrá funciones los sábados 20 y 27 a las 21 y el domingo 28 a las 19 horas, con entradas en venta en Red Tickets. Son 4 ocasiones para ver una propuesta que intenta reflexionar sobre la búsqueda de la identidad y cuestionar conceptos como el éxito en el contexto de la sociedad actual.
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7: Cotización de la moneda, dólar pizarra 38.80, 41.40, dólar Ibro 39.30, 40.90, dólar interbancario 40.097. Peso argentino 002.020, real 6.90.860, euro 43.39, 48.80. Unidad reajustable 1921.36, unidad indexada 6.56.28. Onza Troy de oro en Nueva York 4.218.48, libra 1.32.03, yen 161.70, dólares por euro 1.1459.
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8: No hay caso, no puedo cambiarle el ánimo al arrullero con esto del frío, no puedo. Yo ya hago el intento, ¿no? Pero no, ella se me bajoneó cuando le dije que...
9: No me bajoneó,
8: que
9: pero tampoco el estimado frío, no sé cómo fue que lo presentó.
7: Fue mucho. Igual yo quiero destacarle que estuvo muy bien con la lluvia de la madrugada.
8: Empezó exactamente a las 10:54. Empezó a llover.
7: La hora que estaba previsto. Bueno, no. Cuando la crítica corresponde, cuando no, el halago viene
8: bueno,
7: bien.
8: Está bien.
7: Muy bien.
8: Puede llover de frío, como dijo Videgay, lo dijo él. No, pero poca cosa. Sí. Y la semana prácticamente ya no va a llover por casi 10 días.
7: Mucho frío el fin de semana.
8: Hasta jueves.
7: Perfecto.
9: Igual la atención este fin de semana está puesta en el partido Uruguay-Cabo Verde, pero les tengo una noticia. Ya se jugó.
8: ¿Cómo va a ser? Ya se jugó.
9: Se jugó,
8: Claudia.
9: Se jugó en la playa. Se jugó en la playa por la selección de creadores.
10: Uruguay-Cabo Verde en la playa de Miami.

0: partido sí, por la causa, debo decir. Le parece un hincha más. El arco además tiene un buen tamaño.
1: Un poco grande, darle, ¿no? Para fútbol.
2: Empezamos
1: 5.
2: Perdiendo, mira. No sé si será premonitorio. Empataron rápido.
3: Pasamos
2: por suerte
3: a perder.
2: Pasaron a perder de nuevo.
1: Pero el césped sintético no es que sea original, ¿eh?
2: Pero
3: ahí venía lo peor. Nos hicieron el 3-2. Y enseguida hicieron el cuarto gol. El partido sí, era así.
1: La verdad que hay
0: complicado.
3: Perdido.
1: Yo sé que no se habla de los cuerpos, pero lo físico hay de todo un poco, ¿no? De preparación física.
2: Sí, hay de todo porque era un partido inclusivo.
3: 4-4.
2: No había que estar. No había que estar entre los creadores de contenido y distintos modelos.
1: No, pero.
2: ¿Sabes que los creadores de contenido, varios de los que están acá, están juntos, viste, en una casa?
1: Ah, ganó Uruguay.
2: Ganó Uruguay.
1: Entonces esto es lo premonitorio.
2: Bueno, esperemos que sí.
1: Fuerza.
0: Atrás,
1: sí.
0: 5-4.
1: Claro que sí.
2: 5-4, dale, tenés fe.
1: No, 5-4
2: no,
1: es
2: el. Ah, no, pensé que estabas diciendo que íbamos a ganar el domingo.
1: Bueno,
2: en la playa ganamos 5-4.
0: El domingo ganando medio a cero me sirve. No pisa ni 5.
1: Uno nunca sabe. Señoras y señores, por supuesto que hay una gran oferta informativa y cobertura de nuestros compañeros en el Mundial. Así que se quedan siempre con la oferta informativa de Telenoche, que nos reencontrará a nosotros tres el lunes 18:50.
2: Buen fin de semana, que gane Uruguay el domingo. Nos vemos el lunes.
0: Que pasen bien, será hasta el lunes.
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0: Muito obrigado! 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

0: La señal indicará las 19 horas, 28 minutos, 0 segundos. ¡1928! ¡Linda ciudad, Ámsterdam, ¿no? La señal indicará que esto es una señal.
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1: La señal indicará las 5 horas, 0 minutos, 0 segundos.
2: Mis amigos del campo y de esta audición, tengan ustedes muy buenos días.
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2: Mañana, hace 58 años, Bernardo Gliotti Barreto del San Antonio de Canelones, de los pagos del propio presidente de la República. Buen día, che.
5: Serrano, buen día para usted, buen día para toda la audiencia de La Voz de Melo. Buenos días a Rosalía y a Mayito en Patria, a los oyentes de la AM 1540, a orillas del río Limar. Buen día también a la audiencia de La Voz del Pueblo en Villancina, Tacuarembó. Todos bienvenidos, buen día, buen sábado, buen fin de semana para todos. Que pasen muy bien.
2: Bueno, prepárate, acomodate, que estamos más solos que Adán el Día de la Madre hoy nosotros. Sobrinillo querido del alma mía, Rosalía Cardoso, querida del alma de la audiencia. Buen día a ambos, capital del Olimar, orillas del río que más canta.
6: Muy buenos días, Serrano. Buenos días a Bernardo, Pepe, María. Vaya el saludo a Polilla. El sobrinillo hoy se ausentó, pero aquí estoy con la compañía de todos los oyentes. Les cuento que tenemos un cielo despejado en la ciudad de 33 grados 9 décimas, 94% el índice de humedad para la jornada en este momento. Para la jornada de hoy tenemos anunciado 14 grados como máxima, la mínima 1 grado bajo cero. Cielo claro y algo nuboso con nieblas y neblinas se anuncian para la noche de hoy, bueno, lo mismo, y para la madrugada heladas, así que abrigarse. El deseo de una muy buena jornada para todos, un muy buen fin de semana y volvemos a Mesa Central.
2: Vamos a disfrutarla juntos, Rosalía, vamos a disfrutarla juntos. No sabía que Mayito no estaba, no me dijo nada, este sinvergüenza. No está Nube Cinero hoy es sábado, voy directamente a casa. María Petrona, buen día, ¿cómo le va, mija querida?
7: Muy, pero muy buenos días, Serrano y compañeros y audiencia. ¿Qué lo peló? ¿Qué helada que cayó? Imponente. Quedó blanquita la morita. Quedó afuera anoche.
2: Está fresco sí, pero nada del otro mundo. A ver, dígame qué temperatura hay.
8: Temperatura actual en Melo, 0 grado, 4 décimas, bajo cero. Humedad, 99%.
2: Ah, mi Dios querido, 4 décimas bajo cero hay. Barbaridad, che, que puya la helada hoy acá, ¿eh? Y allá dijo Rosalía 3 grados, 9 décimas, 94% el índice de humedad. El sol sale 7.38, se oculta 17.38, hay 10 horas de fase solar, nueva la luna. Hasta mañana a las 18.55 que pasa a creciente. Jornada sabatina, 20 de junio del 2026. Mañana entra el invierno a las 5.24 en pleno Domingos Uruguayos. Están inhabilitados todos los caminos de penetración del departamento de Cerro Largo, de todos sus municipios. Desde ayer al mediodía, según la comunicación de Washington Techera, mesa de caminos del gobierno departamental. Van 171 días de este año, le quedan 194, sexto mes, semana 25, así por arribita nomás, la propuesta de esta hora del campo, el primer obsequio musical de la mañana. No, pará que tengo la agenda, hoy y mañana, que mañana no estamos en el aire. Bueno, mañana son los, mañana, el 21 de junio de 1968 fue la fundación de la hora del campo. Es decir, hace 58 años. En el no vamos a estar en el aire mañana, va a estar Domingos Uruguayos. El 21 de junio también, mañana, hace fecha la muerte de Luis Santiago Botana. Buen amigo y compañero de todas las horas, Luis Santiago. Enefectamente. Ese era el Botana que decía, enefectamente. Porque había un peón de la estancia de él que decía, en efectamente, y él había agarrado ese dicho. ¿Andás bien, Luis?
9: En efectamente.
2: Y un día como hoy, un 21 de un 20 de junio, como hoy, de 1970, nació en Colón, Argentina, Liliana Salvat, payadora si las hay. Salud, Liliana. Un abrazo, un beso desde acá a tan larga distancia. El 20 de junio de 1832 muere en mano de los charrúas Bernabé Rivera, con 37 años. Deja que Alan Gómez lo recuerde, de allá de su paraje. Dale.

0: Yacaré Cururú, qué dulce voz, qué lindo. Qué lindo eso. Bueno, ahí recobraron la matanza de los charrúas. A Bernabé, los charrúas. La propuesta de esta obra del campo, el primer obsequio musical ya fue, viene toda la información hípica en detalles con el aporte inigualable de José Pepe Medina, de Antonio Castro, que anda por acá, por estos lares, pero nos va a decir qué pasa en el sur. Turf, habla Antonio. Arrancó acá también, en la hora del campo. Los espacios de interés público. La moneda al cierre de la semana, ayer viernes. Notas, comentarios, reportajes de interés.
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0: Bueno, así por arribita nomás, tenemos hoy la columna de la Federación Rural, hoy es sábado, jornada sabatina. Federico Rodríguez nos va a contar qué pasó el miércoles en Central Ganadera. Vamos a tener también el problema de la delincuencia. Una carta abierta a búsqueda de Manuela Pesano, las voces de la gente, siempre la gente, en Hora del Campo. La Confederación Granjera del Uruguay envió carta al Ministerio de Transporte y Obras Públicas. Va a estar comentándonos esto el ingeniero Javier Pena. Y vamos a estar con la carta. Entre criollos y un tinto, el Chimango Gamarra cerró con 100% de ventas, reflejando una vez más la confianza y el valor de la genética criolla. Uno de sus ejemplares, la subasta estuvo a cargo de Agrooriental, uno de sus ejemplares, León Salvaje, $504,000. ¿Estás seguro de esto, vos, Bernardo? $500,000. Barbaridad, barbaridad. Agricultores Unidos del Uruguay, Saudú. Sociedad de Agricultores Unidos del Uruguay, Saudú. El ingeniero Federico Gómez, seguramente. El canciller viajó en misión oficial 160 días con Roma como principal destino, que era donde estaba él antes de venir a la Cancillería. Pero ¿cómo 150? ¿Cuánto hace que está el gobierno? 160 días son 5 meses y como 3 que 150, más de 5 meses, 5 meses y 10 días. Bueno, es un titular de búsqueda esto. 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
0: Eso, libre de amar en la audición. Mañana 58 años luchando por eso. Libre de amar. Voy a la 094-258-014 a ver cómo están hoy, si calentaron el pico. Buen día, hora del campo. Va a las 2 y poco de la madrugada. Pasen contrabandista frontera por los olivareños. De Pancho Viera es eso. Madrugada fría, con helada por el sur. Arrancando el sábado, tranquilo nomás. Buen sábado para todos, dice Uber. Un abrazo, Uber. Gracias, fuerza. Fuerza que el país necesita gente que trabaje. Buen día, Polilla, Walter y demás. Polilla está descansando. Buen día, Polilla, Walter y demás integrantes del equipo 5 grados, que tengan buen programa y si no los molesto podrán emitir el Pulguita Les agradezco atentamente, Carlos Rodríguez, pero cómo no, el Pulguita por Tabaré Echeverri, sí, ya me dieron ganas de escucharlo también. Buen día, familia de Hora del Campo, llegó el Pepe. Páseme el tema Donde no pasó la esencia, Carlitos, de la Vinchuca. Buen día, Hora del Campo, que tengan una buena jornada. Pase, si puede, La Yerra por Santiago Chalar. Gracias, pero cómo no. Buen día, gente, buen día. De Hora del Campo, que tengan una buena jornada y excelente fin de semana. Me pasaré el Vasco Viejo. Gracias por el Canario Martínez, Bernardo. El Vasco Viejo. Buen día, un excelente fin de semana para todos. Saludos, Pancho Riaño. ¿Qué haces, Pancho? ¿Dónde andás, muchacho de Dios? Dice, se eliminó este mensaje. Bueno, este se eliminó, así que no lo puedo leer si se eliminó. Buen día, Serrano. ¿Cómo estás? Estoy especial. Me podría complacer con el tema del Pepe Guerra y Copla Alta. Adiós, mi salto. Alejandro Méndez, desde 33. Gracias. Buen sábado. Buen día. Un tema gaucho para Oscar Sarabia por Valentines, 33. Buen día. Buena jornada aquí, helada grande. Gustavo, Laguna Blanca. ¿Qué haces, Gustavo? Me voy a morir sin pescar ahí, che. Bueno, dale larga a las hípicas, que ya anda el Pepe por ahí, ya anda Antonio Castro también, y ya están los temas musicales que pidió la audiencia. Dale, no andes mañareando, mira que te voy a envolver en la guacha tijereta. La
3: 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Es el día de los centauros, es el raid.
4: Desde este momento, raid, pencas, turf, bailes, todo el movimiento social de la campaña.
0: Buen día, José Pepe Medina.
5: Buen día, Serrano, para usted, buen día para Bernardo, buen día para Rosalía en Patria y la gran audiencia del campo. Un gusto y un placer de compartir las mañanas con ustedes.
0: A ver, bueno, voy a corregir acá, el Pepe me corrigió. El padrillo, este, el León Salvaje, fue evaluado en $504,000, tal cual me había dicho Bernardo. $500,000 un caballo, che. Pero vendieron el 50%, $202,000. No, 252 mil.
6: Exactamente.
0: En el martillazo, ¿cuánto cayó ahí? La mitad del caballo. $252,000. Es plata igual. Déjame que te cuente, Limeña, con la peladera que ando yo, con el bolsillo y grosera camioneta.

0: 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Y este andar sin una pena, pero sin otra fortuna que alguna laguna llena de pedacitos de luna. 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
1: Bueno, minuto 17 de las 5 de la mañana, país Antonio Castro, lo tenemos ahí, está ahí, sí, buen día.
2: Compañeros y audiencia, placer en saludarles, hoy tendremos actividad del hipódromo Las Piedras, la inicial se larga a las 12 del mediodía, se estarán disputando un total de 11 pruebas, donde la principal estará ubicada en séptimo lugar, es el preferencial natalicio de José Artigas, cotejo que se estará disputando sobre la distancia de 2.100 metros en régimen de handicap para todo caballo de 3 años y más edad. Va con el número 1 al serio cargando 58 kilos con Fabio Guedes, 2 Cabeza Branca de 58 con Héctor Lazo, 3 San Andrés de 60 con Jair Pereira, 4 Lord Panchito de 53 con Edinson Rosas, 5 Rubicom de 50 con Leonardo Silva, 6 Stenbrook Machu de 59 con Luis Cáceres, 7 Racamaltu va de 52 con Michael de Souza, 8 Silverstone de 63 con Carlos Vigil, 9 Novato Fever de 52 con Carlos Sebastián Méndez, 10 Temple de Acero cargando 57 kilos con la monta de José María Silva. Llegamos así a la jornada dominical en el Hipódromo Nacional de Maroñas, la primera se larga a la hora 12:20. Allí se estarán disputando un total de 12 competencias con 2 pruebas estelares. En sexto lugar se corre el Guzmán Vargas, exclusivo para potrillos nacidos desde el 1 de julio de 2023. 1.200 metros en pista de arena, todos van de 55 kilos, con el 1, Nociole de Italia con la monta de Eric Acosta. 2, Ahora Firmo con Jorge Luis Piris. 3, Qué Espectáculo con Wagner Leal. 4, P de Moleque con Ernesto Tona. 5, El Elegido con Federico Fabián Piris, y número 6 para Monchuic con la monta de Héctor Fabián Lazo. Posteriormente llegará la otra prueba de nivel superior, será el clásico Domingo Torterolo, reservado para potrancas nacidas desde el 1 de julio de 2023, también sobre 1.200 metros en pista de arena. Todas van de 55, va con el número 1, Oitava Rima, con José da Silva. 2, Anochecer Zoom, con Waldemar Maciel. 3, Sweetfield, con Pablo Rodríguez, 4 Pluralista Cos con David Higayer, 5 Devil Song con Sebastián Fiorito, 6 Candy Orf con Diogo González, 7 La Mansa Avenue con Eric Acosta, 8 Piba Linda con Michael de Souza. Esto será entonces lo medular que estará sucediendo este fin de semana con actividad, reitero, hoy viernes en el Jockey Club de Melo y Maroñas, mañana sábado en Las Piedras y el domingo nuevamente en nuestro máximo circuito hípico. En el final, indicar que en el plano internacional se está llevando a cabo durante toda esta semana el Festival de Royal Ascot en Inglaterra, los mejores caballos, los mejores entrenadores, los mejores jockeys del mundo se dan cita allí en el viejo continente, y hay que destacar la gran victoria en la Royal Ascot Gold Cup Grupo 1 en la escala internacional de Scandinavian, este hijo de Justified que se llevó la victoria realmente en forma espectacular. ¿Y por qué decimos esto? Es una victoria muy importante para con repercusiones para el Tour uruguayo, porque acá

0: En el Uruguay, por ejemplo, el Aras Los Robles tiene una hija de Justify que recientemente llegó a las caballerizas de Facundo Santesteban para comenzar su etapa de entrenamiento. Estamos haciendo referencia a Steinmaker. Otro hijo de Justify, de propiedad de uruguayos, es Provisional, padrillo del Aras La Coluda, que está ahora radicado en la República Argentina. Y otro dato también muy importante que tiene repercusiones en el Turf uruguayo es que la segunda vuela de Scandinavian es la segunda vuela de uno de los padrillos del Aras Magnum. Así que genética de primer orden mundial que está ganando hoy por hoy en los importantes eventos hípicos del mundo, tienen también sus corrientes sanguíneas en nuestro país y eso demuestra las grandes inversiones que han hecho los diferentes criadores uruguayos. Hasta aquí la información turfística por el día de hoy. Cordial saludo para todos, que tengan un excelente fin de semana.
1: Pero muchas gracias, Antonio. Nos veremos el lunes seguramente. Buen día, equipo blanqueada rosa por el paso para ir a Richard. Estoy por ir ahí. Estoy por ir ahí. Me han ofrecido una cabañita así para quedarme porque viejo como estoy ahora y no tengo más remedio que pescar ahora en el invierno ahí. Y a ir allí me tiro a las 10 de la mañana, salgo en el bote río abajo ahí buscando las saetas rubias esas. Buen día, mi gente linda. Qué bueno escuchar esa voz inconfundible. Soy María de 33 y da el tiempo. Páseme un tema a su elección. Que tengan un buen fin de semana usted y todo su equipo. Friazo acá por 33, saludos. Y acá también. Está más frío acá, María, y hay 3 grados, 9 décimas, casi 4 grados, acá hay 4 décimas bajo cero. Buen día, Serrano, buen día. Buen fin de semana para todos, Nelly, desde Noblía. Pero muchas gracias, Nelly. ¿Cómo está? Está fresco por Noblía también. Buen día, buena jornada de sábado. Excelente fin de semana, dice Susel. Gracias, Susel. Pepe, ¿qué tenés?
2: Y no podemos llegar a la actividad que comienza hoy en pista y ruedo retorno porque habrá una carrera de potrancos, 250 metros con 1.500 y 500 peso libre, largada por Gatera. Está anotado el colorado Mano Santa de Cayú Cáceres, el sano Chimuelo de Sociedad Los 12, el tordillo Chico Mío de Ana Nieves, la tordilla Valentina de Camila Sarabia y la tostada Afrodita de Suárez y Núñez. En la revancha de la carrera de potros, 350 metros con 20 mil pesos de premio, 3 mil y 2 mil, 60 kilos por Gatera, la colorada Toti de Mateo Silveira, el tostado Rosita de Ramón Silva, el tordillo El Mister de Alexandra López, la Zaina Barne de Arbolito, la tubiana Niña Bonita de Rodrigo Araujo. 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
1: 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Y el Pancho está cantando hoy. 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Música, Bernardo.

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2: Véngase nomás, viejo, al Paso Pereira, que no ha tenido la miseria por acá y algún techo le vamos a conseguir. No, viejo no, viejo son los trap. Decía tía Juli. No, yo estoy, el de la cabañita me vive invitando para que vaya allí. Que vaya, que me preste la cabaña por la noche. Tengo que ir, quedo ahí de noche, a las 10 de la mañana, como esté medio fuerte el sol, salgo a tirar en algún médano los aparejos, a ver. Buen día, Serrano, los escucho por Ciudad Tacuarembó por internet. Saludos a Abreu, pero muchas gracias a Abreu, pero muy amable, un abrazo grande. Un gusto que esté ahí. Buen día, Serrano. Buen día. Felicidades por el 58 aniversario de su hermoso programa. Mi deseo también de un excelente fin de semana para usted y para todos. Eva Juliana, pero gracias, Eva, muchas gracias. Me voy a Rosalía. A ver, Rosalía, cómo estamos por ahí, a las orillas del río, que más canta. A ver qué información tenemos.
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4: Ayer comenzó la fiesta en Cebollatí, la edición 26. Tenemos los resultados de lo que pasó ayer viernes en la primer carrera de petizos, con 1.34 de altura, 280 metros. Corrieron 4 caballos, ganó Rojita, la tostada de Ituarte de 33, y en segundo lugar el tostado Usaín de Borges de Varela. En la segunda actividad, una carrera de 400 metros, corrieron 4 caballos, ganó el Colorado de Franco Telis de 33, y para cerrar la jornada de ayer, un raid de 8 kilómetros, 3 vueltas y fracción, corrieron 6 caballos, ganó el Zaino de Sandro Almeida, y el segundo lugar para la Picasa de Sociedad de los Cuatro de Castillos. Y hoy continúan las actividades, ahora están bailando con la Heroica y Burbujas, y hoy tenemos el desfile de caballos que comienza a la hora 11 con la salida desde el estadio, y en la tarde un raid de 10 kilómetros con un premio de 70.000 pesos y un raid de 12 kilómetros con 120.000 pesos en premio. En la noche de hoy sábado, baile con Herederos y Martín Piña, y mañana domingo tenemos un raid sobre 58 kilómetros, 150 mil pesos en premio, un raid de 8 kilómetros, 50 mil pesos en premio, un raid de debutantes y a criterio, 3 vueltas con un premio de 200 mil pesos. La cena show con orquesta Zafiro, la entrega de premios del raid y del desfile también, y el sorteo de la rifa que se estará realizando mañana. Además, hay pantalla gigante para aquellos que quieran mirar el partido de Uruguay en Cebollatí. Hoy y mañana continúa la fiesta. En Pirarajá, mañana 21 de junio, tenemos por la mañana un vareo enduro de 60 kilómetros en 3 etapas por cortada Retamosa, 65 de pulso, los menores en 2 etapas, la inscripción tiene un valor de 1.000 pesos, los premios serán a sorteos con los clasificados. La entrada será a voluntad, lo recaudado, el 50% es donado a la policlínica de la localidad de Pirarajá. El servicio de cantina será durante todo el día y por la noche la entrega de premios en el Salón Comunal. Tenemos un concurso de doma y carrera de 375 metros con potros de una sola firma a beneficio de Darío Ibarguren por un quebranto de salud. El premio al primer puesto de este concurso de doma se entregará una potranca, y en la carrera el primer premio es $500. Hay para esta carrera 3, 6, 7 caballos anotados, organiza Fernando García, la tostada de porfiada de Javier La Rosa de Tapes, el tostado Carubé de Gustavo Trinidad de Aramendía, la zaina Cebollita de Santiago Rocha de Polanco, la tostada Mancha de Agustín Martínez de Polanco, la tostada Mantecosa de Sergio Toledo de Paso del Rey, el tostado Despreciado de Aldo Mesa de Polanco y el tostado Pedetti de Sociedad de los Cuatro de Pirarajá. Una carrera de potros con 21 días, 325 metros, de tranco y bandera seca 2000 y 2000, con 4 caballos anotados, el Bayo Cantinfla de Mauro Veledo de Lascano, la zaina Sonajera de Rodrigo Acosta de Arroyo Garzón, la zaina Luna Nueva de Carlos Mena de Aramendía y el tostado Pinta Guapo de Estefano Pereira de Mariscal. La organiza Iropalco Rodríguez, un raid de 8 kilómetros para caballos debutantes 3000 y 2000 con 5 caballos anotados, organiza Fernando García. Tenemos el zaino Destinado de Juan Carlos Miravalles de Pirarajá, la tostada Luli de Pablo Bon de Colón, la colorada Noche Fría de Cristina Bustelo de Polanco, el zaino Malacara Zafiro de Ludmila Crosa de Valle y Malacara Don Fabio de Rubén Martínez de Pirarajá para este raid de 8 kilómetros. Y para cerrar, un raid de 4 vueltas 2000 y 2000 para caballos debutantes de la zona. El premio al primero son $500. Tenemos el zaino Flaco de Luis Torres de Pirarajá, la zaina Inesperada de José Lo Domínguez de Pirarajá, colorada Miloca de Matías Olivera de Aramendía, el zaino El Reo de Rubiel Martínez de Pirarajá, zaino Rinconero de Ricardo Bustillo de Polanco, Malacara Comanche de Valeria Correa de Paso del Rey, tostado Soy Buen Bandido de Aldo Mesa de Polanco y la colorada Galicia de Carlos Martínez de San Juan. Organiza Iropal Falco Rodríguez, esta segunda actividad que prepara ya para mañana la agrupación Santa María en Pirarajá, La Valleja. Y para cerrar las actividades de este fin de semana, tenemos actividad en Valentines, mañana 21, grandes pruebas hípicas por la mañana, un variado enduro de niños, y por la tarde en pista Carlos Freddy Latorre tenemos un raid de 8 kilómetros, un raid de 4 vueltas, un raid de 4 vueltas de petizos, un raid de 12 kilómetros y una carrera de 330 metros por cajón y bandera. En la noche, una cena show con el grupo Los del Pago. Todo lo recaudado será destinado a una causa solidaria. Hay una gran cena para compartir. Todo será a partir de la hora 20 en el Club Unión Valentines.
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1: Bárbaro, ya 51 barras ahí. Estarán menguando los colmilludos esos, que no hagan más daño. Buen día, Serrano, buen día. Puede pasar el vallo de mi padre por Liliana Salvat. Voy a intentar 38 minutos de las 5. Ponerle música, Bernardo. Ponerle música, que nos volvemos pura conversación.
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0: creo haber cumplido. Nos vemos.
1: 40 minutos de las 5 de la mañana, país, buen día. Si puede, dele un saludo para Rosalino, que desde las 5 está colando yerba. Gracias, Cafuringa. Muy bien, Cafuringa. Un abrazo para pa el tal Rosalino ese que está colando yerba desde las 5 de la mañana.
2: Y seguimos con la actividad en pista y ruedo retorno, porque sigue el domingo con una carrera de 300 metros suelta por gatera, 1500 y 500, se larga y la presentación será a la hora 13. Están anotados el tostado Duracell de Cayu Cáceres, el colorado Che Carlitos de Carlos Rivero, la tordilla Cataleya de Federico Vidella, el colorado Gurí de Luis Silva y el todillo de Víctor a confirmar. En la carrera 370 metros con 15.000 pesos de premio, la colorada Toti de Marcelo Silveira de la Micaela, el tordillo Tiro al Blanco de José Almeida de Nobliga, el colorado Maluquiña de Toco Machado de Melo, la tostada Lobita de Agustín Suárez de Melo, el tostado Poca Pinta de Federico Sacías de Melo. En la carrera 400 metros con 15.000 pesos de premio, 3.000, 2.000, 60 kilos suelta por gatera, el tostado Tilín de Mateo Silveira de la Micaela, el colorado Caprichoso de Martín Tor de Melo, el colorado Cambalache de Daniel Arévalo de Noblía y la tordilla Cabana de Alfonso Iviera de Melo. 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Malacara Pinino de Samuel Pintos de Las Cañas, el tostado Nazareno Pons de Roberto Contrera de Cuchilla Grande, la Picasa Maluca de Ramón Silva de Melo, la Pampa Carlitos de Suárez de Cerro de las Cuentas. En el Radio Petizos, tres vueltas de circuito, 12.000 pesos de premio, 3.000 de inscripción, 2.000 de juego obligado, la tordilla Zafira de Sociedad Los Dos de Melo, la tostada Nochebuena de José Carlos Olivera de La Pedrera, el tostado Ratón de Betina de Noblía y la colorada Fatiga de Nelson Moreira de Aceguá. 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
1: Échale música, Bernardo, échale música que estamos terminando.
3: 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Ver paisanos bien plantados, tendiendo un rollo tras otro, y en el medio el alboroto en un sainito y al tranco, el doctor Ramos Barranco, un vallayerra, don Toto. 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

0: Serrano, buen día, los saludo desde Bichadero. Pero qué bien, los pagos de Adán, carajo. Los felicito por los 58 años, no es changa madrugar 58 años, un abrazo, Ney Campos, gracias Ney. No es changa, no, pero tampoco es una cosa del otro mundo madrugar. Hay jornadas madrugar y al abrigo, y metido entre las lanas, con más lana que una barraca arriba. No es lo mismo que estar templando a la intemperie en una carpita, alambrando ahí al lado del alambre, esperando la tumbita de carne que llegue. No es lo mismo. Pero gracias igual, Nay. Se agradecen lo que vale. Estoy hablando de estos temas que nos preocupan a todos, que cada vez está peor, que esta burocracia que el país ha organizado a sí mismo, que lo que hace es entorpecer, quitar fuerzas, energías, trabajo a la gente que trabaja y pone energía y esfuerzo. Usted tiene que decir, no, tiene que sacar un timbre, y ahora van a poner otro timbre y aquel timbre, y tiene que ir a aquella ventanilla y venga para acá y vuelva para acá. Deje quieto. Deje quieto. Usted llama el 095-665503, 095-665503, y le van a responder del otro lado Natalia Kubica Alonso, que es una universitaria, una escribana, que hizo tarea para eso, pero que viene con sus ancestros, los Kubica, toda esa gente ahí también, Alonso, toda esa gente que ha vivido toda la vida en el campo. Y por ende trae la raíz pegada de cuáles son las necesidades de la gente de campo. La atiende en un minuto. Te llama al 095-665-503. Dígale cuál es el problema que tiene, que ni menos que el título del auto, este que se me venció, que esto, que lo otro. Cualquier tema de esto de universidad, de respaldo, de conocimiento, está ahí. 095-665-503. Natalia Kubica Alonso. 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El teléfono, llame de lunes a lunes, que no hay ningún problema. Llame de lunes a lunes, de 8 de la mañana a 8 de la noche, que no va a tener ningún problema.
1: Y cerramos con esta actividad que, reitero, dio comienzo ayer, el festejo de los 100 años de Tupambaé, que tiene toda su actividad, la sierra tradicional en el Ruedo de los Estribos, con buen servicio de cantina, con los payadores que están ya en la zona de Tupambaé, como lo es Manuel Ocaña Salvat y su hijo Manuelito Ocaña, en esa actividad también. Reiteramos que va a tener el desfile de caballería, la representación.
0: La Salvata de cumpleaños hoy.
1: Y bueno, pero está.
0: Pero no está ahí, está ya en Argentina.
1: Quedó en Argentina, lo que está Manuelito.
0: Lejos el marido y lejos del
1: y don Manuel Viejo. Están los dos ahí en la zona de Tupambaé.
0: Un abrazo a todos los Salvati, los Ocaña.
1: Reiteramos que va a tener el desfile de caballería, bueno, muchas actividades, y entre los artistas van a estar la gente de la tribu Polqueros del G y Pana González en los festejos de los 100 años de Tupambaé.
0: Buen día, Serrano, Polilla y compañía, felices 58, un abrazo grande, Lito Quintela, mañana, Lito, es la cosa, pero mañana no vamos a estar en el aire, está Domingo Uruguayo, Andrés Díez, como siempre. Un feliz aniversario por muchos más, saludos, gracias, se agradece, están cargados de buenas intenciones, como el camino al infierno que está cargado de buenas intenciones. Echa otro musicazo, Bernardo. El último.

0: Vasco, viejo.
1: Ahí estaba el Canario Martínez, qué cantor, ¿eh? El Vasco Viejo, tema que le pertenece. 54 minutos, Pepe. Estamos terminando.
2: Y hay una única actividad porque es Copera, edición 25, Copa de Plata, Pueblo Greco, organizado por el Club Las Flores de Greco, en Greco, Río Negro, 80 kilómetros, con un premio de 300.000. Es la única actividad que está pactada dentro del calendario de la Federación Ecuestre Uruguaya para este mañana domingo.
1: Estamos terminando. Echale el último.
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0: Ahí estaba el Pancho Ruiz que canta hoy música en vivo, en el bar Las Pintas en 33, hoy sábado 20 de junio. 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La mironga es de Padula, menos el introito ese que me pertenece ahí, unas cuartetitas locas que digo ahí, que no le aportan nada a la excelente música y texto de la milonga de Padula, que acaba de cantar el Pancho Ruiz. Tapela de la Costilla, 59 minutos de las 5, llegamos con Núñez, transporte y turismo, todo el confort, ida y vuelta.
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0: Cuatro décimas bajo cero acá al Melo, 99% el índice de humedad a las 5 de la madrugada en 33, según Rosalía Cardoso, 3 grados 9 décimas, 94%. Luna nueva, mañana pasa creciente a las 18:55. 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
0: Primer espacio de informaciones especiales en Hora del Campo. Noticia necrológica, Aníbal Siriaco Orcoyen, Lima, falleció en la tarde de ayer en Melo a la edad de 70 años. Se domiciliaba en calle Suárez de Rondelo, 1671. Velatorio, sala 4 de la empresa Wilson Ferreira, el Donate 777. Se perió hoy hora 11 en Necrópolis de Melo. Servicio a cargo de Pintos, servicios fúnebres. Wilson Ferreira, el Donate 781. Teléfono 4642-2239. Están todos los caminos inhabilitados desde ayer al mediodía en Cerro Largo para tránsito pesado, según Washington Techera, mesa de caminos del gobierno de Cerro Largo. Se encontró una billetera con documentos a nombre de Christopher Andrade. Por más informes, el dueño, si la quiere levantar, está en el 091-669-654. Atención, el Club 25 de Mayo de Pueblo Arevalo está invitando a toda la población y en especial a los abuelos y abuelas de la zona para hoy, sábado 20 de junio, a festejar el Día de los Abuelos. a partir de las 2:30 de la tarde. Los esperamos a todos los que gusten venir a compartir un chocolate caliente. Actúa el grupo de danza Baila Caraguatá. Jugaremos el domingo, jugaremos un bingo. Es totalmente gratis. Este sábado 20 de junio, Club 25 de Mayo, Arévalo, Día de los Abuelos. Minuto 4 de las 6 comenzamos a guardar el llamado de patria.
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0: Al cierre de la semana ayer, ya que no hay actividad bancaria, hoy y mañana, sábado y domingo. El dólar cerró ayer la semana 40.097, el interbancario promedio diario. El dólar pizarra 38.80 compra, 41.40 ventas. El dólar Ibro 39.30, 40.90 el real, la derula 6.90 en la compra, 8.60 en las ventas. Argentino 0.020. El euro billete ayer cerró la semana 43.39 en la compra, 48.80 en las ventas. La unidad reajustable 1921.36, la unidad indexada 6.58.88. Seguimos aguardando, patria.
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0: 6 de las 6 ahora, Rosalía, vamos, vamos.
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13: La Comisión Directiva de AJUPEN 33 tiene el agrado de invitarlos a la celebración del Día del Abuelo hoy a la hora 16 en Andrés Areguatí 1066. La Inspección Departamental de Escuelas invitan a la comunidad de la cuarta sección a la reunión a efectuarse el día 23 de junio del presente año a la hora 11 en el local de la escuela número 21, La Lata, por el cierre de la misma. El gobierno de 33 comunica que hay plazo para pagar la tercera cuota de contribución inmobiliaria urbana y suburbana hasta el viernes 17 de julio. Además, recuerda que hay plazo para pagar la cuarta cuota de patente de rodados hasta el lunes 20 de julio.
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13: No tenemos actividades ganaderas programadas para esta jornada.
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0: Mesa central de Hora del Campo. Esa manera de saberlo todo cuando arrancamos 0 grados 4 décimas bajo cero el Melo. 99% el índice de humedad en 33, 3 grados, 9 décimas, 94% el índice de humedad, la luna que está de pescadores todavía, su carácter de nueva pasa mañana a creciente a las 18.55, anteúltimo sábado del mes de junio del año 26, sábado 20. ¡Vamos!
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0: Bueno, a nivel de haciendas, cerramos la semana de la mano del monitor ganadero de Ricardo Sosa. Dice que el mercado del gordo continuó con pocos negocios debido a la escasa oferta de ganado de campo, a lo que se sumó una fuerte disparidad desde la demanda en precios y entradas.
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0: Dice monitor ganadero Ricardo Sosa para el tema del gordo cerrando la semana que la segunda mitad de junio consolidó una tendencia que venía de semanas anteriores, lo que dificulta la concreción de operaciones. Agrega que mientras hay plantas que compran para una semana, otras tienen entradas dentro de 3 semanas, con algunas de ellas sin pasar precio. Agrega que los conflictos sindicales en algunos frigoríficos también influyeron en el mercado.
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0: Finalmente señala ya con precios concretos Ricardo Sosa que en los valores se ve una disparidad del orden de 20 centavos en los planteos desde la industria. Por el novillo, el rango de propuestas va de 5.40 a 5.60 por kilo, con valores para la vaca entre $5.10 y $5.30 por kilo. A pesar de los últimos fríos, la oferta de ganado preparado y pronto continúa en niveles bajos.
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0: A nivel de ovinos de Lanares, dice Ricardo Sosa, monitor ganadero, que es mínima la oferta con una demanda y precios firmes, con animales que todavía no están prontos. La industria tampoco presiona demasiado sobre los valores. Y agrega que la referencia que manejamos es la de consignatarios de ganado, que fueron los de la semana pasada. El cordero avanzó hasta $6.13 por kilo, mientras para la oveja se marcó un valor de $5.11 por kilo.
19: 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Por el momento, se necesitan vacas de invernar y novillos de 1 a 2 años.
0: Sobre los indicadores del mercado, dice Monitor Ganadero, Ricardo Sosa, el novillo tipo 2.0 de INAC subió 4,8% en mayo con respecto a abril, hasta lograr un nuevo récord, $2.115 por cabeza, en su quinto avance mensual consecutivo. El valor fue 23% superior a mayo del año pasado, casi un cuarto más, ¿no? 23%. Con un aumento en todos los componentes del indicador. La hacienda ganó 1,4% hasta $1.618 por cabeza, mientras el valor agregado industrial 17,4% hasta $497 por animal. De acuerdo con los datos del INAC, la participación de la hacienda sobre el total cayó por tercer mes consecutivo hasta 76,5%. Fue el menor porcentaje desde mayo del 2025. En los primeros 5 meses del 2026, el novillo tipo 2.0 de INAC promedió $1.984 por cabeza, un valor 19,5% superior a igual periodo del año anterior.

0: el peso de faena promedio 299 kilos, un aumento de 10 kilos frente a igual lapso de 2025. Minuto 17 de las 6.
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0: Buen día, pasen el gateado viejo para Juan Cardoso, en San Luis, Caraguatá. Minuto 17 de las 6, Patria, vamos, Rosalía, vamos.
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2: Mesa central de Hora del Campo, minuto 22 de las 6 de la mañana, como todos los sábados, enriqueciendo la emisión de la Hora del Campo, la columna de la Federación Rural.
3: Estimados oyentes, cuanto más somos y cuanto más juntos estemos, más fuertes seremos. Sobre esa idea y a lo largo de 111 años, se ha ido construyendo la historia gremial de la Federación Rural, un crisol donde se mezclan todos los rubros productivos del agro nacional con el objetivo de potenciar tanto las ideas y los planteos de cada subsector en particular como los que afectan por igual a todos los rubros productivos. Y hoy son 40 las instituciones federadas a lo largo y ancho del país, con la reciente adhesión de la Sociedad de Fomento Rural de Ombúes de la Valle, que suma su importante representatividad desde una zona estratégica de la agricultura nacional. En ese sentido, nuestro tiempo de radio de hoy será en compañía de Carlos Buiza, el presidente de la Fomento Rural de Ombúes de la Valle, para darle la bienvenida desde este sitio oficial de la Federación Rural y para compartir con sus colegas de todo el país las características del trabajo que realiza la Fomento. Bienvenido, Carlos.
4: Buenas tardes, Sergio. Bienvenido a toda la audiencia.
3: Sociedad de Fomento Rural de Ombúes de la Valle, con 109 años de historia y una tradición agrícola bien arraigada en su gente.
4: Sí, bueno, la verdad que sí, que la Rural de Ombúes tiene 109 años. Nosotros somos medio nuevos, digamos, en la Comisión de Fomento, somos nuevos en la Fomento. Hace 5 años que entramos nosotros. Había una comisión de gente mayor que estuvo muchos años, que hubo gente que estuvo más de 30 años en la comisión, y bueno, como toda cosa, llegó un día que se cansaron un poco y bueno, y dieron un paso al costado, y bueno, entramos nosotros, un grupo de gente de joven, y bueno, y estamos encarando las cosas con ganas, y bueno, y tratando de estar junto al productor y junto al agro todo lo más que se pueda.
3: Con un legado muy firme que los lleva al trabajo presente.
4: Sí, hay un legado de muchos años y bueno, es lo que nos lleva a tratar de seguir y de seguir avanzando y seguir estando, como te digo, cerca del productor y de la problemática de todos los productores, ¿no?
3: Y es en ese marco, Carlos, de panorama ampliado del trabajo de la gremial, que se resuelve la integración de la Fomento a la Federación Rural.
4: Sí, la verdad que nosotros cuando asumimos la comisión, como te digo, esta comisión nueva que entramos, la idea que todos teníamos era tratar de justamente aportar a la problemática de los productores, tratar de ayudar a los productores en lo que pudiéramos. Y justo el año pasado, a fines del año pasado, me llamó Rafael Normey para invitarnos si no queríamos ser parte de la Federación Rural, que no había ninguna federada al departamento de Colonia. Y bueno, se conversó con la directiva y está. Nos gustó la idea porque justamente era a lo que queríamos ir, a tratar de poder tener alguien que cuando hay una problemática te escuche, alguien que te escuche, que pueda llegar a donde hay que golpear las puertas a veces que de a uno o solo se hace muy difícil si no tenés la compañía de más agremiaciones o de más gente, de más contactos, se hace complicado a veces que te escuchen, ¿no?
3: Lo del principio, ¿verdad? En lo gremial, trabajar juntos detrás de objetivos comunes es otra cosa, tiene otra potencia.
4: Sí, la verdad que sí, que digo, como está el dicho, la unión hace la fuerza. Cuanto más seamos, ni que hablar, que va a ser mejor.
3: Carlos, para conocer más sobre el trabajo, sobre la actividad general de la Fomento de Ombúes de la Valle, hablemos aunque sea en grandes líneas del mismo.
4: Bueno, las actividades principales de, se diría, de la Fomento. Bueno, es la exposición anual que se hace una exposición anual el último fin de semana de octubre, que este año es la exposición número 66. Es una exposición agrícola ganadera. Y bueno, y después tenemos la fiesta de inauguración de cosecha de cebada, que esa es el 6 de noviembre, va a ser este año, siempre se hace ahí el primer fin de semana de noviembre. Y bueno, y después actividades el resto del año, te puedo nombrar, siempre estamos buscando cursos y cosas para la capacitación de la gente del agro. Hace poco hicimos un curso junto con el Ministerio de los aplicadores de productos químicos. Siempre tratando de inventar algo, de hacer algo para dar una mano al productor y al sector, ¿no?
3: En lo productivo es una región que tiene a la cebada como eje, ¿verdad?
4: Sí. Acá en la zona es uno de los cultivos principales, se podría decir. Hay otros cultivos también, como todos sabemos, pero sí es una zona de gran producción de cebada, sí.
3: Ahora, para seguir en aspectos vinculados con los rubros productivos de la región, ¿cuál es el panorama por estos días?
4: Y bueno, hoy en día, como todos sabemos, los números, la verdad que son justos. Los precios, bueno, han caído bastante y los costos se han ido para arriba. Hoy en día, bueno, si no sacamos buena producción, si no sacamos kilos, es complicado el tema, pero bueno, estamos siempre apostando a tratar de producir lo mejor posible para justamente tratar de poder producir la mayor cantidad para que los números puedan cerrar medianamente positivos. Digo, venimos de varias zafras malas, si no es por el clima, es por el precio, y bueno, acá lo que es nuestra zona y varias zonas del país, está complicado con ese tema, ¿no?
3: Y en lo estrictamente vinculado a aspectos productivos, ¿en qué están por ahí?
4: Y bueno, ahora la siembra cebada ya se terminó todo, digamos, cebada, trigo, colza. Ahora ya está prácticamente el 80%, está todo nacido ya, está todo bien, pero estamos en esa etapa.
3: Esperando que el clima ayude.
4: Y esperando que el clima nos dé una mano, sí.
3: Y que los precios acompañen.
4: Y que los mercados se acomoden y que los costos lograran bajar. Hay varias cosas que tendrían que alinearse.
3: Carlos, recién hablaba de la necesidad de bajar costos para mejorar los números. Al respecto, hemos leído su discurso de noviembre pasado en la inauguración de la cosecha de cebada y el tema combustibles, precio, etcétera, aparecía como una preocupación central.
4: Bueno, sí. Fue algo que se habló, sí. Bueno, y se habló, se le presentó a las autoridades cuando en la inauguración del año pasado, que una de las problemáticas grandes que teníamos en el sector era el precio del combustible. Y bueno, como todos sabemos, el combustible fue al revés, no debe bajar, subió. Y digo, en el sector nuestro es un insumo principal, claro. Digamos, y la verdad que con estos precios de combustible se hace, pero muy costa arriba poder enfrentar siquiera, porque digo, tampoco no se piensa ni de ganar, hay momentos que no se piensa ni de ganar porque los costos son altísimos. La idea nuestra es que haya algún mecanismo, yo no soy experto en eso, pero buscarle alguna manera de que al productor le quede un poco más en cuenta el combustible, ¿no?
3: Otro aspecto que se reclamaba en aquella misma oportunidad era la demanda por la búsqueda de más mercados para la cebada específicamente, como forma de mejorar el resultado económico de la producción.
4: Claro, eso sería una buena opción. Digo, acá en Uruguay tenemos solamente dos malterías y bueno, digo, al haber más mercado, más competencia, ni que hablar que los precios serían mejores, ¿no? Digo, se está en busca de poder encontrar más mercados para lo que se va.
3: Carlos Buiza, presidente de la Sociedad Fomento Rural de Ombúes de la Valle, muchas gracias por compartir este tiempo y quedamos a la orden para que cada vez que entiendan oportuno recurran a este espacio.
4: Bueno, no, muchas gracias a ustedes y bueno, nosotros también estamos a las órdenes para lo que necesiten. Estamos para eso, para dar una mano en todo lo que se pueda.
3: Amigos, es todo por hoy. Nos despedimos como siempre agradeciendo a emisoras y programas especializados que a lo largo y ancho del país nos ayudan a amplificar este mensaje. Hasta la semana que viene, con la Federación Rural, con el campo, para el Uruguay.
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2: Salgan abrigados si tienen que salir, que está frío, 0 grados, 4 décimas bajo cero. Había las 5 de la madrugada cuando arrancamos y esto baja hasta las 8, 8 y media de la mañana, sigue bajando la temperatura. 99% el índice de humedad, en 33, dice Rosalía Cardoso, que a las 5 había 3 grados, 9 décimas, 94% el índice de humedad, 10 horas de faz solar para este sábado, nueva la luna, aún de pescadores, mañana cambia a creciente, 18.55, anteúltimo sábado del mes, sábado 20 de junio, y queda mucho paño que cortar todavía.
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2: Buen día, bendecido fin de semana. Abrazos, Olga, desde Tupambaé. Gracias, Olga. Igual para ustedes.
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2: Federico Rodríguez estará contando qué pasó en Central Ganadera el jueves pasado. El problema de la delincuencia. Carta abierta a búsqueda. Manuela Pesano, las voces de la gente en Hora del Campo. La Confederación Granjera del Uruguay elevó una carta abierta al Ministerio de Transporte y Obras Públicas, Javier Pena Venturielo. Espacio hoy de la Sociedad de Agricultores Unidos del Uruguay, SAUDU, ingeniero Federico Gómez, el canciller de la República, durante el transcurso de este gobierno, viajó en misión oficial 160 días con Roma como principal destino. Cierre de mercado semanal, haciendas, lanas, cuero, granja, granos, entre criollos y un tinto del Chimango, Gamarra, 100% de ventas, reflejando la confianza y el valor de la genética criolla agrooriental en la subasta por León Salvaje, el padrillo, se pagó el 50%, $252,000, así que el valor del padrillo es $504,000. Y más, mucho más para compartir aún.
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2: ¡Vendo! Están pronto los titulares con los que los canales 4, 10 y 12 cerraron la jornada informativa anoche.
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2: Está trabajando en las noticias hacia las 7 de la mañana Luis Alberto Castro.
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2: Un niño de 4 años está muy grave, internado en el Hospital Pereira Rosell con meningococo.
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2: El diagnóstico de infección por meningococemia fue confirmado por autoridades del centro hospitalario y fue trasladado de urgencia de Soriano a Montevideo el niño.
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0: Investigación binacional entre Brasil y Uruguay deja a 16 condenados y la incautación de más de 35.000 cajas de cigarros.
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0: La operación denominada Alquitrán implicó el trabajo de la policía uruguaya y brasileña que incautó vehículos, dinero, celulares e intervino locales comerciales en Artigas.
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0: Es una posibilidad que puede ocurrir, dice el jefe de policía de Montevideo, sobre allanamiento con adolescente abatido en El Borro.
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0: El nuevo jefe de policía de Montevideo, Alfredo Clavijo, afirmó que todo lo actuado se ajustó a protocolo y espera que la justicia falle.
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0: Armeros y cazadores deportivos críticos con decreto sobre regularización de armas anunciado. Afecta al tirador, dijeron.
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0: Las armas ilegales y las municiones terminan siendo en su gran mayoría las que se le roban a las personas que tienen armas legalmente, indicó Negro. Bueno, ministro, ¿para qué está la policía y el ministerio? Entre otras cosas, para que no roben, ¿no?
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0: Sebastián da Silva sostuvo que hubo venganza política de Lubetkin, el canciller, en el sumario que le efectuó al ex canciller Bustillo.
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0: El senador Da Silva consideró que el sumario sobre el ex canciller Bustillo surgió el mismo día que se informó sobre viajes a Roma del actual ministro.
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0: Bueno, el tema del Ubequín es que en Búsqueda ayer, el semanario Búsqueda publicó el jueves, no ayer, que el Ubequín, el canciller actual de este gobierno, que tiene un asumió en marzo, abril, mayo, junio, un año y tres meses, viajó en misión oficial, 160 días. El mes tiene 30 días, 5 por 3, 15, 5 meses. Son 150 días, le quedan 10 más todavía. Es decir, tuvo 5 meses y 10 días con Roma como su principal destino. Era donde trabajaba el canciller ahí en Roma, antes de ser canciller acá, ¿no? Con 7 visitas y más de 40 días. El ministro, dice Búsqueda, asegura tener documentados los resultados de cada viaje.
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0: Con la misma ropa y la misma modalidad, delincuente armado volvió a asaltar en Peñarol y le atribuyen 5 rapiñas.
8: La llaman la galponera y es milonga de fogón.
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0: De acuerdo a los comerciantes, estos afectados ya se contabilizan 5 asaltos atribuidos al mismo hombre. 3 en Peñarol, en el barrio, 1 en Puntas de Manga y otro en Villa Italia.
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0: El ex fiscal y actual ministro del Interior, Carlos Negro, solo juntos podremos combatir eficazmente las amenazas del crimen organizado.
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0: En el acto por el natalicio de Artigas, ayer el ministro del Interior definió la seguridad como un derecho humano fundamental y pidió dejar de lado las divisiones políticas menores.
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0: El domingo llega el invierno y lo hará acompañado de 3 días consecutivos de mucho frío, dijo meteorólogo.
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0: Mario Videgaín advirtió que entre el martes y el jueves las máximas no superarán los 10 grados centígrados en Montevideo y que se esperan heladas en gran parte del interior del país.
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0: No querés caldo, 2 tazas. La Caja de Profesionales aprobó un timbre de $170 sobre registros médicos y abrió un cruce con el gobierno.
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0: Uruguay prepara 3 cambios para el encuentro de mañana domingo a las 19 ante Cabo Verde. La delegación viaja hoy sábado a Miami, donde quedará concentrada para afrontar el encuentro correspondiente a la segunda fecha del torneo.
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0: El equipo que se perfila para enfrentar a Cabo Verde tendría a Fernando Muslera en el arco, una defensa integrada por Guillermo Varela, Sebastián Cáceres, Matías Olivera y Juan Manuel Sanabria, en la mitad de la cancha Rodrigo Bentancur, Federico Valverde y Nicolás de la Cruz, y en ofensiva Agustín Canovio, Federico Viñas y Maximiliano Araujo.
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0: Mañana, 58 años de la hora del campo, no vamos a estar en el aire. Está Domingos Uruguayos con Andrés Díez mañana. 56 minutos de las 6 de la mañana, escritorio Luis Bengochea. 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
0: Noticia necrológica: Aníbal Siriaco Orcoy en Lima falleció en la tarde de ayer en Melo a la edad de 70 años. Se domiciliaba en calle Suárez de Rondelo, número 1671. Velatorios a las 4 de la empresa Wilson Ferreira Donate 777, se pidió hoy hora 11 Necrópolis de Melo. Servicio a cargo de Pintos Servicios Fúnebres. Wilson Ferreira Donate 781, teléfono 4642-2239. Moisés Correa falleció hoy en Río Branco a la edad de 85 años. No recibirá velatorio. Sepelio hoy, hora 13, en la necrópolis de Río Branco. Servicio confiado a Mieres Servicios Fúnebres. Teléfono 0800-1007. Atención, se encontró billetera con documentos a nombre de Christopher Andrade. Por más información, al 091-669-654. Están habilitados desde ayer al mediodía todos los caminos de penetración de los municipios de Cerro Largo, según Washington Techera, mesa de caminos del gobierno de Cerro Largo.
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0: Al cierre de ayer, viernes, cierre de la semana, no hay actividad bancaria hoy sábado ni mañana domingo. Estos valores se reflejarán en la pizarra a partir del lunes, cuando la economía entre a funcionar. El interbancario cerró ayer 40.097. El dólar pizarra 38.80, 41.40. Compra y venta, respectivamente. El dólar interbancario 39.30, 40.90. El real 6.90, 8.60. El argentino 002.0020. El euro billete cerró la semana ayer 43.39, compra 48.80, ventas la unidad reajustable 1921.36 y la unidad indexada 6.58.88.
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20: 7 en punto.
0: Luis Alberto Castro.
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2: El Hospital de Melo comienza a implementar desde mañana domingo el plan invierno. Esto significa un refuerzo en la atención del área emergencia ante el aumento de consultas. Como medida base, el nosocomio incrementa el número de médicos en puerta. Días atrás, desde la institución ya habían manifestado preocupación por la demanda y la alta circulación del virus influenza. El presidente de MEVIR dijo aguardar una reunión con el intendente Morel para definir proyectos de viviendas para Cerro Largo. Esas prioridades serían de cara a 2028-2029, según indicó Andrés Lima. La mesa inscriptora móvil de la Oficina Electoral Departamental trabaja hoy en la Escuela de Cerro de las Cuentas. Allí harán renovaciones, traslados y credencial cívica por primera vez. Esto mismo harán mañana en la Escuela 58 de Bañado de Medina. El diputado Federico Preve aseguró que los criterios previstos en la ley de eutanasia se están cumpliendo. Se viene aplicando de forma seria, dijo el representante, que fue uno de los impulsores de esta iniciativa. Un taller de lectura y recreación visual se desarrolla hoy en el comunal de Barrio Prieto. La actividad, que se denomina Aníbal Sampaio 100 años, es abierta y gratuita, comenzando a la hora 10. Racing Mendoza define hoy el torneo clausura Copa Nutramis de la Liga Ferrocarril. El encuentro comenzará a las 15 en el Baldassini, sin alargue, pero con penales en caso de empate. Estas y otras informaciones serán ampliadas a partir de la hora 8.
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6: Buenos días, bendecido fin de semana. Abrazos, Olga, desde Tupán Bahé. Gracias, Olga. Igual para ustedes. Buen día, buen día. Feliz fin de semana para usted y equipo de trabajo. Saludos, Marta Lucía Peña. Gracias, Marta Lucía. Igual para ustedes. Buen día, feliz cumpleaños por adelantado y por estar siempre al lado de la gente de trabajo, que sean muchos más. Roger Alves, buen día. Abella, usted y todo equipo, la ruta 38 de Arévalo a Paso Pereira, ayer de tarde estaba intransitable. Esa no creo que esté habilitada. Aviso por las dudas. Saludos, Lopetegui. Están inhabilitados todos los caminos de penetración del departamento de Cerro Largo desde ayer al mediodía. Todos los municipios, todos los caminos de Cerro Largo están inhabilitados, según Washington Techera, desde ayer a mediodía. Lo comunicó
0: en nombre del gobierno de Cerro Largo. 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
0: Buen día, buen fin de semana. Graciela Echar, gracias. Graciela, igual para ustedes. Patria, vamos.
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10: La Comisión Directiva de AJUPEN 33 tiene el agrado de invitarlos a la celebración del Día del Abuelo hoy a la hora 16 en Andrés Areguatí 1066. La Inspección Departamental de Escuelas invita a la comunidad de la cuarta sección a la reunión a efectuarse el día 23 de junio del presente año a la hora 11 en el local de la escuela número 21 La Lata, por el cierre de la misma. El gobierno de 33 comunica que hay plazo para pagar la tercera cuota de contribución inmobiliaria urbana y suburbana hasta el viernes 17 de julio. Además, recuerda que hay plazo para pagar la cuarta cuota de patente de rodados hasta el lunes 20 de julio.
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0: Mesa central de Hora del Campo, 9 minutos de las 7 de la mañana, país. Buen día, Serrano, buen día. Y equipo, que tengan un bendecido fin de semana, feliz cumple, salud, Alemán de Arbolito, gracias, Alemán, igual para ustedes. Bueno, Sacera comunica que comienza el ciclo de exposiciones a nivel nacional en el mes de julio, mes 7, nos recibe Paysandú. Las inscripciones para el envío de aves desde acá se reciben hasta hoy, 20 de junio a las 18 horas, hasta hoy a las 18, hoy vence el plazo. Entrada de aves en Paysandú, domingo 12, lunes 13 de julio, costo por ejemplar 200 pesos. El Club 25 de Mayo de Pueblo Arévalo está haciendo una invitación a todos, a toda la población y en especial a los abuelos y abuelas de la zona para hoy, sábado 20 de junio. Vamos a festejar, dice el comunicado que llegó a Hora del Campo, invitando a los abuelos, vamos a festejar el Día de los Abuelos. A partir de las 14:30, 2:30 de la tarde, hoy, los esperamos a todos los que gusten venir a compartir un chocolate caliente. Actuará el grupo de danza Baila Caraguatá. Jugaremos al bingo, es totalmente gratis. Hoy sábado 20 de junio, Club 25 de Mayo de Arévalo. Muchas gracias. Y hoy sigue el festival que arrancó ayer, Festival Casa de Jabalí de Arachaña 2026. Hoy y mañana y pasado hay 51 barras anotadas para participar. Y el cierre es con una peña folclórica con grandes artistas y entrega de premios. No se lo pierda.
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0: Minuto 13, de las 7 de la mañana, Federico Rodríguez cuenta, Feria de Central Ganadera, jueves pasado. Buen día, Federico.
15: Muy buenos días y muy buenos días a la audiencia. Ayer realizamos la segunda feria del mes en Central Ganadera, un mercado que luego de las lluvias y varios días de sol, los verdeos empujando nuevamente en su dinámica normal, en lo que fueron las vacas de invernada, una de las categorías se reposicionó en cuanto a la agilidad, a la demanda, a la puja. La vaca invernada, por ejemplo, hizo un promedio de 7.64, un máximo de 8.15, un mínimo de 6.50. Ganados gordos hicieron 1.000, el máximo 8.70, el mínimo 9.30 para el promedio. Las vacas de invernada sentidas, $505 el mínimo, $620 para el máximo, $602 para el promedio. Vaquillona de más de 2 años, 6.40 el mínimo, 8.35 el máximo, 7.86 para el promedio. Las de 1 a 2, 560, 6.10 y 6.01 para el promedio. Las terneras hicieron un máximo de 520, promediando $468. Novillo de 1 a 2, un máximo de 1.000, un mínimo de 705, promedio 8.53. Los terneros, $500 el mínimo, 7.40 para el máximo, $657 para el promedio. Las vacas manufactura de 2.20 a 3.90, los toros manufactura de 6.40 a $1.000. En los equinos, la yegua $600 el mínimo, $1.150 el máximo, $784 para el promedio. Los caballos $600, potrillos y potrancas $100. Próxima feria en Central Ganadera, 1 de julio, 2 de julio. En lo que se refiere al lote 21, miércoles 24, próximo remate, estamos todo el equipo a la orden de ustedes para certificar sus lotes. Les mando un abrazo y estamos en contacto.
0: Federico Rodríguez contando la feria del jueves en Central Ganadera, ruta 26, zona de Chuy. 15 minutos de las 7 ya.
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0: Dice, a través del celular busco trabajo en campaña. No, acá no tiene que venir personalmente a ofrecerse acá. Nosotros lo hacemos gratuitamente, pero tiene que venir a ofrecerse no a través del celular, del WhatsApp de la Hora del Campo. Tiene que venir a oficina y registrarse. Buen día, Serrano. Feliz cumple. Que pase un feliz cumple. Ana María de Caraguatá. Acá una buena helada. Salimos tempranito para el trabajo. Gracias. Bueno, ¿cómo cerró la semana a nivel del precio del cuero fresco?

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2: Dice a través del WhatsApp de Hora del Campo: buen día, Serrano. En mayo fui a la fiesta del jabalí de Aiguá. Muy linda fiesta. 130 chanchos cazaron. Lo que me llamó la atención, muchos cachorros cazaron, chanchos de edad viejos, muy poquitos. El que pesó más, 112 kilos de peso. Alfredo, gracias Alfredo por la ilustración. El municipio de Bañado de Medina comunica a la población, a los vecinos, que de acuerdo con el comunicado de la Oficina Electoral Departamental, mañana domingo 21 de junio se va a realizar una jornada de atención electoral en el local de la escuela número 58 de Bañado Medina. Horario de atención de 9 a 12 horas, de 13 a 17 horas. Durante la jornada se van a atender las siguientes gestiones: inscripciones cívicas, trámite gratuito. Para realizar la inscripción deberán presentar partida de nacimiento, cédula de identidad vigentes, renovaciones de credencial cívica, traslados departamentales e interdepartamentales, costo de trámite, 200 pesos. Se exhorta a los vecinos que necesiten realizar algunos de estos trámites a concurrir con la documentación que corresponde. Por mayor información, bueno, comuníquense con la Oficina Electoral Departamental a los teléfonos 1924-2440, 1924-2441, o al municipio de Bañado de Medina, 092-491-494. El programa Salud Rural hace cáncer, Intendencia de Cerro Largo, que coordina el Ministerio de Salud Pública, según la licenciada Paola Barreto, comienza su gira médica, el periplo semanal, el lunes 22 de junio, el próximo lunes, en la Policlínica de Plácido Rosas a la hora 8 y Poblado Uruguay a las 13 horas. En Cañas estará atendiendo el médico en la Policlínica también el lunes 22 de junio a la hora 8. El martes 23 de junio la gira médica concurre a las Policlínicas de Arbolito a la hora 8 y Micaela a las 10:30.
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2: 21 minutos de las 7 de la mañana, como todos los sábados, enriqueciendo la emisión de la Hora del Campo, la columna de la Sociedad de Agricultores Unidos del Uruguay, y en ella el ingeniero Federico Gómez. Bienvenido, ingeniero. El gusto de siempre. Buen día.
5: Estimada audiencia de la Sociedad de Agricultores Unidos del Uruguay, audiencia de Hora del Campo, tengan ustedes muy buenos días. Como lo hacemos todos los sábados y en forma habitual, enviamos un gran saludo a nuestros clientes y productores que siempre nos reciben en sus establecimientos con mucha información, con mucha experiencia. Así que para ellos un gran saludo. Esta semana, prácticamente en forma exclusiva, se estuvo de recorridas y asesoramientos por establecimientos ganaderos. Para nosotros es un placer. Y agradecemos realmente que cada vez más productores ganadero.

0: se acercan a nuestras propuestas, aceptan nuestros asesoramientos y estamos viendo que hay un cambio estructural de la forma de producir. Estamos viendo que cada vez más productores están agregando más información, más insumos a lo que es la ganadería en general, siempre vinculado a lo que es la producción de comida, a los ajustes de los análisis de suelo y al tratamiento más amigable de los ambientes. Esta semana estuvimos en un establecimiento donde la actividad es arrocera, sojera, ganadera, con una intensidad realmente fuerte en todas estas tres actividades. Y bueno, parte del tema de las pasturas es ver cómo se puede mantener un pasto en más cantidad, en mejor calidad, más rápido, en unos sistemas donde hay una cantidad de rotación de agroquímicos, de fertilizantes y de cultivos que realmente es intensa. Nosotros lo que propusimos fue hacer una combinación de productos prebióticos, probióticos, fertilizantes, minerales, foliares y eventualmente alguna aplicación de herbicidas para control de malezas. Esto fue aplicado. Próximamente se harán algunas aplicaciones de fertilizante sólido de ser necesario. Sin embargo, el objetivo es tratar de hacer de que los suelos por sí comiencen con una actividad propia. Entonces eso va a generar que nuevamente se empiecen a reestructurar estos sistemas y vamos a ver en cuánto tiempo podemos recuperar las pasturas, incrementar la rotación y con eso también modificar la categoría animal a donde va a ir sobre esa pastura. Al respecto de otros temas es que también hay productores que nos acompañan en la idea de que a veces no es tanto el tema de los controles de malezas o los controles de enfermedades al 100%, sino que muchas veces uno debe de aceptar, observar y visualizar y aceptar que hay un porcentaje X de malezas o de ataque de enfermedades o de insectos, porque no llega al umbral de daño que nos puede causar. Esto agronómicamente siempre se practica y es lo que nosotros cada vez asentamos más, que lo entiendan nuestros técnicos y lo entiendan también los productores. Entonces, lo que estamos haciendo con este grupo de ganaderos es eso, se recorre, se observa, se dice, bueno, esto está en torno a un 4, un 5, un 6% de incidencia de malezas. Este tipo de malezas no causa demasiado daño ni por luminosidad ni por consumo de nutrientes, así que no es necesaria la aplicación de herbicidas. Y sí es necesaria la aplicación de alimentos, sea con prebióticos o probióticos. Así que bueno, es lo que queríamos compartir con ustedes. Hay mucho por hacer en la ganadería. Estamos a la orden. Que pasen muy buen fin de semana. Gracias.
1: Como todos los sábados, la columna de la Sociedad de Agricultores Unidos del Uruguay, Saudú, y en ella la presencia del ingeniero Federico Gómez. Buen fin de semana, ingeniero. Gracias por su aporte. 26 de las 7 de la mañana. Ya vamos, vamos, vamos.
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4: Montevideo, 19 de junio del 2026. Carta abierta a la ministra de Transporte y Obras Públicas, Lucía Echeverri, de parte de la Confederación Granjera del Uruguay. De nuestra mayor consideración, la Confederación Granjera del Uruguay, CGU, se dirige a usted con el fin de solicitar una reunión de intercambio con respecto a la implementación de la guía electrónica de carga, tema que ha generado preocupación en distintos sectores vinculados al transporte, la producción rural y particularmente la producción granjera. En primer lugar, queremos transmitir nuestra disposición al diálogo y el trabajo conjunto con el Ministerio de Transporte y Obras Públicas. Entendemos la importancia de avanzar en herramientas que mejoren la información, la trazabilidad y el funcionamiento del transporte de carga en el país. Sin embargo, consideramos fundamental que cualquier instrumento de este tipo contemple de primera mano la realidad concreta de los sectores productivos que serán alcanzados directa o indirectamente por su implementación. La producción granjera tiene características muy particulares. Está integrada mayoritariamente por productores familiares, pequeños y medianos, emprendimientos, círculos cortos de comercialización, formas de transporte propias o compartidas entre vecinos, familiares y productores de una misma zona. En muchos casos, los camiones trasladan frutas, hortalizas, productos de la colmena, insumos, fertilizantes, envases o mercaderías hacia la unidad agroalimentaria metropolitana, ferias, mercados locales y centros de distribución o puntos de acopio. Por esa razón, entendemos que una herramienta administrativa diseñada desde una lógica general del transporte de carga puede generar dificultades operativas importantes si no contempla adecuadamente la realidad de la granja. Muchos productores no cuentan con personal administrativo ni estructuras de gestión que les permiten asumir nuevas cargas burocráticas sin afectar su tiempo de trabajo, sus costos y su capacidad de producir. Nuestro planteo no busca confrontar, sino aportar. Las gremiales granjeras podemos contribuir con información real del territorio, ejemplos concretos de funcionamiento de los circuitos productivos y propuestas que permitan evitar efectos no deseados sobre la producción familiar. Creemos que una instancia de intercambio franco y directo puede ayudar a encontrar caminos razonables que permitan mejorar los sistemas de información sin trasladar nuevas dificultades a quienes producen alimentos frescos para el país. En este sentido, nos interesa que en dicha reunión puedan participar representantes de la Confederación Granjera del Uruguay, junto a gremiales amigas y sectores con intereses similares en esta temática, incluyendo representantes de la producción apícola, avícola y organizaciones hortifrutícolas del sur y del norte del país. Se trata de sectores representativos de la granja uruguaya, con fuerte presencia territorial y estrecho vínculo con la producción familiar. Asimismo, entendemos oportuno aprovechar la instancia para trasladar al Ministerio la preocupación existente respecto al sistema A+ y sus efectos sobre la actividad granjera, en particular por las dificultades prácticas, costos y tiempos que pueden generarse para productores y vehículos vinculados a la producción. Señora ministra, desde la Confederación Granjera del Uruguay valoramos especialmente los ámbitos de diálogo institucional. Estamos convencidos de que, trabajando en conjunto, es posible construir soluciones que contemplen los objetivos del Ministerio y si al mismo tiempo resguarden la viabilidad de la producción granjera, el trabajo familiar, la distribución de alimentos y la permanencia de los productores en el territorio. Por lo expuesto, solicitamos se nos conceda una reunión a la brevedad a efectos de intercambiar opiniones, acercar propuestas y colaborar en la búsqueda de alternativas que permitan una implementación adecuada, gradual y compatible con la realidad de la granja uruguaya. Sin otro particular, agradeciendo desde ya su atención, saludamos a usted atentamente, Confederación Granjera del Uruguay, Patricia de León, presidente, ingeniero agrónomo Grisel Moiso, secretario. Minuto 32 de las 7 de la mañana, ahora. Vamos, país, la gente. Siempre la gente en Hora del Campo.
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4: Dice, buen día, Serrano, buen día. Que tenga un excelente fin de semana. Un abrazo, Matías. Muchas gracias, Matías. Bueno, fue ayer el remate entre criollos y un tinto, el de Gamarra, con 100% de ventas, ¿no? Se vendió una yegua, las yeguas domadas de 5.940 a 9.900. El precio promedio para las yeguas domadas fue $7.320, cuatro piezas de cría, 3.600 a 5.400, $4.860 de promedio. Las yeguas preñadas, que eran 7, se vendieron en un mínimo de 2.160 a un máximo de 7.200 y el promedio fue $4.962. Realmente lo que llamó la atención entre criollos y todo, se fue todo, ¿no? 100% de la oferta. Pero el padrillo León Salvaje, la subasta estuvo a cargo de Agro Oriental, el padrillo León Salvaje se vendió la mitad del padrillo en $252.000. Es decir, el precio total, porque la cabaña quedó con la mitad, $504.000. Excepcional. Ayer, Chimango, Gamarra, Agro Oriental.

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2: Bueno, el informe semanal del Secretariado Uruguayo de la Lana dice para ustedes, los oyentes de Hora del Campo, que el indicador de mercado del Este, el IME, registró una suba esta semana de 10 centavos australianos, un 0,8%. Cerró la semana en $19.89 por kilo base limpia, y también observado en términos en dólares estadounidenses, el indicador de mercado del Este subió 20 centavos, cerrando en $14.05. El mercado australiano volvió a mostrar una leve mejoría en los precios, impulsada principalmente, dice el Sur, por una oferta reducida de lana disponible para la venta. El indicador de referencia subió, quedó muy cerca de los $20 australianos por kilo. La próxima semana, última de la zafra 2025-2026, esta que viene ahora, que arranca el lunes, habrá venta en los tres centros operativos, aumentará a 27.697 fardos, los remates son martes y miércoles, en Sydney y Melbourne, mientras que en el centro de Fremantle solo habrá remate el día martes. Debemos señalar también que tira algunos negocios de lanas logrados esta semana, como referencia concreta, el Sul, un lote merino 9.000 kilos acondicionado, grifa verde, certificación RWS, diámetro promedio 16 micras,2 y 79,5% de rendimiento al lavado, $12.80 el vellón, $1 los subproductos, plazo del pago a 90 días. Otro lote, también merino, más chico, 4.700 kilos, acondicionado, grifa verde, certificación RWS, diámetro promedio un poquito más grueso, 17 micras,2, un poquito más grueso que el anterior, 79,3% de rendimiento al lavado, $12.41 el vellón, $1 los subproductos, plazo para el pago a 90 días.
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2: Bueno, en la última búsqueda, en su página 46, donde escriben los lectores, bajo el título El problema de la delincuencia, Manuela Pesano escribió: señor director, ¿qué hacer cuando nadie hace nada? Nada degrada tanto a un país como la costumbre de tolerarlo todo. La violencia, el abuso, la arbitrariedad, la indiferencia. Nos hemos acostumbrado a mirar hacia otro lado, a justificar lo injustificable, a aceptar como normal lo que debería escandalizarnos, y así empieza toda decadencia, cuando la excepción deja de sorprender y pasa a administrarse como rutina. Recuerdo a un profesor explicando la teoría del enemigo, ese otro que por apartarse persistentemente del derecho deja de ser tratado como ciudadano para convertirse en amenaza. Era una categoría jurídica excepcional, la hemos convertido en reflejo social. Hoy basta con vestir distinto, con incomodar, con parecer sospechoso a ojos de alguien uniformado. Ya no importa lo que se hace, importa cómo se luce. Y cuando eso ocurre, la autoridad deja de proteger para empezar a discriminar. Ese es el quiebre. Las herramientas de la justicia existen para garantizar certezas o para sembrar miedo, para proteger libertades o para administrarlas según prejuicios. Un ciudadano debería poder acudir a ellas con confianza, no con cautela, no con temor, no preguntándose si será tratado como persona o como amenaza. Cuando un uniforme inspira sospecha en lugar de respeto, el problema no es individual, es institucional. Y un Estado que entrega autoridad, armas y poder coercitivo tiene la obligación de exigir algo más que formación técnica. Debe exigir templanza, equilibrio, carácter, límites, porque la confianza pública no se impone, se merece. Y cuando una sociedad deja de escandalizarse ante su erosión, ya no asiste a un error, asiste a su propia renuncia. El poder político mira hacia otro lado, como casi siempre, porque en demasiadas ocasiones la indignación pública tiene un perímetro estrecho, empieza y termina en el propio entorno. Lo que ocurre lejos incomoda poco. Lo que le pasa al desconocido apenas merece un comunicado. Lo que no roza la esfera personal rara vez altera la agenda. Nuestros representantes parecen acordar su deber cívico solo cuando la tragedia les habla en primera persona. Y esa no es la política de una república. Es la administración sentimental de la conveniencia. Los uruguayos merecemos algo infinitamente mejor que esta resignación administrada. Merecemos vivir sin que la incertidumbre se haya vuelto costumbre, sin salir a trabajar preguntándonos si al volver encontraremos nuestra casa violentada, nuestro esfuerzo saqueado, nuestros animales faenados, o si una llamada inesperada traerá la noticia irreparable de que alguien a quien amamos ya no volverá porque la delincuencia decidió arrebatárnoslo. Merecemos un país donde la paz no sea un privilegio azaroso, ni la seguridad una promesa electoral de temporada. Merecemos un Estado que proteja de verdad, instituciones que funcionen y dirigentes que recuerden que fueron elegidos para garantizar libertad y orden, no para administrar nuestra indefensión con discursos vacíos. Manuel Apezano, La búsqueda del jueves, página 46. La gente, siempre la gente, en Hora del Campo. 44 minutos de las 7 ya.
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2: ¿Cómo terminó la granja en el área metropolitana al sur? El Observatorio Granjero dice que en pie, puesto en planta, el cerdo gordo vale allí en el sur 90 a 100 pesos el kilo. No hay oferta en categoría cachorros. A nivel de lechones en el sur se paga. Se sitúan los precios 95 a 100 pesos el kilo para los de 25 a 30 kilos y entre 120 y 140 pesos el kilo puesto en planta para los lechones de 20 kilos como máximo. La relación cerdo-maíz cerró la semana 9 dólares con 95 centavos. El conejo, el precio del conejo para venta al consumidor es de 1.5 el kilo, ¿no? En estos momentos, dice la UAM y el Observatorio Granjero, para que yo les cuente a ustedes, que la demanda de carne de conejo para consumo está más ágil debido a la época del año. Hay disponibilidad de carne en pie, 218, 220 pesos, y faenado, 380 a 400 pesos. ¿Qué pasa con los pollos? Bueno, la categoría pollo, los valores se estiman en 90 pesos el kilo con menudos, 95 sin menudos. Faenado, en planta al distribuidor, de 68 a 70 pesos el kilo en pie. Categoría pollito bebé para carne, 35 pesos cada uno. No hay referencia de bebé para ponedoras. Los huevos, cajones de 30 docenas. Los blancos, el jumbo, el de mejor categoría, 69 gramos, 2.500 a 2.600. Hay cuatro categorías. La menor, cajón de 30 docenas blancos, 1.500 a 1.600. Los huevos de color, el jumbo, 2.400 a 2.500. El de menor categoría, 1.400 a 1.500 kilos. El cajón de 30 docenas, según referencias recabadas por la plaza de la Unidad Agroalimentaria Metropolitana. Y finalmente, les indicamos que la miel cerró la semana al productor $1.80 el kilo. La miel de color oscura y a $2.05, $2.05 el kilo. La miel de color claro, con previo análisis de las partidas. Sigue sin cotización, desde época inmemorial ya, el propóleo, mientras que la cera virgen cerró de 7 a $7.50 el kilo.
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2: Bueno, el miércoles 24 de junio, en el línea 33, allí en Villasara, en la ruta 8, kilómetro 281, séptima, del departamento limareño. Después, si van hacia el sur, hacia Montevideo, allá mal cruzan el puente nuevo del Olimar, viene Villasara y a mano derecha se entra a línea. 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Estimado, como mañana no estás al aire, te saludo hoy. Salud, 58 años de la hora del campo. Ya van 22 años que estamos presentes los viernes. Saludos a todo el equipo, dice Cherú Pardiñas. Buen día para todos, feliz cumple para Hora del Campo, programa que nos despertamos con él. Yo desde niña lo escucho y ahora mis hijos lo escuchan. Que continúe por siempre. Saludos, Nira Coronel e hijos. Estamos terminando esta misión de la Hora del Campo.
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2: Les reitero que están inhabilitados todos los caminos de los municipios de Cerro Largo desde ayer al mediodía. Así lo comunicó Washington Techera de la mesa de caminos del gobierno de Cerro Largo, ahora del campo. El Melo en este momento hay 0 grado una décima. En Rivera, 0 grados 4 décimas bajo cero. En Vichadero, 0 grados 4 décimas. En Tacuarembó, 0 grados 5 décimas bajo cero. 0 grados 5 décimas en Tacuarembó bajo cero. En Rocha, 4 grados 6 décimas. En Mina, 1 grado 1 décima bajo cero. En 33, 1 grado 5 décimas. La mínima en Minas, capital de La Valleja, en las sierras, hay 1 grado 1 décima bajo cero y la máxima donde se descansa siempre, de mano de la temperatura incluida, Punta del Este, 8 grados 3 décimas. Que tengan un buen fin de semana, un abrazo cálido, disfruten mañana, que no va a estar la hora del campo, que estaría cumpliendo, va a estar cumpliendo sus 58 años de permanencia sin interrupciones en el dial del país. Será hasta el lunes, Dios mediante, digo yo.
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18: La voz de Melo le informa el tiempo en la ciudad.
19: Bueno y muy frío, cielo algo nuboso.
18: Con una temperatura
19: 0 grados, una décima.
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1: Señoras y señores oyentes, tengan todos ustedes muy buenos días. Tiempo que se presenta muy frío a esta hora aquí en nuestra capital departamental. 0 grados 4 décimas la temperatura. 13 es la máxima que se está pronosticando para hoy sábado. Bienvenidos, como cada día, al Centro de Noticias.
2: Títulos.
1: El Hospital de Melo implementará a partir de mañana domingo el denominado Plan Invierno. Ello significa un refuerzo en la atención en el área de emergencia ante el aumento de consultas. Como medida base, el nosocomio incrementa el número de médicos en puerta. Días atrás, desde la institución de ACE ya habían manifestado preocupación por la demanda y la alta circulación del virus influenza. El presidente de MEVIR dijo aguardar una reunión con el intendente Morel para definir proyectos de viviendas para Cerro Largo. Esas prioridades serían de cara al bienio 2028-2029, según indicó Andrés Lima. La mesa inscriptora móvil de la Oficina Electoral Departamental trabaja hoy en la Escuela 66 de Cerro de las Cuentas. Allí hará renovaciones, traslados y tramitará la credencial cívica por primera vez. Idéntica tarea, sus funcionarios realizarán mañana en la Escuela 58 de Bañado de Medina. El diputado Federico Preve aseguró que los criterios previstos en la ley de eutanasia se están cumpliendo. Se viene aplicando de forma seria, dijo el representante frente a Plesta, quien fue uno de los impulsores de esta iniciativa. Un taller de lectura y recreación visual se desarrollará hoy en el comunal de Barrio Prieto. La actividad, que se denomina Aníbal Sampaio 100 años, es abierta y gratuita. Comenzará a la hora 10. Destacamos en el deporte. Racing Mendoza define hoy el clausura Copa Nutramis de la Liga Ferrocarril. El encuentro comenzará a las 15 en el Baldassini, sin alargue pero con penales en caso de empate. Los albiverdes llegan con ventaja deportiva, por lo que en caso de ganar serán campeones y obtendrán el ascenso a la A para 2027. Un triunfo mendocino obligará a la disputa de uno o dos partidos más para determinar quién se queda con el título 2026. Una selección sudamericana que perdió en el debut vuelve a presentarse hoy por la Copa del Mundo 2026. Por el grupo E, desde las 21 en Kansas City, Ecuador, que viene de caer ante Costa de Marfil 1-0 enfrentará a Curazao, vapuleado 7-1 por Alemania. En el inicio de la jornada sabatina, en la medianoche uruguaya, Paraguay venció a Turquía por 1-0. La etapa se completa con Países Bajos, Suecia y Alemania Costa de Marfil. Ayer viernes, Estados Unidos derrotó a Australia 2-0, Marruecos a Escocia 1-0 y Brasil goleó a la débil Haití por 3-0.
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1: El presidente de Mevira guardará una reunión con el intendente de Cerro Largo para definir las prioridades de los años 2028-2029. Mevir es una política de Estado que tiene a los gobiernos departamentales como sus principales socios y así se fundamenta la importancia de la coordinación, señaló Andrés Lima en oportunidad de la presentación de las líneas de gestión para la región noreste. Paralelamente, Mevir trabaja en un plan de erradicación de los agrupamientos irregulares en el área rural, buscando regularizar la vivienda dispersa, confirmó el jerarca al Centro de Noticias.
2: Y en ese sentido, vinculado con el departamento de 33, allí se anunció una intervención de Mevir en la zona de Cerro Chato y una intervención de Mevir en la zona de Vergara. 27, 28 y 29 de mayo fueron las inscripciones para el plan o la intervención en Cerro Chato, más de 350 inscripciones, familias interesadas, es decir que la demanda es muy grande, y en su momento, bueno, se hará el llamado para la localidad de Vergara. Ya sabemos cuál va a ser el trabajo con la intendencia y con los municipios en el departamento 33 para este año y para el año próximo. Queremos definir el final de este periodo, los dos últimos años, y bueno, nada mejor que hacerlo de manera coordinada. Siempre digo de que las intendencias y los gobiernos departamentales son el primer socio de Mevir. Luego tendremos una reunión con el intendente de Cerro Largo, también con el mismo objetivo.
3: Y Rocha también, ¿verdad? Esto es regional.
2: Sí, con Rocha vamos a tener también una instancia. Allí en el caso del departamento de Rocha ya hemos tomado una definición, que es intervenir en la zona de Cebollatí. Es otra de las intervenciones que hará Mevir. Pero bueno, nos queda definir, como siempre digo, los dos últimos años. Queremos hacerlo con los intendentes, con sus equipos. Y bueno, trabajar tranquilos, ser una institución de mucho prestigio, como es Mevir, que es política de Estado, que más allá de los vaivenes electorales mantiene una línea de trabajo. Vamos a estar presentando uno de los programas que en este periodo le hemos dado forma, que se llama Erradicación de Agrupamientos Irregulares de Carácter Rural. Sería el asentamiento de la ciudad, pero en el medio rural, en donde el objetivo es atender, dicho con toda dignidad, el rancherío, la vivienda dispersa, llevando una mejora en la calidad de la vivienda a través de ampliaciones, regularizar la propiedad, porque muchas veces son construcciones en terreno en donde la familia no tiene un título de propiedad, no tiene documentación. Por tanto, bueno, darle la tranquilidad a través de prescripciones adquisitivas que se van a hacer, en donde Mevir ha contratado abogados con ese objetivo. Si no tiene agua, si no tiene luz, llevar los servicios, lo mismo que saneamiento. Así que, bueno, este programa permite atender esa situación, esa realidad de la vivienda dispersa. Y siempre digo que hay lugares del país en donde solo llega Mevir. Si no llega Mevir, no llega ninguna otra institución del Estado vinculado con la vivienda. Y detrás de Mevir, bueno, llega la escuela, llega la policlínica, llega el destacamento policial, así que bueno, hay muchas cosas para hacer.
1: El presidente de Mevir, Andrés Lima.
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0: con enfermedades terminales incurables, solicitar asistencia médica para terminar con su vida, afirmó Federico Preve.
1: Bueno, estamos siguiendo con mucha delicadeza y profundidad el tema. Venimos asesorando a todos los colegas que nos piden, vinculados con el conocimiento, sobre todo de la ley. Ya hubo dos casos en el Uruguay, uno de una enfermedad neurológica muy avanzada y otro de un cáncer avanzado. Hubo algunas solicitudes que fueron negadas porque no cumplían con los criterios, o sea que la ley se viene aplicando con seriedad, con mucha tranquilidad. Quizá algún tiempo un poco más de espera de lo que estipula precisamente la ley, pero bueno, hay que los primeros años o los primeros meses transcurrir con mucha cautela. Sí ha habido, digamos, mucha interconsulta en lo que es desde el Ministerio de Salud Pública, los legisladores que somos corredactores de la ley y también los colegas que están tanto prestadores privados como públicos, y hay, digamos, preocupación en el sentido de que estamos bien atentos a que se cumplan con los criterios, que se dé bien el sistema de garantías y que también los usuarios, las personas, tengan el derecho y que no funcione ninguna barrera más allá de la cautela vinculada con los profesionales. Pero hasta el día de hoy, digamos, hay una aplicación bien seria y profunda de la ley y no hay nada que haya salido de los carriles habituales, y eso lo venimos siguiendo con bastante meticulosidad.
0: El diputado Federico Preve. El Instituto de Alta Especialización de UTU pone en práctica un nuevo modelo de interacción entre el territorio y el trabajo. La propuesta forma parte de un proceso de formación dual de UTU que propone que el estudiante pueda alternar entre el aula y el entorno laboral. En ese marco, se concretó una reunión de trabajo que incluyó el área de educación de la Intendencia y empresarios del medio, según detalles que proporcionó la directora del Instituto de la calle Miguel Barreiro. La profesora Silvia Ferreira recordó que mediante el sistema de pasantías, 45 estudiantes ya han tenido una primera experiencia laboral en nuestro medio.
2: El día de ayer tuvimos una jornada que le llamamos un conversatorio de experiencias que conectan educación, territorio y trabajo, y estuvieron presentes de la Intendencia Municipal, pero también empresarios del medio, y es una manera de vincular nuestra institución también con el sector productivo.
3: ¿Hubo buen nivel de interés?
2: Sí, por supuesto, fue una muy linda jornada en la que se intercambió no solo experiencias de pasantías que desde el 2023 se vienen realizando, tanto los empresarios como los alumnos pasantes contaron su experiencia, sino que también se presentó la formación dual de UTU, que es un modelo que alterna el aprendizaje entre el aula y el entorno laboral.
3: ¿Este sistema tiene variantes importantes respecto a ese sistema de pasantías que ustedes ya eran parte?
2: Sí, en realidad los pueden optar las empresas entre las pasantías que ya veníamos desarrollando, y también esta formación dual, que los estudiantes asisten a clases teóricas, en lo que ellos estén cursando, y también tienen la posibilidad de realizar las prácticas, la formación en la empresa.
3: ¿Durante qué tiempo se daría esa práctica en la empresa?
2: Y ellos tienen, hay diferentes modalidades, diferentes meses, así como el sistema de pasantías.
3: En cuanto a las áreas, a las propuestas educativas que podrían ser parte de esta propuesta, ¿estamos hablando de todas las carreras que forman parte del instituto o alguna en especial?
2: Claro, también tiene que ver con el interés que haya de las empresas, y bueno, y ahí ver, según la carrera que esté estudiando el alumno, bueno, también qué puede ofrecer la empresa.
3: ¿La idea es seguir trabajando con el sector empresarial?
2: Sí, por supuesto, ese es uno de los focos de los polos.
3: ¿El Instituto Nacional de Empleo y Formación Profesional, también el INEFOP, también sería parte de este sistema?
2: Sí, INEFOP subsidia a las empresas con, por ejemplo, con un porcentaje del sueldo, el 50% de los referentes que van a estar a cargo de los alumnos en las propias empresas.
3: ¿Optimistas en que esto logre avanzar entonces?
2: Sí, por supuesto, porque además es una oportunidad tanto

0: para la empresa como para los alumnos, de esa formación en el entorno laboral real, ¿no? Y que también facilite su inserción en el mercado laboral.
1: Directora, el instituto ya tiene, como usted decía, desde el año 23 un intercambio a nivel de pasantías que ha permitido que un número importante de estudiantes ya hayan tenido su experiencia laboral.
0: Sí, por supuesto, tenemos pasantes en diferentes empresas de acá del medio, y también es una manera de que no solo que ellos tengan su primera experiencia laboral, sino que también de poder sostener sus carreras, porque eso también los motiva, sabiendo que hay a veces una fuerte dificultad para sostener.
1: Un número importante de estudiantes ya ha sido parte de este sistema.
0: Sí, desde el 2023, ayer lo hablábamos, porque es también un convenio con el centro comercial, que llevamos más de alrededor de 45 estudiantes que han realizado pasantías.
1: Sin duda un interesante número.
0: Sí, además hay experiencias muy muy lindas que también van a tener la oportunidad de escucharlos en un proyecto que tenemos acá en el polo, en el que los alumnos puedan contar también sus experiencias.
2: La profesora Silvia Ferreira.
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2: Racing Mendoza disputarán esta tarde la final del torneo Clausura Copa Nutramix de la Liga Ferrocarril. Se iniciará a las 15 en el Estadio José Germán Baldassini, con definición por penales en caso de empate al cabo del tiempo reglamentario. En su condición de campeones del certamen Apertura, son los albiverdes que llegan con ventaja deportiva, por lo que en caso de ganar obtendrán el título y el ascenso a la A para 2027. Si el triunfo le corresponde a los azules de la Estrella Solitaria, habrá otro partido que, según el resultado, forzará o no un tercer juego. El mismo se realizará solo en caso que los orientados por Víctor Alejandro Jara vuelvan a sumar de a tres, como lo hicieron en el primer y segundo cruce. Si la victoria en el cotejo 2 es de los racinguistas, los dirigidos por la dupla Sosa Machado se consagrarán como los mejores de la temporada y jugarán en primera el año que viene. Bielsa prepara cambios en Uruguay para enfrentar mañana a Cabo Verde en Miami. Todo hace suponer que salen Matías Viña y Darwin Núñez, ingresando Sanabria y Canovio para ocupar sus lugares. El probable para jugar con los africanos será con Muslera, Varela, Cáceres, Olivera y Sanabria, Valverde, Ugarte y Bentancourt, Canovio, Federico Viñas y Maximiliano Araújo. El partido comenzará a las 19 en el Hard Rock y será arbitrado por el noruego Espen Skas. También este domingo a las 13 y por el mismo grupo H, España, se medirá con Arabia Saudita en el estadio de la ciudad de Atlanta.
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2: 8:27 minutos, hora de irnos.
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3: La voz de Melo le informa el tiempo en la ciudad.
4: Bueno y frío, con cielo algo nuboso.
3: Con una temperatura
4: 0 grados 8 décimas.
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1: Muy buenos días, el tiempo que se presenta muy pero muy frío a esta hora aquí en nuestra capital departamental. 0 grados la temperatura. Se está pronosticando para hoy una máxima de 12 grados. Poco cambio para mañana, mañana domingo. Se está anunciando alguna llovizna en horas de la noche, muy escasa, 1 o 2 milímetros nada más, pero sí una muy baja temperatura en la mañana, 2 grados de mínima y 13 de máxima. Informaciones sobre fallecimientos. Juana Neto de Vasconcellos dejó de existir hoy a la edad de 80 años en Velo. Se domiciliaba en calle Cándido Monegal 283. Su sepelio será hoy a la hora 14 en la necrópolis local. Velatorio en sala número 1 de la empresa, ubicada en calle Navarrete 816. Servicio confiado a empresa fúnebre Cerro Largo. Carmelo Peña González, Lito Peña, falleció hoy a la edad de 82 años en Velo. El extinto se domiciliaba en barrio Soñora, calle Máximo Navarrete 1262. Su sepelio está previsto para hoy a la hora 16 en la necrópolis local. Velatorio en sala número 4 de la empresa. Servicio confiado a empresa fúnebre Cerro Largo. Aníbal Siriaco Orcoyen Lima falleció ayer en Melo. El extinto, que desaparece a la edad de 70 años, se domiciliaba en calle Suárez del Rondelo 1671. Casa de duelo, sala velatoria número 4 de la empresa, ubicada en Wilson Ferreira Aldunate 777. Su sepelio será hoy a la hora 11 en la necrópolis local. Servicio a cargo de Pintos Servicios Fúnebres. Moisés Correa falleció hoy en Río Branco a la edad de 85 años. El mismo no recibe velatorio. Sepelio hoy a la hora 13 en la necrópolis de Río Branco. 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María Angélica Ramos falleció a la edad de 75 años en Montevideo. La extinta se domiciliaba en calle 1467, esquina Pedro Figari. Su sepelio será hoy a la hora 12 en la necrópolis local. Velatorio en sala número 2 de la empresa. Servicio confiado a empresa fúnebre Cerro Largo. Ana Estela Rivero Ferreira falleció hoy a la edad de 70 años en Melo. Se domiciliaba en calle Villanueva Sarabia 689, Villanueva Sarabia Pinto 689. Comunican que su cuerpo será trasladado para cremación el próximo lunes en horario a determinar, la cual se llevará a cabo en crematorio Arachán, ubicado en ruta 26, kilómetro 10. Velatorio en sala número 3 de la empresa hasta la hora 17 de hoy. Servicio y cremación confiados a empresa fúnebre Cerro Largo.
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4: Moisés Correa falleció hoy en Río Branco a la edad de 85 años. Sus hijos Jorge Moisés y José Correa Hernández, sus hijos políticos, nietos, hermanos, hermanos políticos, sobrinos y funcionarios del residencial Jardines del Alba participan con profundo dolor dicho fallecimiento. Él mismo no recibió velatorio. Sepelio hoy a la hora 13 en la necrópolis de Río Branco. 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Teléfono 0800 1007.
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1: Giras médicas para la semana que viene. Este lunes 22, el médico atenderá en Plácido Rosas a la hora 8 y en Poblado Uruguay a las 13. El martes 23, en Arborito a la hora 8 y en Micaela a las 10:30. El mismo miércoles, no, el martes 23 es en Arborito y la Micaela. El miércoles 24, en La Pedrera, temprano, 7:30. Cerro de las Cuentas a las 8, Quebracho 10:30 y Tres Islas a las 13. Finalmente, en La Gomerín también a partir de la hora 13. El jueves 25 habrá atención médica en Centurión a partir de la hora 8 y en Cañas desde la hora 10.
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1: El Club 25 de Mayo de Arévalo está invitando para festejar el Día de los Abuelos hoy sábado a partir de las 14:30, a compartir un chocolate caliente. Actuará el grupo de danzas Baila Caraguatá. Se jugará al bingo totalmente gratis. Reitero que esto es hoy sábado en el Club 25 de Mayo de Arévalo a partir de la hora 14:30. Son las 8:51 minutos, hora de irnos.

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2: María Angélica Ramos, que en paz descanse, falleció a la edad de 75 años en Montevideo. Se domiciliaba en calle 1, número 1467, esquina Pedro Figari. Sus hijos, nietos, hermanos, sobrinos y demás familiares participan con hondo pesar dicho fallecimiento e invitan para el acto de sepelio a rezarse hoy a la hora 12 en la necrópolis local. Velatorio en sala número 2 de la empresa. Traslado y servicios confiados a Empresa Fúnebre Cerro Largo. Juana Neto de Vasconcellos falleció hoy a la edad de 80 años en Melo. Se domiciliaba en calle Cándido Monegal, número 283. Su hija Claudia Acosta, sus nietos Michael y Dana Otero, hermanos, sobrinos y demás familiares participan con hondo pesar dicho fallecimiento e invitan para el acto de sepelio a realizarse hoy a la hora 14 en la necrópolis local. Velatorio en sala número 1 de la empresa, ubicada en calle Navarrete 816. Servicios confiados a Empresa Fúnebre Cerro Largo. Carmelo Peña González, Lito Peña, que en paz descanse, falleció hoy a la edad de 82 años en Melo. Se domiciliaba en barrio Soñora, calle Máximo Navarrete, número 1262. Sus hijos Joselito Leivas, Mauro Peña, Silvia Peña, Martín Peña, Daniela Peña y Adolfo Peña. Su hermano Pablo Peña, sobrinos, nietos, bisnietos y demás familiares participan con hondo pesar dicho fallecimiento e invitan para el acto de sepelio a realizarse hoy a la hora 16 en la necrópolis local. Velatorio en sala número 4 de la empresa. Servicios confiados a Empresa Fúnebre Cerro Largo, teléfono 4642-2704 de Melo.
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1: ¿Qué tal? El gusto de saludarlos. Estamos arrancando este sábado deportivo con la voz deportiva. En este sábado que se ve poco y nada, mucha cerrazón y helada, y el invierno que está a horas de ingresar en este 21 de este mes de junio, que tiene los festejos de la radio en la semana, a una semana estamos, ¿no?, de los festejos de los 84 años de La Voz de Melo, de los festejos de la ciudad de Melo, tantos festejos en este mes de junio. Está Pepe Medina, que nos pone en el aire y se prepara para dentro de un ratito estar con Bernardo Griotti y el Caballo para Todos. Está Rodrigo, buen día, Rodrigo.
2: ¿Cómo le va, Eduardo? Buenos días para usted, para Pepe, para el resto de los compañeros, para la audiencia, disfrutando de esta mañana de sábado.
1: Muy bien, bueno, obviamente que el Mundial acapara la atención de todos, y Uruguay juega mañana. Y la selección uruguaya seguramente va a tener cambios para lo que va a ser su segunda presentación. Pero hay otras actividades que se van a desarrollar este fin de semana aquí en la ciudad de Melo, como la Liga Ferrocarril, que tiene un partido importantísimo, el que van a jugar Racing y el equipo de Mendoza, el voleibol, que va a 33, la segunda etapa, el handball, que tiene actividad aquí en el gimnasio Caltieri. También el fútbol femenino, que se va a jugar mañana al mediodía. Mucho también de lo nuestro, ¿no? De la idiosincrasia nuestra, que también tiene participación en otras disciplinas, Rodrigo.
2: El Mundial avanza y lo nuestro también sigue. Bueno, no hay que olvidarse, no hay que dejar de lado las actividades acá. Vamos a tener también una nueva fecha de la Liga Melense de Fútbol Infantil. Varios partidos atrasados que, bueno, para ponerse al día con el calendario, se van a disputar entre hoy y mañana aquí en la ciudad capital.
1: Bueno, muy bien. Ayer Brasil, digamos que hizo una presentación bastante fácil, ¿no?
2: Entrenó.
1: Sí, bastante fácil. Le ganó a la selección de Haití. Yo miraba a los jugadores de Haití, desde el golero y algún otro. Tienen una forma, para jugar al rugby, ¿no? Es decir, la sensación física de los jugadores de Haití,
2: la contextura física.
1: Exactamente. Es como para jugar al rugby. Realmente, está claro que sobre el fútbol, en una selección brasileña, que no es, no es un ballet, pero para selecciones como Haití, como la de ayer, no le costó mucho sacar la diferencia en el primer tiempo, y después en el segundo tiempo creo que aflojó un poco con algunos cambios, viendo ya lo que se le viene, que es el último partido. Y eso concita la atención de que también, por ejemplo, Paraguay ganó, que pudo ganar, finalmente lo hizo por 1-0. Hoy va la otra selección sudamericana, que es Ecuador, que había perdido en la primera presentación, y uno espera que los sudamericanos sigan sumando puntos, ¿no?
2: Para los denominados grandes, creo que todavía la Copa no arrancó, porque no se los ve, más allá de que ganan, no se los ve llenar el ojo de manera total o completa, hasta ahora al menos. Después, otros hechos que dejó la jornada de ayer de la Copa del Mundo, creo que en cuanto a resultados, muy poco. Lo que dejó la primera expulsión por taparse la boca para hablar.
1: Sí.
2: A un paraguayo.
1: Sí.
2: Que era una de las nuevas reglas que FIFA iba a imponer en la Copa del Mundo. Y bueno, en definitiva no se había aplicado todavía. Y ayer un futbolista de la selección de Paraguay se le terminó aplicando. Se armó ahí un revuelo en una jugada. Y se tapó la boca para seguramente decirle algo muy lindo al rival. Y esto, al ser detectado por los árbitros, ya fue un atenuante para la roja que vio el futbolista de la selección guaraní. Después lo de Haití,
1: sí,
2: que el arquero se demoró
1: ahí también,
2: y se aplica por primera vez también en la Copa del Mundo
1: córner,
2: lo que fue un tiro de esquina, ya que el haitiano se pasó del tiempo que marca el reglamento, y bueno, el conteo lo terminó ahorcando. Y la pelota fue el tiro de esquina para la selección brasileña. Primeras nuevas reglas en estas disposiciones de FIFA que se han aplicado en esta Copa del Mundo 2026.
1: Bueno, 9:06 minutos. También contacto con Jonathan Ferreira. ¿Cómo te va? Buen día, Jonathan. Bienvenido.
3: ¿Qué tal? ¿Cómo estás, Eduardo? Buenos días para vos, para el resto de los compañeros, para la gran audiencia de La Voz Deportiva. Un gusto estar en esta mañana sabatina del programa. Y bueno, siguiendo con la línea que mantenían ustedes, pagó los platos Miguel Almirón, el jugador paraguayo, ¿no? Con respecto a esa jugada que decía Rodrigo, con respecto a que bueno, fue revisada. Muy atento también el jugador turco, Rodri, ¿eh? Inmediatamente después de que Miguel Almirón se tapara la boca para decirle algo, bueno, inmediatamente la reacción del jugador turco fue esa.
2: Policía.
3: Y se termina aplicando esa regla, ¿no?
2: Policía, acá está el ladrón, dijo el jugador turco.
3: Sí, sí, inmediatamente fue una acción a reflejo prácticamente. Y bueno, luego se aplicó el reglamento y en definitiva Paraguay tuvo que remar prácticamente que gran parte del partido con 10. En definitiva después terminó ganando el equipo paraguayo y pasó a ser anécdota lo que fue esa expulsión del jugador, pero bueno, en definitiva se aplicó el reglamento.
1: Muy bien, Marruecos, ¿no? Marruecos, después de haber empatado con Brasil, ayer ganó por la mínima y bueno, y sigue ahí arriba, ¿no? Está junto con Brasil. El otro partido también que se jugó primero que el encuentro entre los brasileños y la gente de Haití. El saludo del Salo Mujica, que como siempre está en la sintonía de La Voz Deportiva con el mate y la bandera uruguaya. Dice Gustavo Olivera, ¿no? Buen día para todos. Haití, Turquía serían los primeros en irse. Bueno, la verdad que no han ganado. Y si no ganás en esta fase de arranque, en esta fase inicial, se complica bastante, ¿no? Para lo que va a proseguir. Lo concreto es, México es la primera que se mete en los 16avos. Porque ganó por la mínima diferencia, le ganó a Corea. A ver, Corea, yo esperaba más de Corea realmente. Sí. Corea hizo poco. Y se acordó a jugar sobre el final. Y no le dio por empatar, ¿no? Y ganó México con esa falla del golero que salió arriba, todos pensaban que la iba a agarrar la pelota, se le escapó y estaba el delantero de México y la mandó a guardar y con ese gol ganó México, ¿no?
2: Y de los ya clasificados, el que se perfila no para campeón, no está el milote de campeón, pero juega lindo, juega bien, prolijo, dinámico, buen juego de mitad de cancha hacia arriba, Estados Unidos, ¿no? Que ya también aseguró un lugar en la próxima ronda de esta Copa del Mundo. Pero después, no sé, Jonathan, a mí me deja esa sensación en el torneo hasta ahora como que me falta algo, no me llena todavía el torneo. Veo algunos partidos y no le encuentro mucho la magia a esta Copa, que bueno, me parece que va a ir avanzando o va a ir encontrando eso en las próximas instancias, pero o capaz que en la última fecha de los grupos, cuando ya se jueguen directamente quienes clasifican y quienes quedan eliminados, pero también al clasificar un gran número de selecciones de las que juegan, como que queda muy ahí, se desvirtúa mucho la competencia en sí de arranque, ¿no? En la Copa mismo.
3: Sí, independientemente también del triunfo 6-0 de Canadá frente a Qatar, ¿no? Que fue otro de los resultados que por ahí llamó la atención. Y bueno, hay que ver también que, como vos bien lo mencionabas, Rodri, de los grupos que hay, 8 terceros clasifican a la siguiente fase, que creo que te da un margen de error, ¿no?
2: De 12 grupos pasan 8.
3: Y por eso creo que te da un margen de error, por ahí a veces te da para arriesgar un poco más quizás en lo que tiene que ver la fase de grupos, y algunos equipos que ya se van acomodando, el caso de Estados Unidos mismo, por ahí lo manejaban ustedes, algunos otros equipos que han obtenido el triunfo, y México, por ejemplo, y se ha metido ya en lo que tiene que ver la siguiente fase, porque también la clasificatoria, ¿no, Rodri? Te da esa sensación de que por ahí no está la diferencia de goles como principal objetivo, y México ya sabía que iba a clasificar primero, porque quien lo podía alcanzar en tema de puntos ya la había ganado en la fase de grupos, y es por ese medio en que se define la clasificatoria. En caso de que equipos tengan la misma cantidad de puntos, se va a cómo salieron en la fase entre ambos equipos, y bueno, es por ese motivo entonces que se va a definir de esa manera.
2: Ayer pensé que Brasil iba a acelerar un poco más, pero bueno, también con estos nuevos reglamentos, el segundo tiempo de Brasil fue en punto muerto, ni primera puso. Lo dejó ahí, Ancelotti lo dejó prendido al motor nomás en cancha, sacó el cambio y dejó que el partido transcurriera. Si aceleraban, o solo con meter primera en el segundo tiempo, y capaz que hacían 8 o 9 goles, pero fácil, fácil. El segundo tiempo Brasil no jugó, después, bueno, la lesión del primer tiempo, algún cambio más, pero perdió el partido, interés en el segundo tiempo, cuando en la primera parte Brasil fue superior, por ahí no, de manera categórica, pero las que encontró, las reflejó en el arco rival.
1: Era fácil el partido, ¿no? Es decir, fácil. Es de esos partidos. A ver, ojo, son de los partidos fáciles. Y uno decía fácil España y España empató. O sea, este Mundial tiene algunas cosas que va a asombrar a muchos, ¿no? Ayer el partido era fácil para Brasil, era fácil y lo hizo fácil. El partido con España con Cabo Verde era fácil, sí, lo terminó empatando. Es decir, va a dar, igualmente va a traer algunas consecuencias en cuanto a resultados. México, que está clasificado, le puede tocar con un tercero del grupo de Uruguay, le puede tocar con un tercero del grupo de Ecuador, que juega hoy Alemania. Juega Ecuador también. Ecuador va por reivindicarse después de la derrota en la parte inicial. Y bueno, uno espera que Uruguay esté dentro del primer puesto 1, puesto 2, ¿no? Con el partido que va a jugar mañana frente a Cabo Verde, con esa gran expectativa. Hoy vuelve a jugar el equipo de Alemania, que fue el que ha sido el más goleador hasta el momento. Le sigue Canadá, que le hizo 6 a Qatar. Todavía con la fractura, con la lesión del futbolista de Canadá, ¿no? Pero es el grupo que ha tenido más goles. ¿Por qué? Bueno, porque lo decíamos, el tema de Alemania hizo 7 goles en la primera fecha. En la segunda fecha Canadá hizo 6, Suiza le hizo 4 goles a Bosnia, es decir, 10 goles, 11 goles en la segunda fecha del grupo B. Eso origina de que sea el grupo con más goles hasta el momento. Alemania que juega en la jornada de hoy con Costa de Marfil. Me gusta este partido. Costa de Marfil, uno si pone los papeles diría, favorito Alemania, sí. Ahora, déjenme ver a Costa de Marfil.
2: Seguramente mucho más fuerza que Curazao le va a ser.
1: Ah, sí.
2: No, es decir,
3: más físico.
2: También, sí, sí. Por ahí va a ser un partido más parejo. Por ahí es la primera medición que tiene Alemania en esta Copa del Mundo, porque la del primer partido, la regla quedó en el bolsillo de los alemanes, no fue ni hecho de comparación la primera presentación, pero bueno, veremos a ver Costa de Marfil si logra o no hacerle partido. ¿Y qué otros partidos se juegan en esta jornada, Eduardo? Jornada que ya comenzó la madrugada, ¿no? Para mí,
1: sí.
2: Ya comenzó con la victoria de Paraguay. Esta victoria de Paraguay que, bueno, le da otra posibilidad al equipo del argentino Alfaro.
1: Bueno, juega Holanda, ¿no? Holanda con Suecia a las 2 de la tarde es el partido que arranca.
2: Lindo partido.
1: Lindo partido. Después, a las 5 de la tarde, lo dicho, Alemania con Costa de Marfil. Y a las 9 de la noche, Ecuador con Curazao. Uno supone que Ecuador puede salir de
2: perdedor.
1: De perdedor, seguro.
2: Bueno, sí. Esperemos, ¿no? Esperemos. Hasta ahora veremos a ver qué pasa. En el primer partido de Ecuador fue un partido que por ahí no se ajustó tanto el trámite con el resultado, mereció algo más el seleccionado ecuatoriano, que tiene esta posibilidad hoy de ganar, de sumar y de seguir con chances de clasificar, ya que bueno, también como decíamos, clasifican los terceros de algunas series o los mejores 8 terceros que tiene la Copa del Mundo. Mañana fue Uruguay, creo que es la gran expectativa de todos. Aumenta el clima mundialista en nuestro país. Segunda presentación con cambios. Ya lo ha dejado al descubierto el técnico Marcelo Bielsa. Algunas variantes. Veremos a ver en definitiva cuántas termina realizando el técnico. Por allí estaba si incluía o no a Nico de la Cruz. O simplemente incluía a Sanabria y Canovio. 2 o 3 cambios. Veremos a ver qué es lo que hace el técnico argentino. Me parece que se va a quedar por el lado de 2 variantes, con Sanabria en el lateral izquierdo y con Canovio en el extremo derecho. Después me da la sensación que no haría más variantes, Jonathan, para el partido de mañana.
3: Sí, por ahí se maneja la posibilidad de que comience desde el arranque también Nicolás de la Cruz en la zona de la mitad de la cancha. Hay que ver en definitiva qué decisión termina optando Marcelo Bielsa, ¿no? Creo que igual de las variantes o del equipo que se perfila para jugar en la jornada de mañana fueron los que más resultados le dieron, sobre todo en el complemento, ¿no? Nos quedamos con el segundo tiempo del partido de Uruguay frente a Arabia Saudita y creo que tanto Canovio como el propio De la Cruz, el propio Sanabria también, que en su momento lo habíamos hablado en la mesa de La Voz Deportiva con respecto a de cómo podría llegar a actuar el jugador cuando lo atacaron un poco más, pero creo que en definitiva Marcelo Bielsa va a volver al 4-3-3 raíz de que desde que llegó a Uruguay lo ha mantenido en grandes oportunidades y bueno, por ahí se perfila para mantener esa formación el técnico argentino.
2: Y creo que también pensando en ensanchar la cancha, ¿no? Imaginándose un partido seguramente muy similar. Yo no espero otra cosa, como dije el otro día, de Cabo Verde, a no ser lo que ya mostró en esta Copa del Mundo, en esa primera presentación ante España. Por eso también la idea, me imagino, de ensanchar la cancha, de abrir el juego, de tratar de llegar por los laterales, cuando se cierre Cabo Verde, ¿no? Con una primera fórmula, un poco lo que decía el otro día JR, una primera fórmula si falla, España se quedó sin cambio, no generó más nada. Y bueno, creo que Uruguay, en caso de que por ahí falle el juego directo, me parece que por las bandas, por los dos sectores, en especial con Canovio, que el otro día entró bastante bien, puede encontrar algo y allí generar la apertura de lo que es una defensa, que me imagino yo va a ser muy cerrada, la de Cabo Verde, en esta segunda presentación de
1: la Copa. Lo que ha generado Bocinha, sí, el arquero de 40 años, ¿no? En las redes sociales ha sido extraordinario. A su vez, hizo de que la madre de Bocinha hoy va a estar en el partido, mañana va a estar en el partido. Hizo un arreglo bárbaro, rápido, y
2: que no fue el primer partido.
1: Que no estuvo en el primer partido.
2: Para la gente que no sabe, no estuvo en el primer partido. Para que vean un poco lo que hablamos el otro día, lo que es un evento de estos para muchísimos jugadores de estas selecciones que son casi que desconocidas.
1: Sí.
2: No estuvo en el primer partido la madre del arquero de Cabo Verde, que obviamente.

0: en Cabo Verde ahí, una movida brutal de las autoridades, no solo de la Federación de Fútbol, sino que de el gobierno, que le costearon los costos, valga la redundancia, y bueno, pudo viajar por estas horas y ver a su hijo en el propio estadio, lo que seguramente para Bocinha va a ser un hecho que nunca más se va a olvidar, ¿no? Seguramente muy emocionado también internamente. Son selecciones que se juegan muchísimo en estos partidos, más allá del partido.
1: A ver, yo paso para el otro lado, ¿no? El primer partido fue un partido bárbaro de Bocinha. Atajó todo, hasta el viento. Originó todo esto en las redes sociales. La madre va a estar en el partido de mañana. Ahora, que no le vaya a producir en contra todo esto. No, porque ¿qué pasa? ¿Qué pasa? Yo sé, la parte escénica, obviamente. Pero después en el partido es otra cosa.
0: Juegan, ¿no? Para mí juegan a otra cosa.
1: Es otra cosa,
0: ¿no? Viven de otra manera. Y es un torneo que el otro día miraba algún colega que decía lo mismo. El público que está acompañando está en otra. Ayer en el gol que le anularon a Brasil, seguían festejando y el gol ya estaba anulado hacía 10 minutos. Es decir, van por otro lado y no tanto como por ahí los rioplatenses, que vamos con el 4-4-2, con el 3-2-1, con el 5 no sé cuánto.
1: Disfrutan el mundial de otra manera.
0: Acá hay que ganar y allá lo miran de otra manera. Claro. Es decir, hay otra movida en torno al mundial, y bueno, que también para estas selecciones va mucho también por la primera experiencia. Lo de Bocinha ya está histórico para encuadrar el 0-0 con España. Pero ¿cómo? Y Yamal todavía dice que no se adaptó Ferreira. ¿Pero qué le pasa al muchacho?
2: No, creo que el hecho para estas elecciones, el hecho de estar en el mundial ya es muy importante, ¿no? Después conseguir ese resultado frente a España le agrega un plus, le agrega condimento, y creo que le dio confianza, en definitiva, a esta selección de Cabo Verde de cara a lo que se viene y todo eso que ustedes venían mencionando, ¿no? Hay que ver entonces, en definitiva, cómo se termina parando, cómo termina saliendo de ese partido que va a tener frente a Uruguay, porque si lo miramos desde la vereda de enfrente, si lo miramos desde la vereda de Cabo Verde, le ha tocado dos partidos realmente muy complicados. De uno salieron ilesos, que fue el empate frente a España, y bueno, ahora todo esto que se va a dar frente a la selección uruguaya, que si bien viene de empatar en la primera fecha, creo que va a salir en busca del objetivo, que va a ser sumar de a tres para esta ocasión, y entonces, bueno, ver en definitiva cómo termina actuando, cómo termina reaccionando más que nada a la selección de Cabo Verde.
1: A ver, estamos de acuerdo que, por ejemplo, en el grupo I, Francia clasifica,
0: sí.
1: Noruega clasifica. Seguramente.
0: ¿Los otros quiénes son?
1: Ahí está.
0: Estoy medio flojo de memoria.
1: Francia, Noruega, Senegal e Irak.
0: No, Noruega clasifica.
1: Tiene que estar ahí, ¿no?
0: Sí, sí. Además, Haaland, no. Clasifica de cajón.
2: Bajo Senegal, ¿no? Se espera un poco más, quizá.
1: Sí, está
2: o
1: bien.
2: O puede ser uno de los terceros, ojo, ¿no?
1: Ahí está.
0: El tema es ese, es que los terceros... Yo insisto con esto. Después, pero... Es que después se te meten en una próxima ronda, en 32, en 16 avos de final.
2: En silencio, Rodri, prácticamente.
0: Y cambia el partido, cambia la competencia.
1: Pero
0: un tercero puede llegar a la final, pero perfectamente.
1: Pero, o sea, aquí el tema es, ponen a los primeros con los terceros, ¿no?
0: Uh-huh.
1: Es así.
0: Sí.
1: Supuestamente son los partidos más fáciles.
0: Sí,
1: ¿no? O sea, porque por algo terminaste tercero y por algo terminaste primero.
0: Sí, también.
2: Yo, ¿no? Como primero no quiero Senegal de tercero, ojo, ¿no?
1: ¿No? Y sí, se puede complicar a veces, ¿no? Se puede complicar. Esas selecciones que toman aire cuando vienen ya desinfladas.
0: Pero además hay grupos que el tercero seguramente, ¿no? Me estoy anticipando porque falta toda la segunda fecha casi y la tercera, pero hay terceros que van a clasificar con muy pocos puntos.
1: Sí.
0: Pero, no sé, capaz
1: y,
0: que...
1: Y pocos goles.
0: Capaz que con dos o tres puntos, con dos empates o una victoria, muchos terceros van a estar en la próxima ronda. Y ese tercero que hizo dos puntos o tres en la primera ronda puede llegar a la final y puede ser campeón del mundo. No sea el malo. Me parece que...
2: El esfuerzo físico que pueda llegar a tener y lo que pueda llegar a guardarse también, ¿no?
0: Sí, sí.
1: Bueno, y el grupo L, que es el

0: último grupo que va a terminar, va a tener actividad el próximo miércoles, el martes 23. Inglaterra sí.
1: Ah, sí.
0: Inglaterra sí. Croacia, que perdió, pero...
1: Inglaterra, bonito,
2: dejó
1: además,
2: buena,
1: ¿no?
2: Sensación Croacia, igual creo, frente a Inglaterra, ¿no?
0: Sí.
1: No, yo nada. Inglaterra, bonito, ¿no? Lindo juego.
2: Sí, parejo en todas sus líneas. Creo que también un equipo muy ordenado, una idea clara de juego. Y era una de las selecciones que por ahí nosotros esperábamos el rendimiento actual que está teniendo, ¿no? Si la sumamos a algunas líneas, creo que la línea de Francia, por sí. Ahí Portugal dejó una sensación algo de vacío en su primera presentación. Hay que ver, bueno, cómo termina desarrollándose con el correr del Mundial, pero creo que si sumamos a Inglaterra, Francia va por esa línea y la mantenemos, ¿no? Más allá de lo que fue el triunfo de Argentina y eso, pero van por ese camino, creo ya que disipando dudas y avanzando fuertemente a lo que puede llegar a ser la siguiente fase.
1: En esta ronda que viene, que van a estar varios entreverados, hay cuatro que hasta ahora han mostrado un nivel ya para estar superando los 16avos y metiéndose en octavos, que son Estados Unidos, Países Bajos, Francia e Inglaterra. Me parece que son las cuatro que están arriba del resto, ¿no? Por rivales también que les ha tocado enfrentar. Argentina jugó bien y va a clasificar. Brasil va a clasificar. Alemania va a clasificar. Claro, no han jugado con nadie. Entonces es un poco difícil saber dónde están parados en la Copa del Mundo. Creo que por rivales que han jugado, tampoco han jugado contra ninguna selección del otro mundo. Pero los que han mostrado algo más son esos, ¿no? Estados Unidos, Países Bajos, Francia y la selección de Inglaterra.
0: Son, a ver, las selecciones que están como cabeza de serie, digamos, ¿no? Lo de México, que ganó los dos partidos y cosechó el 100% de los puntos. Después, en el caso del grupo B, donde está Canadá, que empató el primer partido, es un grupo donde no hay tantas diferencias, ¿no?
1: Sí.
0: No hay tantas diferencias. Después el grupo de Brasil. Obviamente, uno dice, Brasil, por más que Brasil no juega como jugaba en su momento, es Brasil, ¿no?
1: Sí, lógico.
0: Entonces está, Brasil. Brasil con Marruecos, que hasta altura...
2: Volvió a ganar Marruecos.
0: Sí, hasta altura un poco es la sensación. Ojo con Marruecos, ¿eh? Es un equipo rendidor.
1: Sí, sí.
0: ¿No? Que le iba ganando a Brasil y Brasil le empató atrás. Que ganó ayer por 1-0. Es gasolero. Rinde y gana con lo mínimo, pero gana. Después el grupo D. Ahí está Estados Unidos. Ojo con Estados Unidos, que viene haciendo partido. Hoy juega, ¿no? Estados Unidos no. Ya jugó. Ya jugó y ganó los dos partidos. Ganó por goleada a Paraguay y le ganó a Australia 2-0. ¿No? Y acá uno espera más de Paraguay en este grupo. Después el grupo de Alemania. Alemania arriba, sí. Alemania. Y uno espera algo de Ecuador. Aunque yo digo que hoy, lo decíamos, el tema de Costa de Marfil seguramente le va a hacer un poco más de partido a Alemania. Después el grupo F, ahí donde está Holanda, con Japón, Túnez y Suecia. Suecia ganó por goleada, claro, le ganó a Túnez, que ya tuvo la primer retirada de un técnico, ¿no? En la primera fecha ya hubo sacada de un técnico en el grupo F, donde... justamente está Suecia. En el grupo G, donde está Bélgica, se esperaba un poco más de Bélgica. Bélgica, me parece, ¿no? Bélgica, Nueva Zelanda, Irán y Egipto. Y esperaba un poco más también de Nueva Zelanda. Aquí no hubo ganadores, hubo empates de Bélgica con Egipto, de Irán con Nueva Zelanda, 2-2, y el partido, el primero, Bélgica con Egipto, 1-1.
1: Ahí se espera algo más de Egipto.
0: Y no, sí, acá no hubo ganadores. Tampoco hubo ganadores en el grupo de Uruguay. Y mañana se espera que sí, que haya ganadores y que sea Uruguay uno de ellos, ¿no? En el grupo I, donde está Francia, ganó Francia y ganó Noruega.
1: Que en ese grupo Uruguay se puede armar un lío tremendo. Porque España no hizo nada. Si uno mira las primeras presentaciones, ¿no? España no hizo nada para ganar la Arabia Saudita. En su primer partido ante Cabo Verde no mostró nada que uno diga, bueno, Arabia Saudita es pan comido para España, ¿no? Al revés. Y donde Arabia Saudita le saque puntos mañana a España, Yamal en la última fecha tendrá que ser la figura ante Uruguay, porque, bueno, se espera mucho de Yamal, ¿no?
0: Sí.
1: Es un jugador que vale millones, que se habla que va a ser el futuro mejor del mundo. Y bueno, y es el primer mundial. Tenés que demostrar. Dijo ayer que todavía no se había adaptado, que está en el plan de adaptación, seguramente, no sé, a los terrenos, a la temperatura, pero tiene que aparecer. Y más cuando estás hablando de una España que, bueno, estaba en la previa como uno de los candidatos a quedarse con el título.
0: Bueno, y el grupo I, donde decíamos Francia y Noruega, seguro. Seguro van a estar ahí, ¿no? Uno y dos. Ahí en ese grupo también está Senegal y está Irak. En el grupo J, lo de Argentina.
1: Sí.
0: Argentina va a clasificar. Argentina, y después habría que ver quién. Si Austria o Jordania, porque Argelia ya se vio lo que dio ante Argentina, claro, fue Argentina.
2: Austria,
0: 3-0, Austria. ¿Te gusta Austria? Bueno, el grupo K, ahí donde está Portugal. Dijo Cristiano Ronaldo, no era el mejor debut, no era lo que esperábamos. Y Portugal me parece que ha sido eso, es decir, Portugal tiene la estrella, la gran estrella de más de 40 años que es Cristiano Ronaldo. Pero Portugal, uno siempre tiene la sensación, Portugal, el grupo de Portugal. Sin embargo, Portugal como que no avanza, ¿no? Gana, empata, pero no te da la sensación eso de que, che, Portugal es una selección candidata al título.
1: Sí, en otros mundiales lo dio en su momento, cuando tenía otras figuras, pero ya en este no. El que llama, obvio, se lleva las miradas, es Cristiano, pero igual, uno se imagina que no tendría problemas de clasificar. Sí. Cómodamente en ese grupo, ¿no? Aunque
2: empató. No dio el paso como candidato.
0: Claro, exacto. Claro.
1: No estaba tampoco, creo yo, nada antes en la previa, ¿verdad?
2: Sí, creo que igual esa chapa se la da únicamente Cristiano Ronaldo, que es el abanderado de la selección portuguesa, ¿no? Sí, pero creo que en la previa, Rodri y Edu, hablábamos de lo que podría llegar a ser lo de Francia y lo de Inglaterra, quizás. Un escalón más arriba que las siguientes selecciones, y ni que hablarlo de Argentina por ahí, y en medio de las discrepancias que han tenido con respecto a la jugada de Messi, que en definitiva después de esa jugada dudosa le terminan dando, se termina haciendo los tres goles, y de qué manera el crack y el astro argentino, pero creo que va por esa línea también, ¿no? En la previa lo manteníamos a Portugal ahí, y después lo demostrado futbolísticamente hablando, no, quizás no lo mantiene en la chapa de candidato.
0: Bueno, y esperamos por Colombia, que Colombia ganó. Colombia, digamos que cerró el partido el 3-1 sobre el final. Estaba 2-1.
2: Lo subo a los gasoleros, Edu, ¿eh?
0: Ah, sí, sí.
1: No, y tienen al chico este, al Lucho Díaz, este que anda muy bien, ¿no?
0: Anda bien.
2: Sí.
1: Es
2: muy bien.
1: Un Falcao potenciado, comparado con otros colombianos de años anteriores. Es un jugador medio Suárez, así. Me da esa impresión. Que
2: por el frente de ataque.
1: Le tirás cualquier cosa arriba y él la convierte en gol o en chance de gol. Y se nota, lo demostró el otro día, que está en un muy buen momento, ¿no? Veremos a ver cómo sigue esta selección colombiana con su característico juego, pero tiene un centro delantero que está muy bien.
0: Este partido del 3-1, estaban 2-1, ¿no? Y no recuerdo bien el nombre del jugador que peleó la pelota. Si fuera otro, dejaba que pasara y se iba afuera y seguía corriendo los minutos. Sin embargo, la peleó, hizo el centro y el tercer gol definió se terminó el partido ahí, ¿no? 3-1, Colombia. Que cuando acelera da la sensación de que sí, tiene.
1: Además, tiene ese juego característico.
0: Para dar más. Claro.
1: Tiene ese juego característico, el toque-toque que va bien.
0: Bueno, y el grupo que me gusta también es el de Inglaterra, que decíamos, Inglaterra y Croacia, seguramente van a clasificar los dos, ¿no? Por más que Croacia perdió con Inglaterra, y ese fue uno de los partidos más lindos en cuanto a goles, 4-2, porque estuvo hasta 3-2 en algún momento.
1: Sí, fue parejo,
0: ¿no?
1: Porque el cuarto llega en el final.
0: Sí,
2: Sí, con Rodrigo lo subimos a la línea del el partido Japón 2, sí. Holanda 2, ¿no? Fue un gran encuentro ese también de Croacia con Inglaterra.
1: Sí, sí, claro. Tal cual.
0: Bueno, vamos a ver qué pasa entonces. Partidos de hoy entonces, a las 2 de la tarde juegan Holanda y Suecia, y en tanto a las 5 de la tarde va Alemania con Costa de Marfil, y a las 9 de la noche van a jugar Ecuador con Curazao. Son los tres partidos para el Mundial de este sábado 20 de junio, que sigue su curso y que mañana va a tener la segunda presentación de Uruguay a las 19 horas, y vamos a estar con Carve Deportiva para compartirlo aquí en La Voz de América.
1: 1-0, me mantengo.
0: 1-0, 2-0 para acá. A ver, Joná.
2: Sí, 2-1. Veo el encuentro luego de lo que fue el partido frente a España, de la selección de Cabo Verde, ¿no?
1: Por pero ahí. Usted había dado otro resultado el otro día, creo.
2: Y bueno, el fútbol tiene momentos, ¿no? Y creo que el síntoma que dejó la selección frente a España, la selección de Cabo Verde frente a España, creo que demostró algún potencial, sobre todo orden táctico, que puede llegar en definitiva a trastocar los papeles de Uruguay, pero creo que la variante que va a imponer el entrenador le va a hacer, bueno, esa apertura de camino. Creo que si se da la inclusión de la Cruz, hay que ver para cuántos minutos está también, es un jugador que me gusta por cómo pasa la pelota sobre todo y hacia adelante. Así que creo que por ahí se puede empezar a abrir el partido.
0: Los locutores del fútbol de La Voz de Melo. Lorena Charquero, buen día. Diga el resultado de Uruguay para mañana, a ver.
3: ¿Qué tal? Buenos días para todos. Difícil, ¿no? Pero me inclino por un 2-0 agonizante.
0: Bien, bien. Bernardo Griotti, buen día.
4: Buen día, buen día. ¿Cómo andan?
0: A ver, bien, bien. ¿Cómo sale Uruguay mañana?
4: Me la juego por un 1-0 y sufriendo, ¿no?
1: ¡Ja! ¡Vamos a muerte! Sí.
0: Muy bien, ¿qué muy bien.
1: ¿Qué espera? Y algún centro. Y algún yo centro. Espero que Bielsa me deje toque cuando se cierre Cabo Verde y me aparezca un Canovio.
0: Ay,
1: y me mete un centro a la olla ahí medio.
0: ¡Ay, qué vulnerada bocina, eh! Mañana.
1: Y que de la Cruz y puede quedar como de Arrascaeta al margen, que quede un rato.
0: Toque bocina, toque bocina.
2: No se alimenta de esas cosas, ¿no? Gol de cabeza, en la hora, no con 3-0 holgado, ¿no?
1: Siempre jugamos así, no nos podemos apartar de nuestra historia.
0: Bueno, muy bien, está en locura Javier Cervaila, está en la sintonía, dice, yo estoy también. Julio Santos también está en la sintonía, dije el Salo. Gustavo Olivera por allí. Pausa, vamos con Mariela. Los consejos de Mariela, la pausa, y después venimos con Contacto Internacional. Vamos a estar seguramente con la concentración de Uruguay en un rato. Uruguay juega mañana a las 19 horas ante Cabo Verde, y como decíamos, lo vamos a compartir aquí a través de La Voz de Melo.
5: Buen día, mis amigos, ¿cómo están? 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Tápense la nariz y la boca, que son los más expuestos. 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No, tiene que ser lo más finita posible. ¿Por qué? Porque esa tierra refractaria, con el calor que se va a generar en la estufa, se va a cocinar al ladrillo y va a quedar uniforme, es decir, va a quedar una pieza sola, todos los ladrillitos. Si nosotros ponemos una junta muy ancha, es decir, de 1 centímetro, eso va a demorar en quemarse, va a demorar en fundirse, y lo más seguro que con la temperatura que levanta la estufa explote, es 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para afuera, eso es lo expulsa, digamos, y eso es lo que se genera con el calor en la cocción de la tierra refractaria junto con el ladrillo que ya está cocido. Entonces, para llegar a esa misma temperatura, la tierra tiene que pasar por esa cocción, y si nosotros le ponemos una junta muy ancha, esa va a saltar. Lo mismo va a pasar en los caños quematuti. Si le tienen que rellenar mucho, les recomiendo que lo hagan de a poquito, con paredes finas, con capitas finas, y ahí van solucionando el problema. 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
3: Bueno, son las 9 de la mañana con exactamente 42 minutos. 43 minutos. En un ratito ya vamos a estar, ya estamos en contacto con Playa del Carmen. Vamos rapidito con otras informaciones antes del contacto, Rodrigo.
4: Voy a insistir que es la finalísima del torneo clausura de la Liga Ferrocarril, la B local, define al segundo campeón entre Mendoza y Racing. Hoy a las 3 de la tarde en el Estadio Salesiano jugará el Mendoza Racing, partido único, donde si el encuentro termina empatado, se definirá desde el punto penal. Si gana Racing, ya va a ser campeón de la liga y va a conseguir el ascenso al Ciudad de Melo de Primera División. Si gana Mendoza, habrá otro partido final ahí sí para estar definiendo el título de la B local. Hoy Mendoza Racing a las 3 de la tarde en el Salesiano. Mañana en el mismo escenario en el Baldassini habrá fútbol femenino por el regional de OFI. Cuarta fecha jugarán Olimpia ante el Cordobés a la hora 12 mañana domingo, y luego Melo Wanderers Deportivo Arachanas a partir de la hora 14:15.
3: Eso mañana entonces, y el baby fútbol también tiene actividad este fin de semana, ¿no? Varios partidos.
4: Ya los vamos a estar repasando bien en los próximos minutos.
3: Bien, seguimos.
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3: Bueno, aquí son las 10 menos cuarto de la mañana, un poco más temprano, allá en Playa del Carmen. Está Eduardo Mosegui, uno de los integrantes de la Asociación Uruguaya de Fútbol, que está con la Delegación Uruguaya. Buen día, bienvenido. ¿Cómo estás, Eduardo?
6: Bien, ¿cómo están ustedes? Acá con bastante calor, sé que todo lo inverso ahí, pero bueno, disfrutando esta experiencia y bueno, trabajando junto a los gurises preparando el partido de mañana, ¿no? Que no quede detalle sin cubrir.
3: Bueno, exactamente, ¿no? ¿Cuál es la expectativa, ¿no?, que se tiene para un compromiso que lo hemos venido manejando con los compañeros y la prensa a nivel nacional también? ¿Va a tener cambios Uruguay después de la primera presentación con empate en el inicio del Mundial?
6: Sí, yo te diría que lo vamos a ver mañana, realmente la cantidad de cambios y las modificaciones se van a ver mañana en el partido, porque los planteles... Viene trabajando el plantel completo, sabemos que trabaja en diferentes grupos o Bielsa, así que hasta que no veamos los gurises entrando a la cancha, puntualmente no vamos a tener la posta de quién son los que van a entrar jugando, ¿no? Más allá de trascendidos, de prensa y bueno, que a veces son las ideas que uno se va poniendo en la cabeza de lo que pasó y lo que sería bueno que pasara mañana.
4: Eduardo, ¿cómo es el día a día de la selección? Bueno, contaros un poquito más qué es lo que marca la agenda para hoy, ya también con viaje incluido a Miami.
6: Sí, bueno, ahora en la mañana tenemos que ir preparándonos, porque a las 12 o antes de las 12 ya hay que ir yendo para el aeropuerto. Primero vamos los dirigentes y bueno, la parte del staff, donde es utilería y la gente un poco, van algunos de los de sanidad, va gente de marketing, y después una hora más o menos más tarde terminan llegando los jugadores, porque también así se va adelantando mucha tarea, se va adelantando mucho trabajo en el aeropuerto, cosa que cuando lleguen los gurises solamente se pasa por los escáneres y por la parte formal administrativa, que es bastante rápido, y bueno, ya poder tomar el avión y llegar a eso de las 5:30, más o menos la idea está llegando a Miami, cosa de ir directo al hotel, ya los gurises que lleguen derecho a descansar y bueno, estar preparado para la mañana, ¿no?
4: Hoy todo listo, sirvió lo de la primera, lo del primer viaje a Miami, es decir, ya está todo coordinado hoy.
6: Es que ya estaba todo coordinado el otro día, o sea, la coordinación es la misma, no podés, porque el otro día lo que pasó fue una cosa de esas que cuando se escriba la historia de los mundiales, yo calculo que uno de los de las anécdotas o capítulos va a ser lo que le pasó a Uruguay, porque es una cosa increíble, es un tema que ni siquiera tenés posibilidades ni de preverlo ni de chequearlo, porque no sos vos el que accede a ese tipo de documentaciones, ¿no?
3: Claro, está claro. A ver, Jonathan, te escuchamos.
7: ¿Qué tal, Eduardo? ¿Cómo estás? Jonathan Ferreira te saluda. Bueno, luego lo que nos dejó la primera fecha, la respuesta más que nada del público uruguayo para lo que fue ese primer partido, ¿qué se espera para esta segunda fecha?
6: Y bueno, Jonathan, más o menos parecido, te diría, o capaz que hay algo más de gente, justo a lo que coincide domingo, yo creo que también a la diáspora uruguaya le va a facilitar, porque sabemos que Estados Unidos es bastante grande y tenemos uruguayos por todo el país, pero bueno, al hacerse domingo, yo me parece que da la posibilidad de que haya la misma cantidad o más uruguayos todavía alentando, y no tenés idea lo que significa eso para los jugadores y para todos, ¿no?
3: Claro. Eduardo, está la presentación de Uruguay mañana en Miami, y en la última presentación es en Guadalajara, es en vuelo en México.
6: Sí, lo que son las diferentes ópticas que nosotros tenemos a veces de lo que es un país. Nos queda más lejos el viaje dentro de México que yendo de Cancún a Miami, ¿no? O sea, sin embargo, estamos cambiando de país y es más práctico y más cerca que lo que sería a veces un movimiento dentro del propio México, ¿no?
4: Eduardo, dirigencialmente, para vos que venís del interior, que venís del fútbol infantil, hace muchos años en esto vinculado al fútbol, una experiencia única e inimaginable.
6: Sí, sin duda que a mí me había tocado ya vivir el Mundial anterior, que me había tocado ir, yo era el presidente de ONFI en aquel momento, y bueno, la AUF había me había invitado, y además, bueno, pues más o menos se vislumbraba de que iba a ser integrante del actual ejecutivo, que en aquel momento se iba a incorporar unos meses después. Como experiencia, ni hablar, de dirigente, pero además experiencia de vida, donde el fútbol del interior y el fútbol amateur, hoy, pero no solamente en una avenida al Mundial, hoy el fútbol amateur o el fútbol de OFI ha logrado espacios dentro de la asociación que ni el más optimista lo hubiera pensado hace muchos años atrás. Hoy tenemos gente en Conmebol, estamos trabajando en órganos muy importantes de AUF, tenemos gente trabajando también que es de OFI, tenemos espacio, más allá de los espacios personales, hay espacios institucionales donde la OFI ha logrado en los últimos años poder plasmar. Así que yo creo que más allá de lo personal, viene más allá de lo institucional y lo que terminamos representando. Yo a veces le decía a los compañeros que a veces hay que saber entender lo que yo quiero expresar, y yo le decía, yo soy un digno representante de la OFI, pero no yo persona, no Eduardo Mosei, sino por mi origen. Yo soy un comerciante de una ciudad pequeña donde paso a ser dirigente de ese club, paso a ser después dirigente de liga, y después termino desencadenando en una confederación o como consejero de OFI. Pero es más o menos lo que vos ves a diario, lo que ven ustedes ahí el Melo, y no tanto el Melo, hasta en localidades pequeñas. Yo soy un carnicero de Sauce, o sea, no soy más que eso, que fui delegado por primera vez a una liga que venía, a una liga de OFI, después de trabajar muchos años en el fútbol infantil. Pero eso es, y cuando yo digo que soy, me siento un digno representante, pues todos nuestros clubes de los 600, 700 que tenemos en el interior, tenemos eso, o es el panadero, o el dueño de la barraca, o es el carnicero de alguna de la localidad, o puede ser a veces ese médico o ese abogado que nos quiere regalar un poco de su poco tiempo que tiene generalmente para dedicárselo a los clubes de nuestra OFI o de nuestro fútbol amateur. Por eso que ni hablar que más allá de lo personal es un privilegio institucional que nuestra organización tenga representatividad acá en este tipo de instancia, ¿no?
3: Y más, a ver, uno repasa rápidamente y la mayoría de los jugadores de la selección son del interior. Obviamente, salen del interior, van a la capital, se forman y después salen y explotan en el extranjero, pero digo, la mayoría son del interior de nuestro país. A ver, para terminar, Eduardo Mosegui.
6: Bueno, te voy a hacer una pequeña corrección. Vos dijiste se forman.
3: Sí.
6: Yo creo que se terminan de formar.
3: Bien, sí, está bien.
6: Porque la formación comienza ahí, en el Boca, comienza en el Melo Wander, en Policial, en esa canchita de fútbol infantil. Ahí empieza la formación del individuo, la formación del deportista. Y después, cuando alguno descolla un poquito más, con 8, 10, 12 años, ahí alguno lo va a ojear y esos gurises después terminan en Montevideo, ¿no?
3: Exacto. Bueno, para terminar, Eduardo, a ver, como entendido vos de la materia, mañana, ¿qué tiramos arriba de la parrilla? ¿Qué tiramos arriba de la parrilla para mirar Uruguay? Como entendido del tema, ¿no?
6: Bueno, yo...
4: No, mira, me venga con cortes raros, ya le voy a decir,
6: Eduardo. No, mira, yo te diría, yo... Y yo para que a ustedes les toque y les llegue, yo tiraría una buena picaña o una colita cuadril de la selección de esa del pool, yo tiraría una de esas.
3: Está bien.
6: Cosa que no tengan que caminar mucho, que les queda cerquita. Bueno, aquí tiene un producto ahí, el pool, que se llama Cabaña Las Lilas, y eso no falla. Así que bueno, le voy a pasar le vamos a cobrar el chivo a la gente de Minerva.
3: Está bien, muy conocido. Bien empapado en el tema, ¿eh? Eduardo, te agradecemos porque allá son las 8 de la mañana, y acá son las 10.
6: Sí,
3: Sí, está madrugando ahí.
6: Pero es un gusto conversar con ustedes ahora del Mundial, pero después cuando nos encontramos por ahí, que tenemos varias tenidas por ahí, así que bueno, es un gusto siempre estar a la orden y conversar y bueno, ir solucionando algunas cosas que van apareciendo, o si no, escuchando para y tratando de solucionar cosas.
3: Bueno, gracias y que gane el Uruguay mañana, ¿eh?
6: Bueno, un abrazo y muchas gracias, que va a ser el triunfo de todos.
3: Muy bien, ahí Eduardo Mosegui, un capo realmente, yo lo pongo desde este lado, es del interior y representa como tal el interior. Un tipo que ayer le pasaba el contacto para ver si podíamos tener contacto con él, me contestó menos de 30 segundos. Gente del interior que está, y hay algunos otros que son de la capital que a veces bueno, más vale ni hablar.
4: Ferreira, desentonó Mosegui con la picaña, no sea malo, Ferreira.
7: Cuadril, me quedé pensando en el cuadril,
4: ¿sabes? No, vamos, sea malo. Juega, ¿no? Uruguay, asado de tira, medio gordón ahí. Vamos, sí. Picaña.
7: Un poco de grasa tiene que tener, ¿eh?
4: Picaña, no sea malo, José.
7: No come Sosa. Si le invitamos una picaña, no come Sosa.
4: No, hay días y días. Juega Uruguay, mañana. El Pepe me dice que sí, obvio. No va a comer picaña.
7: Sí, bueno, pero está.
4: Tipo campero como el Pepe.
7: Profundo, creo, ¿eh?
4: Tipo campero como el Pepe. Picaña come Bernardo, así como Mosegui, de Canelones, allá, de esos santorales, allá.
3: Bueno, vamos arriba, se termina el programa. Nos queda el baby fútbol, Rodrigo.
4: Bueno, sí, comenzó ayer a jugarse este fin de semana, todos partidos pendientes, ¿no? La idea es que llegar a la última fecha, que todos los equipos en cada una de las categorías lleguen con la misma cantidad de partidos disputados. Ayer ya jugaron en cancha de Charrúa Conventos en 2013 y también en 2014, mientras que en 2016 lo hicieron Charrúa y María Auxiliadora. Hoy, sábado 20, 12:30, en cancha de Melo Wanderers, el local ante Fraile Muerto. Olimpia Artigas va en el sintético de Ruta 8 esta tarde a partir de la hora 14. También hoy jugarán Artigas, Charrúa y Boca ante Policial en cancha de Artigas. desde la hora 14 en Generación 2020 y Generación 2014. Mañana domingo 21, Charrúa Conventos en la cancha de Charrúa desde la hora 12:30, Conventos María Auxiliadora en el escenario del equipo naranja allí en la calle Avenida Brasil a partir de la hora 16 en Generación 2014. Son los partidos pendientes de este fin de semana por la Liga Melense de Fútbol Infantil.
3: Picada de motos en tierra, en pista La Tablada, mañana domingo, esta actividad que se va a llevar a cabo en ese lugar. La invitación de el amigo Daniel Chucky, que está, como siempre, Perdomo, que está con toda la actividad de las motos. Estamos en el final, Jonathan Ferreira.
7: Sí, así es, Eduardo. Bueno, Muslera, Varela, Cáceres, Olivera y Sanabria, Bentancur, Valverde, De la Cruz, Canovio, Araujo y Viñas, del probable 11 de Uruguay para, bueno, el partido de mañana frente a Cabo Verde.
3: Muy bien, el lunes la seguimos.
7: Sí, sin duda que sí, con todas las repercusiones de lo que nos deje este fin de semana el Mundial, más allá de otras actividades deportivas como lo que tiene que ver la final de la Liga Ferrocarril, entre otras actividades que se van a disputar este fin de semana.
4: Por la revancha, volvemos al lunes, como siempre, Eduardo, pegadito al informativo.
3: Se viene Alberto con el micro informativo, se viene el caballo para todos, toda la música en la tarde del Weekend de la Voz y los impactos tropicales, domingos uruguayos, el domingo también. El reencuentro el lunes a la una de la tarde, esperemos hablando de la victoria de Uruguay ante el equipo de Cabo Verde. Hora de irnos.
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11: Se presentó una publicación colectiva sobre la imprescriptibilidad de los delitos sexuales contra niños, niñas y adolescentes con aportes de 16 especialistas. En Uruguay, los delitos sexuales contra niños, niñas y adolescentes han sido históricamente invisibilizados y en muchos casos estos se prescriben antes de que las víctimas puedan siquiera recordar o nombrar lo que se les ocurrió. Lo que se pretende es que, independientemente de cuánto tiempo pase después de que sucedió ese hecho contra ese niño, niña o adolescente, la persona pueda de todas maneras hacer la denuncia y se pueda seguir un proceso en relación a la persona que cometió ese delito, señaló Victoria Buchner, coordinadora de dicha publicación. Con más informaciones, retornamos a las 11.
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3: Bienvenidos, un placer de saludarlos. Estamos dando inicio a esta edición de sábado del Caballo para Todos. Cuando pasan 9 minutos de la hora 10, ponemos pie en el estribo, tomamos las riendas con firmeza y ponemos prácticamente un trote y un galope para hacer rendir esta mañana a puro deporte aquí en la 1340 en AM, la radio del deporte, no solo de a caballo, sino de todas las disciplinas deportivas. Por eso dedicamos esta mañana sabatina para todo eso que ustedes quieran saber, los compañeros que ya estuvieron tocando bien de cerca todo lo que está pasando en el Mundial, pero nosotros nos metemos en el Mundial de a caballo, porque no solo tenemos fin de semana copero a través del calendario de la Federación Ecuestre Uruguaya, sino muchas actividades, entre ellas la representación de compatriotas en la marcha funcional en Valle, porque hay compatriotas ahí en esa marcha funcional. Terminó acá los 750 kilómetros de la marcha FIC y comenzó en Valle, y hay presencia de binomios compatriotas, entre ellos la cabaña El Metejón de Juan José Costa. Por eso en un rato estaremos hablando con él, pero además lo decíamos, Alejandro Barcelona va a estar con esa cobertura de esa gran actividad que tiene Pueblo Greco, pero eso y más estaremos compartiendo junto a nuestro compañero Bernardo Griotti, que está pronto para esta edición de sábado del Caballo para Todos. Buen día, Bernardo.
26: ¿Qué tal, Pepe? ¿Cómo le va? Buen día a toda la audiencia del Caballo para Todos. Placer enorme de reencontrarnos otro sábado aquí en la mañana de La Voz de Melo, continuando con la mañana deportiva que la inició La Voz Deportiva de las 9 y la continuamos hasta las 12. Nos acompaña en controles nuestra compañera Lorena Carolina Charquero. ¿Cómo anda? Buen día, bienvenida, un gusto.
27: ¿Qué tal, compañeros, audiencia? Buenos días.
26: Bien, ahí está Lorena, nos va a acompañar hasta las 12 del mediodía en los controles de emisión. Y bueno, una linda mañana, una mañana nublada, linda para estar escuchando radio, ¿verdad? Al lado del fuego, los que pueden, los que no trabajando en alguna actividad, sea cual sea, pueden comunicarse, ponerse en contacto con nosotros. Ya le vamos dejando la vía de comunicación porque va a ser una mañana de mucha comunicación. 092-072-204, número de WhatsApp de La Voz de Melo, para que se vayan comunicando con el Caballo para Todos.
3: Y desde ya quiero escuchar lo que ustedes, el otro día, bueno, quedamos un poco acotados de tiempo con la conversación con Lionel Barreto, el Torito Barreto, acerca de este reglamento que ya cuenta la gente del Club Uruguay de Vergara, que ya lo tenía de antemano, lo que hizo fue algunas modificaciones y bueno, lo sacó a la luz, y vamos a estar hablando con algunos protagonistas también. Intentaremos un contacto con Mauricio Castro, intentaremos un contacto también con la doctora Adriana Biondo, para conversar un poquito acerca de qué les parece a ellos también de lo que es este reglamento que lo va a tener la gente del Club Uruguay de Vergara, si se adaptaría también a distintas pruebas a lo largo y ancho del país. Va a ser el puntapié después de ir hablando con distintos jockeys, después más adelante vamos a intentar hablar con Tim Morales, con Nacho Cardoso, bueno, con varios de los protagonistas que están fin de semana tras fin de semana en este tipo de actividades que son las pruebas cortas en circuito. Pero bueno, yo recibí varios mensajes cuando ya me iba retirando la radio de distintos amigos dando su opinión. Es valedera, los queremos escuchar al 090, a ver, Bernardo, y 2. 072-204, ¿no?
26: Eso mismo, ese mismo.
3: Anoten bien, 092-072-204. Queremos escucharlo, a ver qué opinan ustedes también acerca de este reglamento. Si da el tiempo, le daremos lectura nuevamente con Bernardo, pero reitero, este reglamento que estoy casi seguro que muchos ya lo van a estar implementando en distintas actividades que se estarán disputando a lo largo y ancho del país. Pero vamos a estar también hablando con Douglas Lucas, porque comienza toda la actividad
26: este fin de semana de los 100 años de Tupambay. Y entre ellos, obviamente, el caballo es gran protagonista, porque no solo fue protagonista en la batalla de Tupambay, sino que este fin de semana va a estar como gran protagonista porque habrá desfile de caballería. Va a estar la representación de la batalla de Tupambay, y de a caballo, como fue esa dura batalla que hay tantas historias para compartir con ustedes. Pero vamos a estar hablando con Douglas para que nos cuente, porque hay aparcerías que ya están acampadas ahí, la presencia de payadores, hay mucha actividad en el entorno de la octava sección del departamento de Cerro Largo con lo que son los festejos de los 100 años de Tupambaé, y además también que estará toda la rica historia de lo que fue esa cruel batalla ahí en esa zona del departamento de Cerro Largo. Intentaremos hablar con Gervasio Díaz porque el próximo mes estaremos de la mano del Centauro Polo Club con sus pruebas cortas, con su parte social, pero además también con sus 80 kilómetros que, atención, se estará disputando por la Nacional número 26. Vuelve a su ruta habitual la gente del Centauro Polo Club y vuelve también a las pruebas cortas dentro del Centauro Polo Club. Está quedando muy linda la pista, ¿eh? La verdad, vimos que la están arreglando, le están colocando algunos caños en la parte donde por lo general tenía mucha humedad, la están refaccionando toda, así que la verdad que va a quedar muy linda la prueba, y que muchas de las pruebas cortas son coordinadas por Gervasio Díaz Nahuar, pero además algunas pruebas cortas por Fabio Toro Morales, y la prueba de pesados, pero es pesados. No sé si la palabra bien chambones, a mí no me gusta usar chambones, porque yo creo que hay algunos que están corriendo que no son chambones, que son no prácticos, que no corren fin de semana tras fin de semana, pero no poner chambones, para aquellos que no andan compitiendo, porque yo no me niego a decir que mi amigo Billy Rodríguez es chambón. Billy lo que es, no corre fin de semana tras fin de semana, pero Billy no es chambón. En eso yo quiero una lanza por él. Algunos pueden ser que sean chambones, bueno... capaz que le quisieron poner champón porque me invitaron ayer a mí y Nani no me dejó correr. Dice, no, dejá que esto es, no corra nada. Digo, ¿por qué? ¿Tenés miedo que les gane, Nani? No, al contrario, parece, de repente cae ahí y dice, bueno, yo le iba a pedir la pinga a él que están entrenando junto a Titi Macedo, pero no, ninguno de los dos me dio quórum para yo correr esa prueba de tiene que ir con 80 kilos, que no llego, pero bueno, me pondría en plan de engorde de aquí a allá y bueno, llegaría a esos 100 kilos, porque es con 80 kilos el jockey. Y hay que completar los 100 kilos. Pero está muy buena. Al momento, ya hay 10 firmados, para esta prueba de pesados. Hay cantidad que quieren entrar, pero obviamente hay que cumplir con los padrones. Primero que tienen que correr con un caballo criollo, pedir inscrito.
1: ¿Límite de peso? ¿Límite de peso?
26: No, límite no. ¿Hablamos con la nani? ¿Usted se anima?
1: Sí.
26: Bueno, hablamos con la nani y a ver si le presta la colorada. ¿Sabes? Hay que hablar con la nani y con el Titi Maceo, que son entre Nayara y el compositor, que Titi Maceo, tienen que tener como un acuerdo. A mí no me va a prestar.
1: Si no hay límite de peso, golpeo de la mesa y pido ganadora.
26: No hay límite de peso. No hay. Yo lo único que... A mí, conmigo no tuvieron quórum. Ayer Billy me invitó y...
1: ¿Libre para todo jinete?
26: Sí. No es libre para todo jinete. No. Es como le dije,
1: de cierto peso para arriba.
26: De cierto peso, y además que no esté compitiendo fin de semana tras fin de semana, que no haya ganado.
1: Se quedó parado.
26: Y que no haya ganado competencia, sobre todo el caballo, pero bueno, todos esos requisitos, pero va a estar linda esa prueba. Y ya tiene a 10. Y de los 10 son 5 son amigos. Yo no sé si van a hacer lo mismo que nos obligaron a llegar todos abrazados en esa llegada. Pero bueno, va a ser algo lindo que va a tener también el entorno de esa gran fiesta del Centauro Polo Club, que será el mes que viene. Que su actividad central estará todo centrado ahí en la jornada del 12, que es el domingo, ¿verdad? Que donde un año más estaremos festejando también el Día del Padre, así que va a ser un doblete, pero a partir del 10, 11 y 12 es la gran fiesta del Centauro Polo Club, que también estaremos hablando con Pablito Amaral para que nos cuente los detalles, las bandas que van a estar en la carpa gigante, bueno, todo su entorno, y vuelvo a decirlo, atención, todo va a estar centrado ahí, hacia el lado del Centauro Polo Club, porque su prueba se corre la federada por la Nacional 96 y las pruebas cortas será en el entorno de lo que va a ser su circuito de toda la vida de esa institución del departamento de Cerro Largo, que tendrá su prueba federada.
1: Nos vamos al tema musical de la mañana, a saludar a toda esa gente que está en sintonía del Caballo para Todos.
26: Y ayer fue el Día de los Abuelos.
1: Exactamente. Qué mejor que saludarlo con este tema. El Vasco Viejo, en la voz única de Ricardo Canario Martínez. Lo escuchamos y disfrutamos.

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1: Muy bien, ahí estaba Ricardo Canario Martínez, el hombre de la tercera sección interpretando el Vasco Viejo, para saludar a todos los abuelos en su día. Abuelos que de nuestra casa ya debutaron este año, ¿no?
2: Opa.
1: Hay dos que ya hicieron su debut.
2: El profesor Aníbal Villa, y Eduardo Chaito Rosa.
1: Y Daniel Sousa. Yo no sé si el Chaito
2: Daniel debutó el año pasado. Sousa.
1: Y Daniel Sousa.
2: ¿Y abuela no?
1: Abuela no. No, no,
2: no, Lorena.
1: No.
2: ¿Todavía no?
1: Todavía no. Por ahora.
2: Ah, y Yane, Yane abuela.
1: Yane abuela,
2: Yane abuela.
1: Sí, ya.
2: Así que.
1: Sí.
2: Señor, ¿Alberto?
1: No.
2: ¿Alberto no ha vuelto todavía?
1: No.
2: Bueno. Pero. Está.
1: Varios abuelos.
2: ¿Usted abuelo no? Bueno, pero no, vamos a. Vamos no, a ir metiendo la edición de.
1: El Bauti, chico, ¿no?
2: No. Pero bueno, puede ser abuelo, usted quizás.
1: No, todavía no.
2: Puede ser también.
1: No llega el pato.
2: Bueno, ya nos vamos a meter, sí. Colocamos pie en el estribo y montamos y tomamos con firmeza las riendas y metemos un galope en esta edición de sábado del Caballo para Todos.
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1: 24 minutos de la 10 de la mañana. Les sigo recordando el número de comunicación con nosotros, 092-072-204.
2: A ver qué dice la gente de este nuevo reglamento que van a tener. Algunas de las instituciones que realizan pruebas cortas, entre ellas ya lo utilizaba parte de este reglamento. Dejen claro que parte de este reglamento ya lo utilizaba la gente del Club Uruguay de Vergara. Fue utilizado también parte de ese reglamento, lo que fue la prueba del millón acá en la capital arechana a través del Centro Radista de Cerro Largo, que tuvo algunos ítems un poco diferentes, pero sí en estos que aparecen. Aparecen acá con vedores en pista, con presencia de veterinarios. Fue acá cuando la del millón fue con presencia de médicos veterinarios en el entorno de la pista, que tenían autoridad también para mandar desmontar. Pero bueno, aparte de eso, queremos saber qué dice la gente, su opinión, están de acuerdo. Si hay algo más que habría que sumarle a este nuevo reglamento, que reitero, viene a través del Club Uruguay de Vergara, entre ellos, como ustedes escuchaban el pasado fin de semana aquí en la edición del Caballo para Todos de Lionel.

0: El Barreto que estuvo hablando. Vamos a estar hablando, ya está confirmado, con Mauricio Castro, que aparte de ser jockey, es rematador, es organizador de pruebas cortas, va a tener la gentileza nos va a estar atendiendo enseguida a las 11 aquí en esta edición del Caballo para Todos. Pero vamos a recibir un amigo, la casa, un compañero, la casa, pero ante todo es un amigo, Antonio Castro, que acaba de terminar su programa, que lo hizo de acá, los estudios de La Voz de Melo, y bueno, ya está con nosotros aquí en el estudio Saúl Urbina, que es parte del estudio del Tramadén. Buen día, Antonio, gusto recibirlo.
1: ¿Cómo anda Pepe, Bernardo? Lore también, un saludo grande. Yo llegué recién, usted le estaba preguntando si Lorena era abuela.
0: ¿Por eso?
1: No, no, la verdad.
2: Una barbaridad.
1: No, la verdad. Sí. La sacó del estadio, Pepe.
0: ¿Por qué no?
2: Nos paramos de sorprendernos, pero usted.
1: Le pegó de allá.
0: ¿No lo ha visto a Rodrigo?
1: Sí, está, pero.
0: Ah, bueno. Ah, no.
1: Pero todavía.
0: Bueno, yo tengo más datos que.
1: Bueno, dejémoslo ahí, vamos a hablar de lo nuestro. No, si quiere más datos, se complicó un partido fácil.
0: Rodri, hoy vamos, vamos a salir con el Rodri.
1: Escuchame una cosa.
0: Vamos a seguir hablando. Bueno, buen día de vuelta.
1: Bueno,
0: y
1: muchas gracias.
0: Antonio, creo que llegando a la mitad de un año, que una vez más el Turf llegando a su punto más alto, pero no solo, Antonio, y hoy cuando llegaste acá me vino un poco a la memoria eso, ¿no? Hoy estamos hablando, que en un rato nos vamos a estar compartiendo con Bernardo, que un padrillo de la raza criolla del departamento de Cerro Largo llegó al millón de dólares. Uh-huh. Se vendió solamente un 2,5%, pero la sumatoria de todo estaría quedando evaluado ese padrillo cotizado en 500 mil dólares, 504 mil dólares, ¿no?
2: Sí.
0: 504 mil dólares. Uh-huh. Un padrillo que obviamente su genética está más que mostrado. Hoy un poco lo que habíamos hablado fuera de micrófono, de lo que tú me decías, de cada caballo que hace su trayectoria a nivel internacional. Y acá estamos hablando de una cabaña que no solo ha competido a nivel nacional, sino que también a nivel internacional, y uno de sus productos que hace poquito quedó con el freno
2: de bronce
0: en lo que fue la FIC a nivel internacional, que se corrió acá en Uruguay, pero queda con ese nivel internacional y se vende en... que ha cotizado el padrillo en eso porque se vendió solamente un 2,5%. Pero si uno lo pasa al Turf, esto ya se vive de hace muchos años.
1: Sí, de hace muchos años. Sí, sí, sí.
0: Pero obviamente la reapertura de Maroña llevó nuevamente a ese crecimiento, y que a lo que quería llegar, que los padrillos también, ya nacidos y criados en distintos aras, van tomando su color. Ayer, ahora estaba mirándose un ratito lo que fue el remato de Pepo Matos, uno de sus productos, de sus potrangos, llegó a 18 mil dólares.
1: Uh-huh. ¿Sí?
0: Creo que sin duda va demostrando ese crecimiento que siguen teniendo, pero me quería afirmar un poco lo que es lo de acá, los criados acá en Uruguay, ¿no?
1: No, es totalmente. A ver, en el tema, yo diría hípico, de la raza sangre pura de carrera. La reapertura del hipódromo de Maroñas, y fue un envión importante, porque durante ese periodo que estuvo cerrado, que el Turf uruguayo estuvo en crisis, yo diría la hípica nacional estuvo en crisis. ¿Sabes por qué te digo la hípica? Porque uno mira las pruebas cortas, principalmente los raids, y los promedios que se hacen, es gracias a la incorporación del sangre pura de carrera en esa disciplina. Yo recuerdo que de ser gurí, ir a Santa Clara, a los raíces del 25 de agosto, y vos veías por ahí caballos mestizos. Ahora, yo me animaría a decir que en un 99%, por no decir un 100, son sangre pura de carrera. Entonces, eso te eleva, obviamente, los promedios, las carreras se hacen con otro ritmo, y tiene una cuida diferente, ¿no? Hay caballos que por ahí, antiguamente, vos los tratabas de una manera, la cuida era de una manera, y te daba para correr el sangre pura carrera. Es un animalito bastante delicado también. Entonces, la reapertura de Maroñas, ¿qué provocó? Nuevas inversiones, aras tradicionales que por ahí habían frenado sus inversiones, porque la verdad no era redituable, comenzaron a importar padrillos, comenzaron a traer yeguas madres, principalmente de Brasil y de Argentina, y en esta última parte, americanas. Entonces hace un pool genético muy importante que genera un mejoramiento de la raza. A tal punto, Pepe, que hoy termina en Inglaterra el Festival de Royal Ascot, que es un festival de 5 o 6 días de carreras, patrocinado por el rey. Inclusive cada día de carreras comienza con una procesión en carro encabezado por los reyes. La reina Isabel estaba todos los días de las carreras de Royal Ascot, inclusive con caballos corriendo. Y el jueves se corrió la Gold Cup, 4.000 metros. ¿Es un raid o no es un raid? Grupo 1 en la escala internacional. ¿Ah? Hay que tener en cuenta que en las carreras de turf hay lo que se llama el libro de tomo 1, que viene a ser integrado por los mejores países, por aquellas mejores hípicas del mundo. Y las carreras van de grupo 3, grupo 2 a grupo 1. Obviamente grupo 1 es la mejor. Bueno, la Gold Cup es un grupo 1 a nivel internacional, 4.000 metros, y gana un caballo que se llama Escandinavia, que el padre es Justify, uno de los últimos triple coronado en Estados Unidos. Justify, acá en Uruguay, ya tiene hijos. Entonces te estoy hablando de que un caballo que acaba de ganar hace dos días una de las carreras más importantes en Europa, tiene hermanos o en la reproducción o por correr en el Uruguay. Algo que cuando Maroñas estaba cerrado era impensable. Entonces esa mejora genética ha llevado a que no solamente en las carreras de hipódromo propiamente dicha hayan mejorado los niveles, sino también en otras disciplinas en los cuales también se utilizan los sangre pura de carrera. Pero cuando vos me mencionás, por ejemplo, los criollos, también hay otro mundo ahí que yo desconozco, pero que hablando con amigos y amigas me han mostrado fotos, imágenes, lo que mueve también el caballo criollo es impresionante. Y bueno, y ahí también hay una inversión y hay fuentes de trabajo. Por eso yo digo que el país nuestro, a pesar de ser chiquito, es una cosa totalmente que sobresale en el mapa hípico mundial, porque hay veces que vos hablas con la gente y no saben dónde queda Uruguay. Pero cuando comenzás a contarle cosas de la cantidad de caballos per cápita que hay, no lo pueden creer. Entonces yo celebro que aparezca un padrillo cotizando en $500.000 en la raza criolla. Celebro los enduros, celebro los raíz, celebro todo lo que tenga que ver con el caballo. ¿Sabes por qué? Porque genera mano de obra, primero que nada, y después potencia a la familia. No hay cosa más linda, no hay cosa mejor que un caballo para entrelazar los lazos, valga la redundancia, de la familia, amigos, más allá de ganar o perder, que forma parte del deporte. Pero ¿quién te va a decir que es más lindo que comer un asado después de una carrera y comentar si ganaste o si perdiste? Obviamente, si ganaste está todo divino, pero muchas veces perdiendo también, el asado o los días previos o los viajes al interior, todo ese folclore lo viví solo con un caballo.
3: Dos puntualizaciones, o sea, dos preguntas que vendrían una, ¿no? Un mercado que no podemos dejar de hablar tampoco, de lo que está haciendo. El otro día conversaba, creo que con Nacho Cardoso, que obviamente Nacho está en todo ese tema del mercado, la venta y compra de caballos, sobre todo de raíz. Pero antes hablábamos que el caballo de carreras tiene un ciclo, ¿verdad? Uh-huh. Que no pasa los 4 años y medio. Uh-huh. Allá habrá muy pocos corriendo con 5 años, sí, que ya tendrían que ser padrillos, pero creo que el caballo castrado, las yeguas que de repente no les ven tanto interés de que vayan a manada, o no hay tampoco tanto espacio físico para que la yegua vaya a manada. Estábamos hablando de que uno hablaba de un mercado de $2,000-$3,000. Hoy creo que vas a Maroña, no encontrás, o a Las Piedras, o a Cali, por más o menos, no encontrás un caballo de ese precio. Que eso se lo viene dando también el fruto de todo este entorno de pruebas cortas, ¿verdad? Que tú decías que hoy vamos a cualquier prueba corta y no vemos un gallo que su origen no haya salido de Las Piedras, de Maroña, del hipódromo de Melo o de alguno de los hipódromos que están acá en el entorno de nuestro país. Y eso también creo que es fruto a toda esta globalización, por llamarlo de alguna manera, tan buena que le ha dado el mundo hípico.
1: Totalmente de acuerdo. Mirá, yo soy un defensor de los raíz. Si bien tengo amigos que no piensan de la misma manera, pero el raíz al turf le ha dado un nuevo oxígeno. Pero atención, los raidistas, los raiceros, como quieran llamarlos, tienen una oportunidad única. Yo no leí el reglamento todavía, te soy sincero.
3: Ya te lo vamos a alcanzar. Está muy bueno.
1: Pero muchachos, hay que preservar el bienestar animal.
3: No, totalmente.
1: Si se llega a lograr eso, van a haber apoyos importantes. ¿Por qué el turf, más allá del pelo político que esté gobernando, tiene una un ida y vuelta, como por ejemplo con la Dirección General de Casinos, donde recibe un aporte importante? ¿Por qué? Y porque el turf está enmarcado dentro de lo que es, por ejemplo, el tomo 1 internacional. Los clásicos en Maroñas van todos a un laboratorio en Francia. Se han modificado las fustas que se utilizan. Los caballos son revisados previamente. Tienen un chip. O sea, se ha logrado protocolizar el bienestar animal antes, durante y post carrera. Y eso es fundamental. En Inglaterra el otro día distanciaron a una yoqueta porque pegó más de 6 veces. Creo que el reglamento decía 5, 4, no recuerdo bien. Pegó una vez más, bien, distanciada. Entonces, ¿a qué voy? Justamente ese mercado que le está generando al criador uruguayo el raíl, vamos a aprovecharlo. Porque antes, esos padres o esos caballos veteranos que se le culminaba la campaña, el Maroñas y las Piedras, y seguramente iban para algún campo, ya se le terminaba la vida deportiva. Sin embargo, capaz que tenían potencial, no para correr el Maroñas ni en las Piedras, pero sí para otra disciplina. Aparecieron los raíl cortos. ¿Ah? Entonces, ese caballo que valía $600, $1,000, hoy vale 8, 9, 10. Entonces, ¿a qué voy con esto? Genera también el movimiento en la venta del sangre pura de carrera, porque ya al criador le da otra opción a sus caballos y lo tenés bien cerca. Pepo Matos, lo dijiste ayer. Pepo hizo un remate con padrillos de su propia selección genética, que por ahí muchos no tienen un golpe marketinero que rompe los esquemas, pero sin embargo Pepo está en los primeros lugares de la estadística a nivel nacional. ¿Me entendés? Con creo que 15, 17 años funcionando el Aras. Entonces, esas cosas también hay que saberlas leer, porque todos sabemos que Pepo, además de las carreras, le gusta los raíl.
3: Sí.
1: ¿No? ¿Y cuántos caballos, ¿no?, del Don Yuca han logrado ganar carreras importantes en Maroñas? Sí, mirá, que creo, yo el otro día hablaba con él, creo que le falta ganar al Ramírez, pues ha ganado todo.
3: Pero fue segundo en el Ramírez, ¿no?
1: Ah, bueno, está.
3: Definió Ramírez.
1: Con un caballo que hoy lo tiene como padrillo. ¿Ah? Entonces vos agarrás esa genética, la sacás de un hipódromo y la llevás a una pista y estás definiendo un raíl.
3: Y está comprobado, Pepo, los últimos Gran Premio del Servicio Caragotá, lo ganó Pepo el año pasado, ¿no? Bueno. Con genética él, con una yegua nacida y criada en Suara, ¿no?
1: Exactamente.
3: Y además cuidada por el propio Pepo, o sea, dirigía en la parte de entrenamiento por Pepo Mato mismo, que se quería dar un gusto y termina ganando una de las pruebas importantes.
1: Entonces vamos a hacer este razonamiento rápido. Bernardo es el criador, yo soy el propietario y compro. ¿Ah? Y tú sos el propietario que le gusta el raíl. Yo le compro el potrillo en $15,000 a Bernardo, le hago la campaña del Maroñas. ¿Ah? Ahí cuando ya se le termina, vamos a decir, la parte atlética, la etapa atlética en el hipódromo, lo pongo en un remate de entrenamiento. Y venís vos y lo comprás para... ¿Sabes lo que me está generando? Que ese caballo que yo por ahí no sabía dónde ponerlo, lo pongo en un ring de ventas y me lo terminás comprando en $7,000-$8,000. Y yo se lo compré a él en 15. O sea, amorticé el 50%. ¿Y eso qué me genera? Que voy a tener ese 50% para reinvertir y ahí se sigue moviendo la cadena.
3: Y otro dato que sin duda está dentro de tu razonamiento. Si ahora empezamos a ver desde que... Porque lo bueno del caballo de carrera es que desde que nace ya se lo está cuidando. Eso quiere decir que está generando algo tan genuino que es el empleo.
1: Totalmente de acuerdo.
3: Ah, cuando hace toda su campaña turfística, por lo general, algunos llegan a tener hasta 2 dueños dentro del mismo turf, o 3.
1: Sí.
3: Entonces, puede ser que también ese mismo caballo puso pan en la mesa de 3 o 4 familias. Pasa a la parte hípica en las mismas condiciones. Pero hay otro caso que ahora, cuando tú hablabas, me venía un poco a la memoria, es de por ejemplo, el estudio del Pata, del Manano. El Manano es un excelente entrenador de carrera, pero se ha convertido también en un buen entrenador de pruebas cortas. Definiendo, el Manano en las estadísticas de acá, ganador en las carreras, pero los últimos raíz de esos del millón y todo, ha estado definiendo como entrenador. Digo, creo que va también dándose una lógica que a veces poco la valoramos, y ahora te escuchaba atentamente, digo, qué falta a veces de valorar un poco más esto, que de repente yo no he escuchado a nivel de ninguna institución o de ningún jockey de quejarse por el reglamento, ¿no? Pero sí que a mí me parece que urge adaptarlo, sobre todo a ciertas pruebas importantes, para tener esa visualización que es tan importante, para que uno lo pueda proyectar a futuro. Aquí hay que hablar a futuro. El bienestar animal viene pensado en eso, ¿no? Y de eso lo podemos hablar en varias actividades. Yo me tocó este año la hermosa experiencia del Prado. Pero acá estamos hablando que la Rural Prado, y pasando al tema de las genetías también, puede ser polémico o no, pero estamos hablando que también hicieron una inversión genética. Los caballos de que bajan desde el embarcadero lo está recibiendo un veterinario, ¿verdad? Un veterinario, una que es de la intendencia y uno particular del Prado. ¿Ah? cuando se van a retirar las tropillas, que hay un recambio de tropillas, que hay todo un reglamento adaptado justamente con el tema del bienestar animal para que no estén tantos días en el prado, ¿tá? También van revisados por médicos veterinarios. Y ni que hablar, todo lo que está de más decirle a ustedes, del cuidado que ya tiene el propio tropillero. Digo, pero acá estamos hablando de una inversión genética y de algo que hay que primero poner en adelante, es el bienestar animal, para después poder proyectarlo a un futuro que ya no está diciendo la verdad, que hay que hacerlo. No, yo creo que no hay más tiempo de estar pensando y analizando y buscándole otra pata. Acá decir, no, porque cuesta, no, todo ha costado. Cuando yo me acuerdo que él escuchaba la otra vuelta cuando decía, cuando dijeron que iban a poner el doping en los Reyes Federados, fue un desparramo, decía, las instituciones, la mitad se van a ir de la Federación Ecuestre Uruguay, ya no va más raíz. Algunos decían, se termina el rey. Pusieron el reglamento del doping. ¿Dónde están las instituciones? Tenemos 60 instituciones, ¿no?
1: Uh-huh. Mirá, dos cosas. Obviamente no voy a decir el nombre de la persona, pero les voy a contar la anécdota de un caballo muy famoso que se vendió acá. No digo el nombre porque no pedí autorización, pero la historia la conozco. Estaban evaluando si vendían el caballo o no. Y bueno, empezaron a hacer un pequeño relevamiento con la gente que formaba parte del equipo, preguntándole si vos fueras el dueño, ¿qué haces? ¿Lo vendés o no? Y le fueron a preguntar al peón, escúchame, hay una posibilidad de venta. Si vos fueras el dueño, ¿qué harías? Mire, yo no sé qué haría si yo fuera el dueño. Ahora, yo sé qué hago si usted lo vende. ¿Y qué haces? Me compraría mi casa, que es el sueño de mi vida. Y el tipo se compró la casa. ¿Está? Creo que esas anécdotas son parte de la vida. Y el caballo de carreras, y el caballo de raíz, y el caballo de cualquier disciplina, y le ha llevado el pan a muchas familias, o ha ayudado a que esa familia pueda mandar a los gurises a estudiar.
3: Bueno, pero yo voy a contar una anécdota que la puedo nombrar. El gato Armenal, cuando la yegua, él mismo hizo la historia, o sea, aquella yegua, la Jalisca, cuando le vinieron a hacer una oferta para llevarla al exterior, y le hace una oferta monstruosa, que en este momento no me acuerdo cuánto es, y él, como era una yegua familiar, que él mismo contaba que tenía abierta la puerta de la cocina en la casa y en el piquete le llevó entrada, dice, yo correspondía ir a hablar con mi señora, ¿no? Y con mis hijos. Y él entra a la casa y le dice, señora, bueno, me tengo una oferta de tanto por la yegua. Y la mujer se quedó mirando y dice, pero ¿y qué va a contestar? No, yo vengo a contestarle a usted, pero nosotros no tenemos casa propia, le dijo. Dice, y está, dice, yo pensaba lo mismo, pero no quería pasar por encima de mi familia, dice, pero por eso te digo, sea un mercado que poco lo valoramos, pero sin duda alguna que va, vuelvo a decirlo, de la mano del bienestar animal, donde tenemos que ser muy cuidadosos.
1: Y con ese tema, yo soy también, así como digo que soy pro raíz, porque me encantan, también digo de que lo que tú mencionaste, hay que ponerlo en práctica. Yo he hablado con mucha gente vinculada al raíz y tienen, no sé si ese recelo, si ese rechazo, no sé cómo nombrarlo, a apuntar justamente al bienestar animal. Y yo como canario,
0: yo creo que nos cuesta el reglamento.
1: Bueno, pero
0: a mí me parece que nos está costando la gente ya le tengo el reglamento. Tenemos miedo al reglamento.
1: ¿Pero por qué te andamos conduciendo?
0: No sé por qué, pero la gente andás conduciendo. Hoy por hoy todos tenemos que cumplir con un parámetro de reglamento en la vida. O sea, la vida está estipulada. Nosotros acá no tenemos el micrófono libre, pero no podemos decir cualquier disparate.
1: Está
0: o sea,
1: claro.
0: Todo hay dentro de una normativa y me parece que nos cuesta un poco también la palabra reglamento. ¿Cuánto costó que se pusieran el horario de largada en el raíz? Costó que terminaron algunos caballos llegando tarde y quedaron afuera de las competencias. Y era, pero qué malo, porque fulano que demoró en apretar la cincha. No, jodamos, o sea, todos sabemos que más o menos a tal hora se iba a correr. Puso el reglamento Vergara, lo puso a Camelo también y se fue terminando. O sea, me parece que nos cuesta cuando decimos el reglamento.
1: Bueno, a eso es lo que yo iba. Yo me considero un canario capitalino, porque hace tantos años vivo en Montevideo, pero yo sigo con mi esencia. Y a mí me duele cuando hablo con alguien y te dicen, no, porque el raíz pasa esto, y pasa aquello, y pasa lo otro. Y vos automáticamente decís, che, vos sabés que no es tan así. Porque en el caso de mi familia, mi viejo tuvo caballo de raíz, las últimas grandes alegrías que tuve con él fue ganar el Washington Ventral Díaz y el Salín Naguar. Y yo sé cómo mi viejo cuidaba los caballos y lo que significaba ese caballo para mi padre, para él y para mi familia.
3: ¿Con un mismo caballo?
1: Sí, sí.
3: O sea, quiere decir que era un caballo que lo cuidaron.
1: De descarte, vino de descarte de Maroñas.
3: Proyectándolo a futuro, o sea.
1: Sí, sí, el caballo vino de descarte de Maroñas. Lo fui a buscar con uno de mis hermanos a donde era antiguamente el Cantegril, enfrente al hipódromo, que ahora desapareció. Y era un tordillito poquito más grande que un perro peludo y era un tigre. Y cuando se lo mandé a papá acá, me recuerdo que me llamó de tarde y dice, vos, ¿qué me mandaste? Dice, yo con este no voy a poder. Y bueno, y él agarró y empezó despacito y probó algunas carreras en el Sistema Integrado Nacional de Turf, acá en el Jockey Club de Melo. El caballo genéticamente era hermano de un campeón velocista en Maroñas, y recuerdo que papá me dice, mirá, yo no sé de quién es hermano este, dice, pero no alcanza una oveja atada, dice, me gusta para un circuito. Yo conociéndolo digo, no, papá, digo, pará, vamos a aguantar. Bueno, lo fue llevando hasta que por el tercer año dijo, bueno, esto ya está, dice, y tenía razón, no tenía velocidad, sin embargo un caballo recontra galopador, y bueno, y los dos raíz que corrió los ganó, que fue en Santa Clara y después en Salina Guard. Entonces cuando a mí me comentan esas cosas, digo, che, vos, pero mirá que el raíz no es tan así. Hay otra parte del raíz. Entonces eso hay que cambiarlo. Así como antiguamente decían que el turf era solo apuestas y timba, bueno, el turf, el raíz no es solamente cosas malas. No, entonces para eso hay que tener reglamentos, para eso hay que potenciar el bienestar animal. Yo creo que la mayoría de los caballos que corren en raíz hoy son sangre pura de carrera. Entonces, ¿qué tienen? Pasaporte equino. ¿Tá? Ya arrancamos con eso. Tienen que tener un esquema sanitario. ¿Tá? Después, antes de una prueba, la revisación médica, que la hacen. Y después, control antidoping al ganador y al segundo. Y ya está. Es absolutamente lo mismo que se hace en un hipódromo. Ahora, cuando yo hablo con algún dirigente, no son todos, ¿eh? Pero he hablado con algunos y dice, oh, pero el costo de un control antidoping. ¿Pero cuánto te sale traer un espectáculo musical para el baile de la noche? Que yo sé que vos financiás la fiesta con eso, pero no embromemos. Un control antidoping es nada, no sé, vendiendo cerveza lo pagás. Y con eso, ¿sabés lo que lográs? Potenciar el bienestar animal y empezás a que la gente vea que el raíz hípico es otra cosa. Que pueden pasar accidentes como sí, pasan en los partidos de fútbol o no se han muerto jugadores.
3: Sí.
1: ¡Pum! No se habla. En el automovilismo.
3: Sí,
1: todo. Sí, bueno, eso son cosas
3: la
1: que.
3: La palabra pasan. Lo dice accidente.
1: Está. Entonces, una cosa va de la mano de la otra. Y para mí, hoy, la gente de los RAID tiene una oportunidad única de justamente intensificar el tema del bienestar animal para. Darle otra visibilidad a la actividad y que la gente realmente lo vea como son las carreras de caballos. Por algo, el 6 de enero vos ves, y yo lo cuento en todas partes, todo el mundo está pendiente de lo que pasa al Ramírez. No saben ni quiénes corren, pero nosotros, por ejemplo, en Subrayado, yo miro los números de rating y vos no podés creer que te mire tanta gente ese día. Y todo el mundo sabe que el 6 de enero en el Uruguay se corre el Ramírez. Está bueno, ¿por qué? Bueno, eso es más allá de una tradición, se ha trabajado para eso. Entonces yo creo que hay algunas autoridades que tendría que replantearse esto. Yo he hablado, por ejemplo, con Camilo Díez y Camilo están bastante en sintonía.
3: Ellos vienen de aquella experiencia de la prueba del millón, que nosotros hasta ahora siempre hablamos con Bernardo. No tengo una larga trayectoria en los relatos hípicos, pero de sentir una ovación tan grande en la largada de un raíz. Fue aquella misión.
4: Pareció un estadio, el hipódromo.
3: Una ovación cuando largaron sus 19 caballos con, pues decimos que hubo un reglamento con 19 caballos que terminaron en óptimas condiciones, todo. Digo, pero hubo una ovación y pasó eso. Conversamos con gente que, en lo personal, gente que me decía, no, nosotros vinimos porque, bueno, tanto se habló de esta prueba del millón que vinimos a ver y se fueron encantados.
1: Está. Ahora, yo te hago esta pregunta. Si vos hablas con Camilo, por ejemplo, y le mando un saludo grande, como he hablado con él, y sí, Pato, nosotros esto tranquilamente lo podemos hacer, es más, lo hacemos. Entonces, si vos tenés un presidente de una institución que te dice, lo puedo hacer, ¿por qué no lo pueden hacer todos? ¿Por qué no llegan a un consenso? Y decir, muchacho, este es el camino. Porque el camino es ese, Pepe. No hay, o sea, eso de estar diciendo, a ver, voy a sacar las cuentas y hago un control antidoping. Si
3: bueno, pero acá se podría proyectar para decir lo que hace la federación. Va a un laboratorio y dice, bueno, tenemos tanto análisis para hacer, queremos un precio por esto. Bueno, acá se corren, dentro de todas las pruebas federadas, por lo menos en cada actividad son dos pruebas buenas de mucho dinero. Y bueno, decir, bueno, acá van en estas dos pruebas fijas del doping y de repente, para no poner en todas, una al azar de cualquiera de las pruebas que se disputen y serían tres doping más que se sumarían. O sea, me parece que sería una forma de abaratar costos.
1: Claro, pero a ver, pero yo vuelvo a lo mismo. Si vos tenés 1 millón de pesos para dar de premio, no puedes estar escatimando en uno o dos controles de antidoping.
3: No, obvio que no.
1: Vuelvo a lo mismo, vendiendo cerveza en el baile lo haces.
3: Antonio, un placer haber conversado contigo. La verdad que nos fuimos un poquito, pero...
1: Me van a matar.
3: No,
1: me van a matar por el comentario.
3: Acá, no, pero no, yo creo que no va en eso. Me parece que es algo muy lógico que entre todos le tenemos que poner eso. Siempre digo que, y siempre quiero cerrarnos una palabra muy amplia, pero comienzo tienen las cosas. Las experiencias hay que ser reales, que las experiencias que hubieron cuando se utilizó este tipo de reglamentos y el doping fueron muy buenas. O sea, no podemos patear contra el clavo porque es una realidad. Y no, yo sé que ahora van a saltar, sí, pero no se está hablando de repente las actividades que se hacen los fines de semana en los distintos circuitos. Va a alimentar, a mí me parece que al contrario, le va a hacer bien a eso. Porque después cada uno va a ir implementando ciertos reglamentos que van a ir en esa mejoría para que tengamos eso, que no lleguemos a un extremo que mañana diga bienestar y más, bueno, se prohíban las actividades. O sea, el comienzo tiene las cosas y creo que...
1: ¿Y qué lográs con eso también, Pepe? Que sea cristalino, protegés el animal, le das seriedad, le das profesionalismo, que es lo que necesita la actividad para justamente marcar un hito importante, no solamente en el país, sino también cambiar la visión. ¿Quién te dice que mañana un caballo de raíz corto termina corriendo en Inglaterra 4.000 metros? Capaz que es una locura lo que estoy diciendo ahora, capaz que no.
3: Bueno, pero yo voy a tirar y sin dar nombre de caballo, pero lo sé de buena fuente. Un caballo que hace pocos días anduvo corriendo una prueba corta de largo aliento, hay una oferta de $50.000 por ese caballo. Ganó una prueba corta, incluso la ganó acá en la capital arechana, estuvo disputando otra actividad y hay una oferta de $50.000 por ese caballo. Así que creo que va dentro de su conjunto y obviamente que no van a ofertar $50.000 si es un caballo que no cumple las condiciones sanitarias, para que lo entienda la gente de eso, ¿no? Así que bueno, la verdad que una muy linda charla. Esperemos nuevamente que nos visite por acá.
1: Buenísimo, muchas gracias a ustedes. Saludo grande para todos.
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7: Seguimos adelante con mensajes. Uno dice, buen día Pepe y equipo, yo intentando pintar una pieza, lo escuchaba hablar de las montas, pero no se me achique que usted era bueno en su tiempo. Un abrazo, dice el nene Castro.
3: Pero eso no es gineteado, pero yo físicamente corrí un par de pruebas nomás, no, hace mucho tiempo. A ver qué dice el doctor Roberto Díaz, a ver.
9: Pipe, excelente la charla. Muy buen comentario. El programa de hoy, con respecto al bienestar animal, felicitaciones.
3: Bueno, un abrazo para el doctor Roberto Díez y todo el tributo se lo lleva Antonio, ¿no? Este que dio un puntapié. El amigo César Vaz dice, buen día amigos, dice, buen programa, abrazo grande para Antonio. Bueno, le trasladamos a Antonio también, el abrazo grande para él también. Domingo Sestau, que está en sintonía. Bueno, ya nos confirmó Gervasio Díaz que va a estar también. Estaba buscando porque recién sí. Bernardo decía, tiene otro mensaje.
7: Vaya, un mensaje. El amigo Diego Araujo desde el Olimar dice, buen día, como siempre, escuchando la voz de Melo. Le falta alguna cosa más al reglamento. Lo primero que sacar los espuelines y todo tipo de eso que lastima el caballo, queda más justo para todo lo que nos gusta el raíz.
3: Ando buscando acá, porque hay una parte del reglamento que dice que no puede utilizar ni espuelines,
7: seguro que lo leímos,
3: ni talonera. Pero ando buscando acá antecedentes del animal, la puntualidad, la largada, peso mínimo, aprobación de mojar la señalación del recorrido. Hay una parte, sí, de los vedores, sentencia, conductas deportivas. Se realizará participando totalmente dentro de cualquier acción animal, para quedando medios de respaldo. La organización podrá utilizar falta de clasificación, el retirar el jinete, reclamo, bienestar animal. Los participantes deberán adoptar todo momento respetando bienestar animal. Acá, los jinetes, el público, además de lo competitivo, cualquier conducta antideportiva, podrán determinar los descalificatorios, retiro. Artículo 16. Artículo 16.
7: Sí.
3: Prohibición del uso de espuelines y taqueras.
7: ¿Viste?
3: En el artículo 16 está.
7: Bien, otro. Saludaba también a Alexander Martínez, saludaba a su hermano Antonio Castro ahí.
3: El abrazo para Alexander, que es fiel oyente, anda laburando Alexander.
7: En las madrugadas,
3: y anda escuchando, escuchando el Raíz. El abrazo para él.
7: Bueno, tenemos una invitación: 7, 8 y 9 de agosto, 37ª edición del Raíz Domingo Navarro, 60 kilómetros en ruta, 140.000 pesos al ganador, 35% al segundo. Pruebas cortas en el circuito de la Villa Hípica de Río Branco, el sábado 8. El raíz de 100 kilos con un premio de 20.000 pesos. Raíz de petizo sobre 6 kilómetros con un premio de 25.000 pesos. Y el clásico de potros sobre 1.830 metros con un premio de 30.000 pesos. La jornada el domingo 9. La prueba federada a la mañana. A la tarde, raíz de 8 kilómetros con un premio de 40.000 pesos. Raíz de potros sobre la distancia de 7.350 metros con un premio de 30.000 pesos. Y se destaca la segunda edición del Octavio Chilo Rodríguez sobre 7.500 metros para debutantes, 7 kilómetros y medio, para debutantes y perdedores con 150.000 pesos al ganador. Y los bailes. Escuchen, viernes.
3: Escucha, Alberto.
7: Soy tu sol el viernes. Lo que le gusta, soy tu sol el viernes.
3: Alberto,
7: el sábado, si le gusta Sonido Cristal, lo va a estar Sonido Cristal. Y el domingo, la gran premia, la gran peña con los del medio. Organiza el Club Ecuestre de Río Branco. Contacto del Raí Largo. Con muy buen arquero, Alberto. Marcos Borges. 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En el año del oro.
10: El campeón del Este, ¿sabía? Con las
7: atajando.
10: Sub-18. Sí, de Río Branco. Campeón del Este.
7: Nivel. Sabía que había sido muy buen arquero, el señor
10: Marco Blanco, que yo he visto en los últimos años.
7: Mire usted, con Marco Borges, con los guantes. ¿Qué le parece?
3: Y lo que ahora andan en el entorno de las criollas también, organizando festivales criollos también. Bueno, el amigo Oribelli y Tania nos dicen por acá en un mensaje, dice, buenos días, estoy de acuerdo con el control antidoping en los RAID, que son de mucho dinero, gracias a ellos por la participación. Tengo también al doctor Rodrigo Rivero, ¿verdad? Qué lindo, un abogado que estaría bueno para compartir con él los reglamentos. Dice, buen día Bernardo, dice don Bernardo, voy a leer tal cual dice acá. Dice, don Bernardo y señor Pepe, buen día. Dice, estamos atentos y escuchando y aprendiendo. Dice, que ha resistido, pero bueno, es necesario, son los reglamentos. Fuerte abrazo. Vamos que vamos, dice el doctor Rodrigo Rivero Ávila. Aquí le mandamos un abrazo y gracias por su comentario. Aquí dice el amigo Pancho, no me dio tiempo a escucharlo, pero el Pancho siempre tiene un buen aporte para hacerlo el caballo para todos. A ver.
11: Buenos días, Pepe, Bernardo. Muy linda la charla con Antonio Castro. Muy buena charla. Y ese reglamento de Manuel Barreto es bárbaro también. Un abrazo, Pancho Cebolla.
3: Un abrazo, Panchito, y gracias por compartir también acá a través de lo que ha sido esta previa que estábamos haciendo cuando ya estamos llegando al minuto 59 de las 11.
7: En el filo de las 11 de la mañana, solo anticiparle que se corrió ya la reunión número 8 del Sistema Integrado Nacional de Turf.
3: De público.
7: Espectacular, una tarde
3: fría, ¿no?
7: Sí, una tarde fría, el tiempo no acompañó, pero igual, una linda fiesta siempre. Dentro de todo, había un buen
12: marco de público en el hipódromo de Melo, la gente siempre acompañando, reunión número 8 del SINT. Vamos a compartir los resultados de las carreras. Solo resaltar que la tercera carrera era premio aniversario La Voz de Melo, se corrió 12-15 y 13-15. El premio aniversario Hora del Campo Walter Abella, 21 de junio de 1968. Eso lo vamos a estar compartiendo después de las 11 de la mañana. Y el informe de Alejandro Barcelona de la Copa en Greco también. Ahora, después de las 11 de la mañana, ahora le proponemos marcar una pausa, mini pausa. Llegan las noticias de la mano de Alberto Castro y seguimos adelante.
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17: El ministro del Interior, Carlos Negro, anunció que en los próximos días se firmará un decreto para regular y limitar la venta de municiones para armas de fuego en un intento por reducir la disponibilidad de balas para las armas ilegales que utilizan los delincuentes. Vamos a regular la comercialización y tenencia de las municiones, regulando las legales, y disminuiremos las posibilidades del aumento de las ilegales, porque las armas ilegales y las municiones terminan siendo en su gran mayoría las que se le roban a las personas que tienen arma legalmente, indicó Negro en el programa Arriba Gente de Canal 10. En paralelo, el diputado del Frente Amplio presentó un proyecto de ley con el fin de aumentar penas por tráfico y uso ilegal de armas. El diputado Alejandro Zavala sostuvo que el decreto y el proyecto no se pisan. Este proyecto de ley es parte del soporte legal del plan de seguridad. Tiene dos partes. Una que tiene que ver con cuáles son las penas que tenemos por el tráfico de armas. Una mujer que ingresa 2 gramos de marihuana a una cárcel tiene un mínimo de 4 años. Para el tráfico de armas tenemos mínimos de meses. La idea es acompasar un poco con el régimen general del resto de los detalles, dijo Zavala. Con más informaciones, retornamos al mediodía.
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12: Y seguimos adelante, pasan 9 minutos ya de las 11 de la mañana. A ver, manden su opinión al 092-072-204. Alguno de los mensajes. Buen día, Pepe y Bernardo, que escuchando de Fraile Muerto, totalmente de acuerdo. Juan Antonio, dice el estimadísimo Alberto Machín, como todos los sábados ahí en sintonía.
3: A ver qué dice el amigo Cuba Suárez, que nos envió un audio también.
0: Buen día, Pepe Bernardo. Lo estoy escuchando acá de Cerro Las Cuentas, del estuvo Mamaqueca. Sobre el horario de los reyes, otros días hice unas pruebas acá en la pista nueva, esta de Cerro Las Cuentas, la pista Cucho Pareja. Una pista muy linda, de verdad. Y yo en esta última fiesta que hice el domingo pasado, puse reglamento del horario de largada. En las tres pruebas. Y las tres pruebas se largaron en horario estricto, ¿no? Tal hora, el caballo que esté, que no esté, queda afuera y pierde todo. Y vos sabés que llegó la hora de correr y estaban todos los caballos, ¿sí? En el último rey que se largó 5:20 de la tarde, ese estaban 10, 15 minutos antes de largar, estaban ensillados y calentando. A vos yo les dije, bueno, el que queda, queda. El que esté ensillando, que ande paseando allá, calentando allá media vuelta, larga de atrás. Y está, la gente se puso las pilas y que hay que hacer así. Con el horario estricto tiene que ser por el tema de las pruebas, porque si no se ponen a ensillar tarde, que vengo más, voy más tarde, que voy llegando y que... Bueno, avisar antes, si no larga o que larga de atrás y pierde raíz, pierde todo, es problema de ellos. Así que acá salió todo en orden, por suerte. Un abrazo grande.
3: Otro abrazo, Cuba, es muy lindo el comentario. Ya seguimos un poco analizando lo que estábamos hablando con Antonio Castro. Y ya se viene nuestro compañero y amigo Alejandro Barcelona con la cobertura de esa edición 25, la Copa de Plata de Pueblo Greco.
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3: Antes era muy normal también. Yo me acuerdo de hace muchos años atrás el tema de los veedores, ¿no? Y aparte eran respetables. No se daba el fallo hasta que no llegaban los veedores hacia la sentencia, ¿no? Y ahora en algunas pruebas uno carencia de ver... Y lo digo a título personal también, de ver veedores en el entorno de la pista. Pero yo me acuerdo de algunas pruebas que incluso me tocó correr, que era el veedor estaba, y me acuerdo, espero que Juancito Mato esté en sintonía también allá a los Pagos de Tacuarembó, de una prueba que nosotros terminamos hasta ganando esa prueba, porque un caballo que incluso nos ganó lejos adelante, le erró el jockey dos veces en una curva, y entró por el lado adentro donde estaba marcado, y él vino el veedor, hizo el reclamo y dijo el veedor que le había cortado camino, sin querer o queriendo, no sabemos esa razón. Creo que obviamente para mí fue sin querer porque ganaba bien esa prueba. Y eso, y aparte esto otro, ¿no? Que parece un pequeño detalle chico, pero que evitaría muchos problemas, que tenemos que ser reales, que a veces pasan distintas actividades, de que dicen que es un caballo y llevan otro, y acá está claramente en este reglamento que pone Leonel Barreto, que dice que el caballo que declare y que lo firme tiene que ser el caballo que los antecedentes son los que tiene la organización. Porque se utiliza mucho a veces mentir, no ganó en ningún lado y viene de haber ganado en otros lados. Y si después se termina, hoy, primero ese viejo dicho que el mundo es muy chiquito, es más viejo que el agujero del mate, ¿no? Segundo, que hoy hay cámara en todos lados y enseguida aparece una foto que dice, no, este caballo corrió en tal lado. Yo con la red social, hasta el otro día vi en una disputa que se armó un raíz y vino uno y mostró la foto del cuadro de la persona que había ganado el raíz. O sea, creo que me parece que está bien eso, que evitaría muchos problemas. Por eso digo, hay partes de este reglamento que perfectamente se pueden incluir en actividades que se hacen fin de semana tras fin de semana. Se puede incluir también el tema de la utilización de la fusta, hasta cuánto fustazo, en el buen sentido, puede hacerlo el jockey en el entorno del circuito. Así que me parece que no podemos tenerle miedo a estas cosas y pensemos a futuro, no pensemos a corto plazo. Pensemos en que el deporte tiene que seguir. Es como el otro día, hace pocos días estaba, y vuelvo a traer el tema de la genética, estaba interlazándome con un amigo de la capital ahí, y que yo le explicaba, que es una expresión que hasta la usa Serrano a veces, que el gaucho no ha sido estático y las genetías no han sido estáticas. Si no, vayan a lo que son los recados que se utilizan actualmente, las propias pinchas del jinete, los caballos también, de las jineteadas también, el cuidado que tienen. O sea, nada ha sido estático. Y toda la adaptación para, no solo que es fundamental el bienestar animal, eso nos permite también mirar a largo plazo. ¿Por qué hoy luchan y luchan por sacar la rueda del Prado? No la pueden sacar, ¿por qué? Porque el Prado tiene todas las cartas bajo su mano, mostrándola, que utiliza el bienestar animal, que hay médico veterinario, que hay reglamento dentro del Prado. En el Prado hay reglamento desde la espuela, pero miren que también el reglamento está de la forma de vestirse de jinete. Si ustedes observan, el jinete no puede estar de boina, tiene que estar de sombrero. El tiento también es el que se lo entrega la organización. ¿Por qué? Porque habían tientos antes, y seamos bien realistas, que duela quien le duela, que no eran los permitidos y que no cumplían con ningún requisito de bienestar animal, que tuvo que hacer el Prado poner el tiento. ¿Tá? El tiento la espuela lo pone también. Con el manejo del rebenque también son bastante cuidadosos, y la revisación de los rebenques. O sea, hay cosas que tenemos que empezar a aprender, que hay que mirar, como dicen los veteranos, hay que mirar el bosque y no el árbol. Y todas estas cosas tenemos que cumplir con los requisitos de bienestar animal, pero no solo que asegura la permanencia de cada actividad, sino que hay fuentes de trabajo y hay cosas mucho más importantes que a veces no las valoramos cuando nos ponemos recíprocos en ciertos reglamentos, que es fácil. Porque bien que firman un reglamento como lo firman en Vergara y se terminó el tema. Y vuelvo a poner el caso acá cuando se hizo el Rey del Millón. Firmaron un reglamento y se cumplió, no hubo ningún drama. Entonces, a veces me parece que también perfectamente se puede adaptar este tipo de reglamento a pruebas cortas del entorno de nuestro departamento, para ir un poco también buscando eso, la buena visualización y que la gente vaya y disfrute de una actividad. El cumplimiento del horario permite eso, que la gente que pagó la entrada pueda ver la prueba. ¿Cuántas? Nos tocó lo personal, relatar actividad que no veíamos nada. Primer punto. Que teníamos que estar improvisando allí porque al grito prendido, yo tengo una foto que estoy arriba del techo de la camioneta, prácticamente me mirá porque no había agarrado la noche. O sea, hay cosas que perfectamente le hacen bien a eso y le hacen bien también a la gente que paga la entrada, que no vimos diciendo, que queremos que la gente vaya al circuito. Bueno, pero si usted va, le cumple con el horario y se van a ver tres pruebas, se van a correr a tal hora, permite eso, que la gente vaya temprano, porque voy y le decía a la gente, mire, el primer rey se larga a las 3, no, yo la otra vuelta fui a las 3 y largaron como a las 4. Así, si empezamos a cumplir con los horarios, el otro día unos güeyes bien jóvenes organizando en Villa y Cerro Noblía, un cumplimiento absoluto. Incluso estaban jugando en un raíz, que estaban jugando mucha plata, porque estaba escuchando yo, y el muchacho llamó y dijo, no, nosotros dijimos que largábamos a las 17 y 10, corta el rematador. No, y se escuchaba recibo porque usaban el altavoz, no, pero están, no importa, tuvieron tiempo de jugar, que mande doblar y chum, se terminó. Dijimos que a las 17 y 10 lo largo acá, si sigue rematando no me interesa, dijo. Bueno, ¿por qué? Porque y se fue la gente temprano al circuito y se llenó el circuito y el que pagó la entrada se fue contento. Todo eso es parte también de,
12: ¿y
3: de
12: si la... el año que viene te dicen corremos las 2:30 o 2:30?
3: O sea, ¿por qué? ¿Cómo tomamos el ómnibus ahí y no pasa nada? Ahora dígale, reclámele a Núñez que no pasó a tal hora.
12: Pasa 3:30.
3: No, yo voy a las 4 porque ¿seguro? Se me antoja porque el año ¿verdad? Pasado pasó a las 4. No, era así, sí. Pero bueno, vamos con Alejandro.
12: Vamos con Alejandro. Hay fecha única en la FEU, Copa en Greco. Y está Alejandro. ¿Cómo anda? Bienvenido, buen día.
7: Muy buenos días, compañeros y audiencia del Caballo para Todos. Este fin de semana, bueno, se vive otro de los puntos altos que ha tenido el calendario de la Federación Ecuestre Uruguaya en esta temporada porque, bueno, se ve... está en la antesala ya a pocas horas de lo que es la tercera copa de este año, en este caso la tercera copa de plata, y bueno, que la vive el Club Social y Deportivo Las Flores de Pueblo Greco en el departamento de Río Negro, uno de los pueblos más chicos, ¿no? que vive el Raid en el interior, pero que sin duda ha crecido muchísimo, y bueno, gracias al Raid, sin duda que Pueblo Greco se ha hecho más que popular y conocido, ¿no? Por lo menos en el ambiente del equino. Y bueno, le tocó ya la edición 25 después de muchísimas peripecias, ¿no? Que ha vivido sin duda un club más que pequeño y bueno, y hecho prácticamente a pulmón, sin duda con su referente, ¿no? Edgardo Basella, que es el que ha llevado.

0: duro, ¿no? Pero ha mejorado muchísimo lo que es la ruta, ¿no? Para correr ahí en Greco, digo, son 80 kilómetros esperados, digamos, un alto promedio, ¿no? Teniendo en cuenta la copa, la edición especial y la alta calidad de los equinos, ¿no? La mitad prácticamente, o por lo menos 20 de la lista, tienen antecedentes de clasificaciones federadas. Encontramos 5 equinos ganadores, otros 3 más, ¿no? Con segundos y terceros puestos, y después, bueno, una cantidad grande de equinos que en esta distancia, 80 kilómetros, sin duda que muchos de ellos también renace la esperanza de poder quedarse con la copa. Los equinos que van a ser favoritos, ¿no? Que tienen mejores performances. Bueno, empezamos por el Che Pariente, el tostado de, el colorado, perdón, de Esteban Sanguinetti, el Buchi Sanguinetti de la Épica de Flores, ganador ya el año pasado de 2 raíces de 80 kilómetros y a buen promedio, ¿no? En Capilla del Sauce y en Chamizo. El HC Pablo Emilio, que también tuvo muy buena performance en las últimas temporadas, el Zaino que lo va a correr Facundo Martínez por el Atenas de por el, la Asociación Hípica de Flores, proviene de Tala, obviamente, del estudio de Subiaurre, el HC Pablo Emilio, que bueno, que ganó en Casupá el año pasado el Rey de 85 kilómetros, fue segundo en esta misma edición de Greco el año pasado para el Hermoso Soy, que también está en esta nómina, justamente Hermoso Soy, otro de los créditos del departamento, no digo locatario porque corre por Jung, lo corre Marcelo Echevarriaga, decíamos el Zaino Colorado, Hermoso Soy, bueno, ganador de más de una prueba, ¿no? Viene de ganar 60 kilómetros también este año, en marzo, en el Rey de Ciudad del Carmen. Ganó la última edición entonces del año pasado, el Hermoso Soy, acá en Greco, y bueno, es uno de los que tiene sin duda las mejores performances. Y está también Emperador Soy, otro de los caballos ganadores de esta lista, otro de los grandes enemigos, el Zaino con el juvenil Joaquín Urce, la gente de la zona de Florida que corre por el barrio Colla de Varela, ganador justamente en Varela el año pasado, bueno, que ha tenido muy buenas performances, ganador en Durazno también ya hace un par de temporadas, el Emperador Soy. Y otro de los equinos con antecedente ganador, 3 raíces de 60 kilómetros ganado, el M.O. Fará, vuelve el Zaino con Bernardo Alejandro González, que si bien es de Jun, corre por el Fogón de Lascano, ya hizo reentré este año con un no placé, pero tiene en su haber, si bien hace tiempito largo atrás, como decíamos, 3 raíces ganado de 60 kilómetros. De ahí de los pagos de Cerro Largo, bueno, desde Arbolito, viajó el Moro Don Ladino, el de Camilo Vieito, sin duda uno de los mejores equinos del año pasado, solamente le faltó ganar al Moro, porque ha tenido segundos, terceros puestos, excelentes performances. Lo va a correr ahora Fabricio Jara por el Centro Revista Cerro Largo. Bueno, ya hizo reentré este año, viene de una pronte, siendo octavo en los 80 kilómetros de Vichadero, el Don Ladino. Está también el Brujo Mandela, ¿no? El caballo que fue segundo ahora, decíamos, hace muy poquito, en los 80 kilómetros, el Limar Artigas de Río Branco. El Brujo Mandela, el Tostado, el Ratón de Mello, la gente de Isla Patrulla por la Asociación Tupambaé, otro gran candidato, gran enemigo, ¿no? Bueno, Ratón de Mello ya sabe lo que es ganar copa también. Y también el Qué Lujo, ¿no? Este caballo que es el crédito locatario, de allí de Greco, el Zaino con Lucas Martínez, que bueno, no ha ganado, pero ha tenido segundos puestos y muy buenas performances y ya hizo reentré también en esta temporada. A destacar también, bueno, la vuelta de la Zaina a la Frutilla con Néstor de Repeto de la Épica Flores, que vuelve y que ha tenido hace un tiempo atrás muy buenas performances. El Jacob también con Héctor Medina, de la zona ahí de Río Negro, pero corriendo por Cerrillos. El Elegante también con Feliz Germán Golfarini. Buenas noches, Hechicero Soy, la Doña Jalo con Laila Alreda, el brasileño Fanfarrone y el Cheque son otros de los que tienen buenas performances en esta extensa lista. Entonces, ¿qué se espera para marcar ahí en Pueblo Greco en la Copa de Plata? Donde, bueno, va a haber muy buenos cortos, ¿no? Entre esta tarde y mañana en la pista Los Canaritos, allí pegado a lo de Basella, en un pleno pueblito greco, donde se destaca un rey de debutantes para esta tarde y para mañana un rey de 8 kilómetros y un rey de 10 kilómetros con 60 y 80 mil pesos de premio. Son los cortos que va a haber en Pueblo Greco, y bueno, que ya comenzó anoche con un gran baile con Herederos para Vos y la misma cuadra. Esta noche la actuación nada menos que de Matías Valdés, después un gran baile con Soy Tu Sol también, cerrando mañana domingo con la actuación de La Elegida, la entrega de premios. Así que Pueblo Greco está de fiesta este fin de semana. Y bueno, por el Campeonato del Este también tenemos 58 kilómetros de Club Atlético Cebollatí mañana tempranito, con muy buenos cortos que ya comenzaron ayer viernes, una gran fiesta también en Cebollatí este fin de semana.
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3: Y seguimos adelante, recorremos ya el minuto 27 de las 11 de la mañana, 092-072-204, la vía de comunicación para contactarse con nosotros a esta hora de la mañana.
4: El abrazo para nuestro gran amigo Federico Ducatelli, el Fefo Ducatelli, lo extrañamos la portada el otro domingo, lo vamos a estar convocando para alguna otra portada también de la cooperativa, pero un abrazo para Fefo, que siempre está en sintonía de esta edición del Caballo para Todos. Muchos mensajes están llegando también acerca de este nuevo reglamento. En un rato vamos a estar hablando con Mauricio Castro, pero ahora queremos profundizar también de todo el entorno de pruebas cortas, que va a tener una nueva edición de la gran fiesta del Centauro Polo Club. Esta actividad que será en la capital arachana el fin de semana del 10, 11 y 12 de julio, que llega a su edición número 48. Estamos... que mi compadre me estaba preguntando ayer, estamos a 2 años de lo que va a ser la Copa de Oro, 2 años de la Copa de Oro aquí en la capital arachana, pero ya estamos en contacto con Gervasio Díaz Naguar, porque se viene para el mes que viene toda esta actividad del Centauro Polo Club. Buen día, Gervasio, gusto recibirte en esta edición del Caballo para Todos.
5: Bueno, buen día, Pepe, y buen día del Caballo para Todos y de la Melo.
3: Bueno, Gerva, vamos a tener todo un entorno para las cortas muy importante, que vuelve la actividad al circuito del Centauro.
5: Así es, Pepe, como vos decís, vuelven las pruebas cortas al Centauro. La comisión tuvo la iniciativa de volver al Centauro y, bueno, nosotros nos vamos a hacer cargo de todas las pruebas cortas junto al Toro Morales y Cayo Medina. Tenemos unos lindos raíz para el Centauro.
3: Contanos un poquito más o menos algunas categorías. Vamos a tener un raid de 7 kilómetros que va con un premio de 15.000. ¿Eso tome para caballo de la zona?
5: Exactamente, Pepe. Todo para caballos de la zona, de acá de la vuelta, caballos que hayan corrido raid chico. Y bueno, el premio lo dice, pero la idea es que nadie queda fuera de la pista del Centauro.
3: A grosso modo, ¿cuántos serían el sábado y cuántos el domingo?
5: Y mira, tenemos 3 o 4 raíz para el sábado y 3 o 4 para el domingo. Lo vamos a ir evaluando, digo, una semana antes, 10 días antes ya vamos a marcar lo que vaya a salir, pero seguramente los dos clásicos, digamos, el fundador del Centauro y el otro clásico va a ser un día el sábado y el otro el domingo, acompañado de 2 o 3 pruebas más.
3: Ah, eso quería llegar, Gerva. Bueno, ni que hablar que el Corto de Arroza, que va con un premio 70.000, es para debutantes y perdedores. Pero el fundador es del Centauro, que va con un recorrido de 12 kilómetros, con 60.000 al primero. ¿Acá van a poner alguna categoría?
5: Sí, son caballos que han corrido acá en la vuelta y caballos de afuera también, pero caballos conocidos. Un ejemplo, el otro día corrieron en el Centro Radista los caballos que perdieron el raíz de 10 kilómetros. Algunos de esos caballos van a poder correr, otros que ya ganaron después de ese raíz no van, pero son una categoría linda, pero no muy arriba.
3: Bien, ¿y el de petizos?
5: El de petizos es una categoría baja, y ahora el Toro MSO tiene 8 o 9 petizos en lista, así que va a ser un raíz lindo de petizos.
3: Bien, estamos viendo que el raíz ese de pesados va organizado por Billy Rodríguez. Así que, bueno, la invitación abierta, ¿no, Gerva? Para todos aquellos que quieran participar. Como tú lo decías al principio, creo que hay categorías para todos los que quieran correr. Aparte que es una pista que en su momento tuvo su auge, la están dejando en muy buena forma. Estuve mirando ayer, otro día me detuve incluso a mirar, la están ampliando un poquito y creo que es un lindo lugar para volver a correr la gente, que además sabemos que junta mucho público, ¿no?
5: Exactamente, Pepe, eso mismo. La comisión quiso hacerlo ahí, nos pareció perfecto. Van a hacer toda la fiesta ahí porque, bueno, juntan todo ahí y, bueno, están marcando la pista. Nosotros vamos a ir a verla para ver cómo queda, hacerle un par de videos para que la gente sepa, sobre todo los de afuera, porque los de acá de la vuelta ya la conocen. Como decís vos, salieron preciosas actividades hace un par de años y, bueno, este año vuelven para la cancha y, como decís vos, las invitaciones están abiertas. Por suerte, hemos tenido una aceptación buenísima de parte de los raidistas para que querer correr en esa cancha, así que ya estamos disponibles a que llamen a ver qué parejero tiene.
3: Gerba, hoy nosotros arrancamos el programa, bueno, con todo este tema de este nuevo reglamento que tú lo conoces bien, que bueno, que lo puso su iniciativa la gente del Club Uruguay de Vergara. Sobre todo acá la pregunta, ¿en los horarios va a haber algún requisito también? ¿Va a haber un poco de reglamento en estas pruebas?
5: Sí, la idea es esa, Pepe, marcar una hora y no ser tan estricto, porque en eso nosotros estamos ahí que 2 minutos, 5 minutos, pero sí marcar una hora y darle la posibilidad a los raidistas, que a veces nosotros mismos, los organizadores del club, le damos algo lejos, le damos algo, ni hablar que para entrar, a nosotros nos pasa mucho en Braille Muerto, viste, que capaz que van a entrar, le marcamos 5:30 de la tarde y van a entrar a la cancha y tenemos 50 autos para que puedan entrar a la cancha también para verlo. Entonces lo vamos a hacer con horario, pero siempre también intentando ayudar al raidista para que se ponga en forma y larga esa hora.
3: Gerba, bueno, capaz que para el próximo fin de semana hablamos un poquito más de sobre todo las categorías, algunos nombres de equinos que puedan disputar las distintas pruebas, ¿te parece?
5: Sí, Pepe, la semana que viene ya vamos a tener las listas más marcadas, ahí les puedo pasar una nómina de cada raíz.
3: Bueno, muchísimas gracias por atendernos, Gervasio, y estamos en contacto, ¿eh?
5: Bueno, un abrazo, que pasen bien.
3: Gervasio Díaz Nahuar conversando con nosotros, coordinador de las pruebas cortas enmarcada en esta 48ª edición del Constituyentes de 1830. Escucharon bien, ¿no? Edición 48 se escribe hoy. Estamos a 2 años de la Copa de Oro, ¿eh?
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3: Vamos con actividades aquí a nivel local. La jornada de hoy, grandes actividades hípicas en pista, el retorno, la carrera de Potranco sobre 250 metros, 5 anotados, la revancha de la carrera de Potros sobre 350 metros, 3.000 y 2.000 se corre con 60 kilos, largada por Gatera, 5 anotados, la anterior, la carrera de Potros, vuelvo porque son 1.500 y 500 de cada parte, peso libre, largada por Gatera. Sigo, raíz sobre 4 vueltas, 3.000 y 1.000 se corre con 70 kilos, 6 anotados, organización de Mateo Silveira, gran servicio de cantina, remata Robinson Acuña, eso es hoy. Mañana siguen las actividades. Carrera sobre 300 metros, también en el retorno, 1.500 y 500, se larga por Gatera, 5 anotados.
8: A las 13 va a comenzar mañana la presentación de la primera carrera y el que no esté queda fuera. Carrera sobre 370 metros, 3.000 y 2.000 de cada parte, se corre con 60 kilos, 15.000 de premios, 5 anotados. Carrera sobre 400 metros, 3.000 y 2.000 se corre con 60 kilos, largada por gatera, 15.000 de premio. Carrera sobre 200 metros para petizos potros con 20.000 de premio, potros con 21 días. 3.000 y 2.000 con 5 anotados, raíz de petizo sobre 3 vueltas, 12.000 de premio, 3.000 y 2.000 de cada parte, con 60 kilos, 4 anotados, y eso va a ser el día de mañana. Hoy y mañana, grandes actividades en pista, el retorno con la organización de Mateo Silveira y remata Robinson Acuña.
3: Son algunas de las actividades que están llegando, no se olviden que del 18 al 19 de julio, mes de cumpleaños de varios, y de fechas patrias que hay también en ese mes.
8: El 23.
3: Sobre todo el 23. Hay el Enduro Vareo, no se olviden, de 50 kilómetros. Hay uno que es exclusivo, categoría niños, que ya lo dijo la presidenta de la institución, que se va a estar corriendo la jornada sabatina. El sábado el de niños. Después hay uno de damas, y en la categoría mujeres, que se corre en la jornada de domingo, pero también va a estar simultáneamente un enduro ya libre, a premio libre, que también va a estar todo enmarcado para lo que va a ser 18 y 19. Organiza Sociedad Criolla La Tropilla, Segua, quinta sección de nuestro departamento, va acompañado pruebas cortas, así que atención, y un gran baile con estilo B, atención, gran baile con estilo B, la actividad de La Tropilla, 18 y 19 de julio, La Tropilla, Ceguá, le hace la antesala a su Día de las Américas.
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8: Bueno, Tupambaé está de fiesta, qué fin de semana, ¿no? 100 años Tupambaé, ya fundado en el 1926, bueno, en el marco de los 100 años Tupambaé.
3: Anda Manuel Ocaña, viejo, y sí. Manuelito Caña, andan ahí los dos templando guitarra. Mañana voy a trenzar los pescuezos con ellos y vamos a ver si andan tan guitarreros.
8: La última vez que lo vi andaba de todo, de lente de sombra,
3: bichadero. Ah, es verdad que andaba así todo, parecía el gaucho de la London París. No, pero era sí, Manuel Ocaña.
8: Era él, sí. Yo creí que lo había confundido por
3: un momento. Que esas bermudas floreadas eran de él.
8: La yerra fue hoy, ¿no? Tempranito, allí en el Ruedo del Estribo, servicio de cantina y los payadores, como está diciendo Pepe, y el desfile de gaucho cívico militar va a ser mañana. Exacto. La misa criolla también. Exacto. Colocación de placa en representación de la batalla, fogones, exhibición de materiales de la época, grupos de danza, bandas musicales. Bueno, 100 años de Tupambaé. Este fin de semana, gran fiesta allí por nuestro departamento.
3: Y nos vamos hacia Brasil, porque como lo decíamos hoy al inicio de esta edición del Caballo para Todos, comenzó la marcha funcional ahí en Los Pavos de Valle, con presencia de compatriotas, y estamos en contacto con Juan José Costa Fraga. Buen día, Juanjo, el gusto recibiste en esta edición del Caballo para Todos.
12: Buen día, Pepe, buen día, Bernardo, ¿cómo están? ¿Cómo han pasado? Aquí estamos, y Pepe, ya vamos en la mitad de la marcha. Este fin de semana sería la mitad de los días de competencia. La verdad que bien contento.
3: Juanjo, con presencia de dos compatriotas, de tu cabaña, pero también hay otra cabaña de acá de Uruguay.
12: Exactamente, cabañas que importaron sus productos a Brasil para competir, hay dos. Después hay un par de caballos más uruguayos que ya estaban importados, pero cabañas que están compitiendo, representando a Uruguay, son dos cabañas de la nuestra y la cabaña de la Pacífica.
3: Juanjo, todos sabemos que tiene algunas diferencias la marcha funcional, no en el trayecto sumatorio, que son los 750 kilómetros, pero sí en algunas etapas que son diferentes. Y hoy están llegando prácticamente ahí a la mitad de lo que es el recorrido, y queda lo que es la última semana, que obviamente es muy importante y es primordial. Comparado un poco, que te tocó ver acá lo que fue la marcha FIC aquí en la capital arechana, ¿cómo ves ahí los distintos binomios, sobre todo el caballo criollo, en lo que va a la mitad de la marcha?
12: Mira, Pepe, la caballada está muy bien. Desde que empezamos a correr nosotros aquí en Brasil, que empezamos a competir y a participar de las pruebas, ha mejorado cantidad la caballada. Brasil viene con un empuje enorme. Vos fíjate que esta marcha ya son 80 caballos que están corriendo acá en Valle. La verdad que es admirable ver la caballada y el estado. La calidad, los primeros años cuando uno andaba acá veía caballos, veía una o dos cabañas con caballos realmente puestos para competir en la prueba, pero después a lo largo de estos 10, 12 años que han transcurrido, que empezamos nosotros, que empezamos en el 2014, vos te das cuenta que la gente ha empezado a entrenar, ha empezado a adquirir caballadas de Uruguay, tanto yeguas como para madres, como yeguas para competir, como padrillos, y hoy te digo que hay un 70-80% de la caballada que está compitiendo hoy, sangres realmente marcheras.
3: Juanjo, campo, ¿cómo es el campo donde se están quedando los caballos? ¿Y cómo es también el trayecto de donde se está disputando la actividad?
12: Mira, el campo donde hicieron la concentración, un campo bueno, fue en la cabaña Cinco Salso, estaba bien, mucho Capitán Uní, que eso es lo que está perjudicándonos acá en esta zona nuestra, pero después acá en el CTG, que están compitiendo acá en el CTG 93, los potreros son chicos, son tres potreros, pero están a base de fardos, como lo hacemos en Uruguay. Muy bien, la caballada se ha mantenido. Hoy de tarde tienen 20 kilómetros a 30 minutos la legua, donde al llegar se va a hacer la pesada de la mitad de la prueba de toda la caballada en general. Hoy están compitiendo 74 binomios, están en ruta. Los que salieron por banquitos, otros por otros problemas de dolor muscular, cosas que el veterinario resolvieron con los competidores sacar. La ruta, ¿y qué te puedo decir? Dura, dura. Piedra, barro, acá ha llovido mucho, se ha mantenido muchos días de cerrazón, es una greda colorada, entonces hay un barrial, piedras, terrenos de sub y bajas bastante a tu lado, y bueno, la competencia es brava. Y como tú lo decías, Pepe, como uno ve la marcha aquí en Brasil arrancan con 30 minutos, 35 minutos la legua, y de ahí empiezan a bajar 35, 30, 25 minutos la legua y después las libres. No tienen esos altos y bajos que tenemos en Uruguay, que dan para recuperar los caballos, que da para sí, que el caballo vuelva a su estado, que dé una recuperadita. Acá en Brasil, desde que arrancaste hasta que terminás, siempre apretando el canillo.
3: Bueno, la verdad que muy lindo este contacto contigo. Juan, ¿quién está corriendo el producto de Cabaña del Metejón?
12: El producto del caballo Metejón, nosotros estábamos medio quietos, como vos sabés, y el magro, Afonso, me pidió una yegua quería competir él porque era Mayé, y bueno, y digo, magro, vos sos de la casa, sos un hermano, un amigo, veniste a agarrar la que vos quieras, y ella conocía la Morita Milonga del Metejón, que la yegua, la mimosa del Bauti, y bueno, se la di con mucho gusto, él la cuidó y vinimos a participar y a ser parte de esta prueba, que es a nombre de Paulinho Moulias, y querer acompañarlo, a Paulinho, que es un veterano conocido, amigo, y bueno, eso fue lo que hicimos, tratar de acompañar y ser parte de esta prueba.
3: Juanjo, ¿cuándo termina? ¿Termina el sábado o termina el domingo ahí?
12: Acá las marchas arrancan los sábados y terminan los sábados. El sábado que viene termina la marcha. Arranca el jueves con las libres, de 50 kilómetros de mañana y de tarde no corren. Después el viernes 30 kilómetros de mañana y 30 de tarde. Y el sábado 40 kilómetros de mañana.
3: Bueno, Juanjo, te mandamos un abrazo grande. Éxitos para ti, para todos los compatriotas y obviamente para todos los que están disputando esa actividad tan importante. Y primero, muchísimas gracias por atendernos, Juanjo, y ilustrarnos lo que está pasando ahí en Valle.
12: Bueno, muchas gracias, Pepe. Como siempre digo, agradecer a Almagro por traer la yegua y en buenas condiciones y participar. Agradecer a todos que nos conoce, que nos conoce y nos desea lo mejor. Y bueno, Pepe, te mando un abrazo grande.
3: El sábado que viene de punta nos va a estar contando la llegada de la marcha. Si vengas ganando la marcha, vas a tener que relatarnos la marcha aquí en la edición del Caballo para Todos.
12: Bueno, che, Bernardo, voy a tener que conseguir un puestito ahí, vos viste que siempre es que le salva al petiza, ¿no?
3: Déjense de charla, voy el Bernardo, déjense de cosas también que vamos a ir con el Bernardo a comer asado, sábado que viene ahí. Un abrazo, Juanjo, éxitos.
12: Dale, conseguí un cordero, vos sabés dónde conseguir.
3: Ah, yo llego, acá tranquilo que yo llego. Juan José Costa, conversando con nosotros en esta edición.
8: ¿Nos complicó?
3: Nos complicó, pero no, yo consigo ese cordero. No, yo hablo con Juan Diego, así que no pasa nada. Está como carneado. Está como carneado. El teléfono para el callo que nos vaya carneando el cordero que lo llevamos el sábado que viene.
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8: 47 minutos de las 11 de la mañana.
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3: 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Y cuando ya pasan 49 minutos de la hora 11, lo habíamos anunciado, tenemos el honor de recibirlo a Mauricio Castro. Estábamos hablando de este nuevo reglamento que ya es utilizado hace un tiempo por la gente del Club Uruguay de Vergara, pero que ahora le hizo algunas ampliaciones. Recién estábamos hablando con Antonio Castro también acerca de toda esta modalidad de las pruebas cortas y estamos con Mauricio Castro. Buen día, Mauri, el gusto de recibirte en esta edición del Caballo para Todos.
15: Bueno, buen día, Pepe, y la verdad que el placer es mío de estar en el programa de ustedes, Caballos para Todos. Sabemos que le llegamos a, a muchísima gente, muchísimos amigos, muchísimos conocidos ahí en la zona, que hemos tenido la oportunidad de ir a pilotear varios pingos a Melo y a variar, y bueno, la verdad que el placer es de nosotros estar en el programa, ustedes que sabemos que están escuchando.
3: Mauri, es recíproco, pero además acá queríamos hablar por dos temas, ¿no? Mauricio Castro como jockey, está de más decir toda la trayectoria de Mauricio de tantos años y de los distintos caballos que ha corrido y que le ha tocado perder y ganar, pero además como rematador creo que acá se da esa simbiosis de este reglamento que estamos analizando, que obviamente compartimos muchos en un 100%, pero que hoy lo estábamos hablando con Antonio, ¿no? Venimos de una evolución, perdón que me extienda, Mauri, muy importante. Hoy estamos hablando de que, no sé si lo compartís, pero de un 99% de los caballos que están disputando, lo decía Antonio acá, disputando pruebas cortas, ya hablando de las pruebas de grandes premios, tanto de debutantes y perdedores o distintas actividades que se corren, con caballos que, si no son salidos de Maradona, son de Las Piedras o son del Hipódromo Mero, pero estamos hablando del pura sangre, ¿verdad? De un caballo que además, hoy por hoy, tiene un costo muy importante, está de más decir la parte genética, todo lo que queramos decir, pero estamos ante pruebas muy importantes, donde también, por otro lado, de premios muy importantes, donde también, por otro lado, una observación del público o de lo que quieran llamarlo, muy importante, y eso lleva a que a veces, capaz que, no sé si un accidente o un error pueda llevar también a esa especie de, entre comillas, censura. Por eso también algunas instituciones, y en este caso el Club Uruguay de Vergara, larga un reglamento para su actividad. Has corrido muchas veces en Vergara, ya parte de este reglamento lo tenía, pero desde tu punto de vista, y acá te pregunto, como jockey y como rematador, porque va también parte de eso, porque yo comparto lo que decía Antonio, yo no considero, como algunos la cataban en las pruebas de la timba, no, o sea, está bien que se juegue, porque en Maroño se juega mucho más plata de lo que se juega en una prueba corta, pero creo que van un poco de la mano esto que a veces la gente dice, no, porque hacen tal cosa porque es una prueba de la timba. Y yo creo que cuando Mauricio Castro, y es la pregunta para arrancar esta conversación, cuando sube un caballo, yo creo que el propietario no dice, mirá, Mauri, jugué tanta plata, o sea, Mauricio lo que quiere es ganar y que su caballo quede en buena forma, es así.
15: Mirá, la verdad, Pepe, son muchos los puntos que tocaste, y la verdad que en esta oportunidad nos toca opinar como rematador, nos toca opinar como jinete. Primero que nada, yo creo que el 99,9 los caballos están saliendo de hipódromo. 99,9 el pura sangre de la de carrera hizo que los premios hoy por hoy estén bastante elevados, y bueno, salimos, yo creo que muchísima gente atrás de un pingo, digo, no vamos a repetir lo mismo, Pepe, buscamos la sangre más fina, los propietarios vienen siguiendo caballos, cuando te compran un caballo, hay gente que hace un año y medio viene siguiendo ese pingo, y bueno, la perfección día a día, cada vez más hay que ser más profesional, tanto arriba de los pinetes como los propietarios echándole el ojo a esos pingos, y bueno, reglamento, Pepe, está para cumplirse. Yo creo que Lionel fue uno de los primeros de ya hace capaz que 7, 8, 9 años con el tema del horario, que sabemos, y me ha tocado, sin ir más lejos, hace 3 meses largaron rayendo en 2 luces, y aunque te parezca mentira ir arriba de esos pingos, Pepe, a 50 kilómetros por hora, te enterás que hay alguien adelante tuyo en esa oportunidad, si lo ves. Una vuelta me tocó hará 5 o 6 años, que nos avisaba la gente que en la recta puesta había un caballo caído, y la verdad que nos enteramos por lo que te dice la gente. Si vas a esperar, si nadie te lo dice, te enterás cuando lo pasas por arriba. Yo creo que el tema del horario, en ese caso Lionel, y que muchos ahora siguieron la misma línea, está perfecto, tanto para cuidar el jinete, para cuidar el caballo y para brindarle el espectáculo a la gente esa que salió, que no le gusta los remates y quiere ir a la prueba. Le dijeron a las 5 de la tarde y son 6 menos 20 que no han largado, y bueno, yo creo que eso es un poco una falta de respeto hacia la gente que nos debemos a ellos, y gracias a ellos tenemos que nosotros brindar el espectáculo y darle la seguridad que si se dice a las 6 se larga.
3: Un jockey como Mauricio Castro, que haya veedores en el circuito, ¿qué es para él?
15: La verdad, ¿cómo Pepe? No te escuché.
3: Que hay una parte acá que dice que van a haber veedores, o sea, que hay veedores en el entorno del circuito con la prioridad también de descalificar. Para un jockey como Mauricio, ¿eso le da tranquilidad?
15: Y la verdad que sí, le da la tranquilidad a todos los jinetes de que no haya una mala jugada, una chacha. A veces, muchas veces los caballos hipódromos, Pepe, digo, no, no, nos pasa a nosotros que buscan la baranda, digo, pero nada, yo creo que nadie quiere que ningún jockey salga lastimado, digo, no podés empañar una fiesta por la adrenalina de ir arriba de los caballos. Muchas veces pasan las cosas porque muchas veces no podemos con los pingos, digo, pero tema de veedores está perfecto. Si hay 4, 5, 6, 7, 8, 10 veedores, está perfecto. Y si hubo un mal juego, como lo hay en los hipódromos y a veces son distanciados los caballos, para mí está perfecto. No. Nos cuidamos nosotros y estamos cuidando a los colegas, así que yo creo que en ese sentido está perfecto, que también ya hace más de un par de años, 3, 4, 5, que en distintos circuitos ya existen los veedores en todo el recorrido, ¿no?
3: ¿La utilización de los espuelinos o de las taqueras?
15: Y bueno, yo creo, Pepe, que todo reglamento se hace para cumplir, y yo creo que nadie va a poner el uso de los espuelines para tanto para perjudicar la fiesta, para perjudicar al organizador. Yo creo que todo lo que sea para cuidar el caballo está perfecto. Hay gente que lo va a aplicar ese reglamento, capaz que otros van a hacer alguna modificación, y bueno, yo creo que el choque, y en el caso de uno nos adaptamos, es no ponernos los espuelines, no ponernos las taqueras, y bueno, considero a veces que muchas veces también, Pepe, pero bueno, es difícil, que hay caballos que le pegás 3 gustazos, 4, 5, 6 y no le hace tanto efecto una pichadita, pero bueno, yo creo que está para respetar, y como te digo, creo que está para seguir sumando esto, y si el día de mañana está bueno, que lo apliquen todo, y nosotros los corredores nos vamos a ayornar para lo que nos exijan ellos.
3: Mauricio, sos corredor, pero sos también entrenador. Yo creo que el doping en este tipo de categorías tampoco ninguno le tiene miedo, ¿no?
15: Tampoco le tiene miedo, ya ha pasado, Pepe, los caballos rinden de la misma manera. Yo creo que las drogas, a veces, la mejor droga es la comida, el trabajo, el vareo, el entrenamiento. Este es la mejor droga es. O sea que ya ha pasado y han corrido más de 20 caballos en actividades que han hecho doping, y yo creo que no vamos a tener problema ninguno en eso.
3: ¿Algo más que le pondrías o le sacarías a este reglamento, Mauri?
15: No, yo creo que está bien, Pepe. Creo que está bien, el tema del horario está bien, el tema de que no haya un ganador en la competencia está perfecto. Si no hay ganador, no hay la institución por qué pagar un premio. La devolución de los remates está perfecto, sacan la quita del club, el club no pierde ni gana más que si hubiese pasado un ganador. Creo que está bastante bien detalladamente, no he leído bien, Pepe, todos los puntos, pero creo que
3: la comisión del rematador tiene que salir también, o sea, no es en este caso defender el rematador, pero ustedes hicieron el trabajo, o sea, si después no llegaron,
15: exactamente,
3: o sea,
15: y atrás
3: y el gasto, Pepe, lo tuviste.
15: No solo eso, el rematador, que atrás del rematador está el boletero,
3: claro,
15: está el liquidador, está el que entrega boleto, está el de la caja, y bueno, sí, yo creo que en ese sentido está perfecto que devuelvan sacando la quita, porque el club también tiene muchísimos gastos, el club tiene que pagar al rematador, tiene que pagar miles de cosas, y bueno, está perfecto, y creo que en eso estuvo bien ese punto.
3: Mauri, esto también un poco mirar a futuro, ¿no, Mauricio? Creo que las cosas cuando son con un... Y quiero sacar la palabra reglamento porque a veces cuesta un poco, porque uno tiene que ser objetivo. Los jockeys que corren fin de semana tras fin de semana, el otro día veíamos una imagen maravillosa de tú abrazándote con César allí en la llegada en Raí. O sea, ustedes cada uno lo que va en búsqueda de ganar con el caballo que les toca correr, pero no son contrarios con nada. Como tú lo decías, y creo que eso está de mal decirlo, pero me parece que poner un veedor, por usar una expresión, que sea campero y que sepa que un caballo va disparando y que lo que tú de repente con una rienda tratás de llevarlo contra la empalizada para que el caballo conozca el circuito, creo que un hombre campero se da cuenta de eso, que no es de repente intentar encerrar a nadie. A veces el caballo es el que no colabora.
15: No es una mala intención, sino que nos damos cuenta, sí, a veces los caballos tanto disparan para afuera como disparan para adentro, y bueno, en eso tenemos que tener cuidado nosotros, de como te digo, de cuidar al colega y cuidarlo nosotros. Si esa imagen estuvo muy linda, Pepe, yo siempre digo, contrario, son los caballos, los jockeys. Arriba, indudablemente, quiero ganarle a mi hermano, a mi padre, si lo tuviera, a Julio, o cualquier jockey, pero abajo la vida continúa, y bueno, es lindo ganarse a pata del caballo, y abajo somos todos amigos, nos estamos viendo todos los fines de semana, sábado y domingo, y yo creo que, como te digo, si existe algo en la carrera, no, que no sea intencional, sino que sea porque muchas veces con los caballos, a veces no podemos maniobrarlo nosotros, son caballos muy fogosos, con mucha fuerza, pero creo que arriba de ellos nos cuidamos, nos queremos ganar el uno al otro, pero abajo, como te digo, hay familia, hay hijos, hay nietos, hay que volver, y la vida del otro día sigue continuando.
3: Mauri, de seguir cuidando esto, ¿hay futuro y buen futuro para las pruebas cortas?
15: Sí, yo creo que sí, Pepe, creo que sí. He visto una evolución muy grande y las instituciones que hallo que está perfecto, que vienen modificando las pistas muchas veces. A veces yo digo que como te digo, vamos arriba nosotros de una bomba de tiempo, los circuitos, la gente lo ha ido mejorando, han ido... No hacer los circuitos grandes, pero si no, a veces codos peligrosos que de repente corremos riesgo nosotros que vamos arriba, y yo creo que el que va a ver también, no, es lindo que en una actividad no haya ningún tipo de accidente. Creo que las pistas hoy por hoy la gente trata de mejorarlas mucho, y bueno, en ese sentido las actividades salen lindas, y los premios hacen, Pepe, que hoy por hoy tengan más atractivo. La gente está, como te digo, está poniendo el ojo a los grandes pingos, apuestan a la mayoría ganador, y bueno, creo que esto no se va a terminar, creo que vamos por un buen camino.
3: Mauri, te mandamos un abrazo grande, muchísimas gracias por atendernos. Un día esto vamos a armar en el buen sentido una mesa de debate con Diego como yo, que con algunos otros participantes también, para un poco mostrarle también a la gente que detrás de esta pasión, porque obviamente hay una pasión de por medio también, hay también un cuidado y un mirado muy objetivo hacia el bienestar animal, porque estoy seguro que un Mauricio Castro quiere correr 1 o 10 veces en el mismo caballo.
15: Sí, totalmente, Pepe, totalmente. Lo que queremos, estamos esperando que llegue el fin de semana y la hora de la largada para disfrutar de la competencia. Creo que cada día tenemos más ganas de subir los pingos. Me quedó una preguntita que dijiste al principio, Pepe, perdón, ahora se me vino a la mente, de los dueños cuando te dicen, jugué tanto el caballo. No, digo, a mí no me ha pasado el más de 35 años de carrera, de decir, sí, defender la carrera hasta donde pueda, pero... Te podría decir que el 99,9 me dice Mauricio, si no tenés caballo, prefiero que lo dejes quietito y volver con el caballo sano para la casa. Pero la verdad que no me ha pasado con ninguno de los propietarios, digo, yo no tengo caballo propio, pero con ningún propietario decirme que de lo que jugó de la como todos sabemos, que dependemos de cuatro patitas, y la mayoría, el 99,9, que cuide el caballo, que si no va para ganar la carrera, echar pie a tierra.
3: Importante eso. Mauri, te agradecemos infinitamente, gracias por atendernos, y bueno, quedamos en el debe de otra charla un poco más extensa.
15: Bueno, la verdad que sí, Pipe, va a ser un placer, estamos siempre a las órdenes cuando ustedes nos convoquen, y bueno, mandar un saludo a todos los conocidos, toda la barra, al equipo tuyo ahí, y bueno, estamos totalmente a las órdenes, Pepe, un abrazo grande.
3: Mauricio Castro conversando con nosotros en esta edición del Caballo para Todos.
16: Punto final para esta edición de sábado del Caballo para Todos. Volvemos el lunes después de tiempo. Todos quédense ahí en sintonía. Llega la mayor propuesta informativa del Centro de Noticias. A la tarde llegará Giordano, luego Gustavo Olivera. Mañana Andrés Díez. A la tarde Giordano y a la tarde noche Uruguay. 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
3: Y dos responsabilidades tiene Andresito Díez mañana en sus domingos uruguayos. Opa. Porque mañana comienza el invierno a las 5:00 y mañana también serán los festejos. O sea, cumple 58 años hora del campo. Así que el abrazo grande para Serrano, para todo ese gran equipo que integramos.
16: Paciencia.
3: Con también. Pero bueno, Andresito Díez mañana va a tener esa responsabilidad de darle la bienvenida al invierno, pero también de amanecer con esa responsabilidad de ser el día del cumpleaños, los 58 años de uno de los programas más antiguos, más longevos que tiene a nivel agropecuario el país, y que obviamente es acá.
16: El segundo más longevo.
3: Bueno, ahí cabeza a cabeza. Y bueno, nosotros nos vamos a estar reencontrando mañana, vamos temprano a visitar a la gente de Tupambaé en el desfile de caballería. A la tarde vamos a estar ahí grudados con Nayarita en ese lo que es el certamen de la cacería de chancho y jabalí en el entorno de la Arachaña.
16: Si acaso el señor, póngase el chaleco.
3: Vamos con la Nayarita.
16: Bien, de bien. Bueno, gracias.
3: Gracias, Lorena.
16: Han sido muy amables. Gracias, Loli. Nos vamos, hora de irnos.
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18: Las altas temperaturas que están registrando favorecen la ocurrencia de lluvia a consecuencia.
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20: Por su volumen. volumen de utilización y costo acumulado, estos materiales representan una porción significativa de la inversión departamental destinada a caminería rural, vialidad urbana y mantenimiento de la infraestructura pública. La adecuada trazabilidad de los materiales desde su ingreso a los depósitos municipales hasta su utilización final resulta esencial para garantizar una correcta administración del patrimonio público, prevenir pérdidas, fortalecer los mecanismos de control interno y asegurar una adecuada rendición de cuentas.
21: En la Junta Departamental solicitaron informes a la Intendencia respecto a los procedimientos de control de stock, recepción, salida y destino de materiales de construcción.
22: La inquietud es del edil Jenner Amaral.
21: El representante del Frente Amplio preguntó además en torno al control de uso de la flota y maquinaria municipal.
22: La forma de proceder hace a la transparencia de la gestión y al buen uso de los recursos. Estableció en su fundamentación.
21: El hospital de Melo implementará desde mañana domingo el denominado plan invierno.
22: Ello significa un esfuerzo en la atención en el área de emergencia ante el aumento de consultas.
21: Como medida base, el nosocomio incrementa el número de médicos en puerta.
22: Días atrás, desde la institución de ACE habían manifestado preocupación por la demanda y la alta circulación del virus influenza.
21: El presidente de MEVIR dijo aguardar una reunión con el intendente Morel para definir proyectos de viviendas para Cerro Largo.
22: Esas prioridades serían de cara al bienio 2028-2029, según indicó Andrés Lima.
21: La mesa inscriptora móvil de la oficina electoral trabaja hoy en la escuela 66 de Cerro de las Cuentas.
22: Allí se realizan renovaciones, traslados y se puede tramitar la credencial cívica por primera vez.
21: Idéntica tarea realizan los funcionarios mañana en la escuela 58 de Bañado de Medina.
22: El diputado Federico Previa aseguró que los criterios previstos en la ley de eutanasia se están cumpliendo.
21: Se viene aplicando de forma seria, dijo el representante Frente Amplista, quien fue uno de los impulsores de la iniciativa.
22: Está habilitada para la circulación toda la caminería del departamento.
21: Así se hizo saber desde la mesa de caminos que coordina la Intendencia.
22: Un taller de lectura y recreación visual se desarrolló hoy en el comunal del complejo de pasivos de Barrio Prieto.
21: La actividad se denominó Aníbal Sampaio, 100 años, y fue coordinado por Espacios MEC del Ministerio de Educación y Cultura.
22: Con la participación de unas 50 barras inscritas, se desarrolla una nueva edición de la Fiesta del Jabalí, que tiene su centro en Arachaña durante este fin de semana.
21: Títulos en el deporte.
22: Racing Mendoza definen hoy el campeonato clausura Copa Nutramis de la Liga Ferrocarril.
21: El encuentro comenzará a las 15 en el Baldassini, sin alargue pero con penales en caso de empate.
22: Los albiverdes llegan con ventaja deportiva, por lo que en caso de ganar serán campeones y obtendrán el ascenso a la A para 2027.
21: Un triunfo mendocino obligará a la disputa de uno o dos partidos más para determinar quién se queda con el título 2026.
22: Una selección sudamericana que perdió en el debut vuelve a presentarse hoy por la Copa del Mundo 2026.
21: Por el grupo E, desde las 21 en Kansas, Ecuador, que viene de caer ante Costa de Marfil 1-0, enfrentará a Curazao, vapuleado 7-1 por Alemania.
22: En el inicio de la jornada sabatina, en la medianoche, Uruguay-Paraguay venció a Turquía por 1-0.
21: La etapa se complementa con Países Bajos, Suecia y Alemania, Costa de Marfil.
22: Ayer viernes, Estados Unidos derrotó a Australia 2-0, Marruecos a Escocia 1-0 y Brasil goleó al débil Haití por 3-0.
21: Melo es hoy sede de la cuarta fecha de la Liga del Interior de Handball, la primera en la categoría U12.
22: El voleibol, mientras tanto, viaja a 33.
21: Allí se disputará una nueva fecha del certamen, del que participan equipos melenses, olimareños de Río Branco y Caraguatá.
22: Tiempo muy frío, cielo claro, este mediodía aquí en Melo.
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21: La Intendencia de Cerro Largo deberá informar sobre sus procesos de control trazabilidad y seguimiento de la utilización de flota, maquinaria, existencias y destino dado a sus materiales de construcción.
22: Así lo solicitó el edil Jenner Amaral.
21: El integrante de la bancada del Frente Amplio formuló un pedido de informes a la comuna.
22: Amaral quiere saber además cuál es el sistema de control y fiscalización en cuanto a la recepción, salida y destino de los materiales de obra, si es manual o si hay herramientas tecnológicas para ese fin.
21: El planteo fue realizado en la media hora previa del legislativo.
20: El control efectivo de los materiales de construcción, balasto, tosca, piedra triturada, arena, caños, Portland y demás insumos utilizados en obras públicas constituye uno de los pilares fundamentales de la transparencia, eficiencia y buena administración de los recursos públicos. Por su volumen de utilización y costo acumulado, estos materiales representan una porción significativa de la inversión departamental destinada a caminería rural, vialidad urbana y mantenimiento de la infraestructura pública. La adecuada trazabilidad de los materiales desde su ingreso a los depósitos municipales hasta su utilización final resulta esencial para garantizar una correcta administración del patrimonio público, prevenir pérdidas, fortalecer los mecanismos de control interno y asegurar una adecuada rendición de cuentas. Asimismo, la incorporación de herramientas tecnológicas de gestión, control, constituye una tendencia creciente en las administraciones públicas modernas. En particular, diversas intendencias departamentales han incorporado sistemas informatizados de control de stock y en algunos casos sistemas de geolocalización GPS para el monitoreo de flotas, maquinarias, contribuyendo a mejorar la trazabilidad de las operaciones y el uso eficiente de los recursos. En virtud de lo expuesto y en ejercicio de las facultades que otorga el artículo 284 de la Constitución de la República, solicitamos a la Intendencia Departamental de Salargo se sirve informar lo siguiente. Indique qué mecanismos utiliza actualmente la Intendencia Departamental de Salargo para control de vehículos livianos, camiones, maquinaria vial, material de construcción y caminería almacenado en depósitos municipales. 2. Especifique si dichos controles se realizan mediante registros manuales, sistemas informáticos, sistemas mixtos. 3. En caso de utilizar sistemas informáticos, informar nombre del sistema utilizado, fecha de implementación, dependencia responsable de su administración, funcionarios habilitados para ingresar, modificar o consultar información. Informe si la Intendencia dispone actualmente de sistema de geolocalización u otras herramientas tecnológicas de monitoreo aplicadas a vehículos, camiones o maquinaria vial. En caso negativo, informar si la Administración ha evaluado técnica o económicamente la implementación de estos sistemas. Si existen estudios, proyectos destinados a su incorporación, ¿cuáles son los motivos por los cuales actualmente no se encuentran implementados? Control de existencia de materiales. Indique detalladamente cómo se realiza el control de existencia, balasto, tosca, piedra triturada, arena, caños y Portland y demás materiales destinados a obra pública y caminería. Describa el procedimiento utilizado para registrar el ingreso de materiales a depósito, corralón o dependencias municipales. Describa el procedimiento utilizado para autorizar y registrar salida de materiales. Informe si por cada movimiento de materiales se registran fecha, hora, tipo de material, cantidad, vehículo interviniente, funcionario responsable de la entrega, también de la recepción, lugar de origen y destino o dependencia donde serán utilizados. Informe si utilizan remitos, vales, órdenes de trabajo u otra documentación de respaldo para justificar los movimientos de materiales. Indique quiénes son los funcionarios responsables de autorizar la salida de materiales, registrar los movimientos, controlar las existencias, realizar inventarios. Informe si se realizan conciliaciones periódicas entre existencias físicas y los registros administrativos, indicando frecuencia, dependencia responsable, procedimiento aplicado cuando se detectan diferencias. Adjuntar copias de los registros, planillas, informes o reportes de stock correspondientes a los meses de abril, mayo y junio de 2026. Incluyendo existencias iniciales, ingresos, egresos, existencias finales. D. Balasto, tosca, piedra triturada, arena, caños y Portland. Por lo expuesto, solicitamos que el presente pedido de informe sea elevado a la Intendencia Departamental de Cerro Largo, remitiéndose copia a la Comisión de Hacienda de esta Junta Departamental para su conocimiento.
21: El edil del Frente Amplio, Jenner Amaral.
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4: Con récord de participación de barras, se desarrolla una nueva edición de la fiesta del jabalí.
5: Arachaña es centro de la actividad que se inició ayer y se extenderá hasta mañana inclusive.
4: Son 51 los grupos inscriptos para la competencia, además de otra serie de atractivos que buscan concitar la atención de la comunidad.
5: Matías Centena es el organizador y dio otros detalles respecto a esta movida.
6: Tal cual, este evento empezó como algo familiar que la familia nos gusta mucho, porque nosotros salimos prácticamente día por medio, toda la semana a cazar, una cosa que nos emociona, un deporte que no lo hacemos de toda la vida, porque mi padre nos inculcó eso de chiquito y nos gustó. Y un día, como anécdota, salió, pasé una fiesta acá y salió chiquita y ahí fue creciendo y fue haciendo las cosas más o menos correctamente y pidiendo apoyo a muchas personas que lo dan. Y hoy en día es imponente el apoyo y de dónde viene gente de todos lados. Hay diferentes categorías, hay categoría del chancho más grande matado a tiro, 1, 2 y 3, categoría del chancho más grande matado a cuchillo y perro, 1, 2 y 3, categoría de la chancha más grande, 1, 2 y 3, categoría de la cantidad de kilos, 1, 2 y 3, categoría que... categoría, cantidad de peso, 1, 2 y 3. Después hay un premio que lo hacemos en un grupo que están todos los capitanes y yo que organizo, que es el primer chancho agarrado a perro, que tienen que pasar un video ahí. Después hay un premio al primer chancho presentado en Arachaña, que llegó ayer a la 1:20 por ahí, bajo agua. Y es más o menos por ahí. Después, sí o sí, casen o no casen, hay sorteo de dinero entre todas las barras cuando se hace la peña folclórica. Esta fiesta siempre fue planificada para ser una fiesta en lo máximo gratuita, que así la gente apoye bien y cada vez somos más. Esta fiesta siempre gracias al apoyo que tiene de mucha gente y de mucho comercio y todo, tratamos que todo sea gratis. Los juegos inflables para los niños son gratis, el toro mecánico es gratis, algodonera gratis, 3 horas para los niños. Después soltamos un gallo, que hacemos una ronda y soltamos un gallo gratis para los niños, que lo agarres de él. Después está el chancho jabonado, que ahí ya es con la gente un poquito más grande para que no haya incidentes con los niños. Y después es como todo, hay una peña folclórica que siempre hay artistas y que no nos podemos olvidar nunca, que están en los tiempos malos cuando uno tiene poca plata, porque esto es, hoy en día la vida es muchas veces plata, pero hay gente que te hace un objeto que vale más que dinero. Uno de los artistas que siempre ha estado y hay que sacarse el sombrero es Alejandro Lemos, sin palabras. Después también Dimar Pedroso, también vamos a tener a Brisa Campera, que es Mateo Centena, y después también tenemos a Lobo Orejano, que este año van a colaborar con nosotros, y la verdad que una bruta madre sacaron un tema hacia la fiesta, que es imponente. De ahí, del lado de Brasil, viene gente de barra, viene gente de Uruguay, viene gente de todos lados, Paysandú, Durazno, Las Piedras, Artigas, Rivera, Tacuarembó, 33, la verdad que una cosa imponente, 51 barra inscrita ahí.
4: Hablaba Matías Centena, organizador de la fiesta del jabalí, que está en pleno desarrollo este fin de semana en Arachaña.
7: El 22º show internacional de motos será el primer gran evento que reciba el Parque Rivera en su reapertura.
4: Así lo confirmó en conferencia de prensa el intendente Cristian Morel y él, responsable del grupo Motomaníacos Ever Nique Tejera.
7: La actividad está prevista del 12 al 15 de noviembre. El jefe comunal dio la seguridad de que la obra estará culminada para esa fecha. En oportunidad de la presentación, Morelli y Tejera adelantaron detalles al referirse al tema entradas y valor en el precio de puestos de ventas.
8: En esta ocasión, invitarlos a lo que va a ser la gran fiesta del mes de noviembre del encuentro de voto liderado por Nique Tejera. Lo primero es lo primero. En el año 2025 no se hizo la fiesta, la gran fiesta organizada por Nique Tejera, porque Nique Tejera tomó la decisión de que la fiesta no estaba preparada para hacer el metro el año pasado, y él tomó la decisión de llevarla a Río Branco con un compromiso que lo asumimos entre los dos, que en el año 2026, si la hacíamos en Cerro Largo, había que hacerla al menos sí o sí. Y eso creo que es algo importante, que Nique ahora es lo primero que va a explicar y después va a invitar

0: El equipo motomaníaco que lidera Niki en el tema de las entradas, donde un porcentaje va a ser de motomaníacos y otro porcentaje va a ser de la intendencia, así que eso es importante.
1: Bueno, gente, de decirle que ya sabemos que nos fuimos para Río Branco porque llegamos acá bien en el momento que había un cambio, teníamos el parque que lo íbamos a reformar y también estábamos sin fondo para hacer la fiesta, y esta fiesta es una fiesta que es cara. Una fiesta que nosotros tenemos que preocuparnos con la seguridad, principalmente con la gente que viene afuera, le tenemos que dar una seguridad diferente, porque son ellos que van a salir a dar la cara y poder decir cómo fueron tratados acá en medio. Y en ese momento estaba difícil de hacerlo. Ahí yo fui, y para no perder esa la fecha de medio, que hace 20 años que la teníamos siempre en la misma fecha, y no perderla para otro lugar, digo, bueno, vamos a llevarlo para Río Branco y no perdemos la fiesta. Pero fue siempre con ese compromiso con Cristian de volver a Melo, y hoy estamos acá regresando a Melo, a lo que es el Mega Show, que nada menos de 22 años. Y de decirle que este evento es imposible hacerlo si no estamos de la mano de la intendencia, la logística que ella nos brinda para un privado. Es muy difícil poder hacer una fiesta a donde saben que nosotros movemos en cada motociclista que llega a Melo son $350, lo mínimo que mueve en 72 horas, que es un dinero extra que inyectamos a la población de acá de Cerro Largo. Y no solo eso, que por donde van pasando, por Río Blanco 33, el motociclista va dejando siempre algo. Y decirle, estamos contentos, vamos a trabajar en conjunto con la intendencia. Es bueno trabajar con personas que saben trabajar en este tipo de fiesta, que saben los costos, que sabe una banda internacional, que sabe que le tenemos la alimentación, hospedaje, que sabe el valor de una amplificación, de todo, y ahí queda más fácil de esta manera trabajar en conjunto y saber que siempre que precisamos solo llamarlo y él está siempre 24 horas esperando para resolver siempre los problemas.
0: Confirmarle a Nico, confirmarle a todos los que lo van a visitar, que van a tener la suerte, digamos, de que sea el primer gran evento dentro del Parque de Rivera, porque hoy nos animamos a decir, en base al avance que viene teniendo la dirección de obra, de que la obra va a estar pronta para esta actividad, que va a ser la primera gran actividad masiva, que va a ser mucha prueba para nosotros, prueba para Nicky, prueba para todos, porque de esa fiesta, a partir de esa fiesta, vendrán muchas fiestas gigantes en el Parque Rivera.
2: Palabras de Ever Tejera. Evernique Tejera, representante de Motomaníacos, y el intendente Cristian Morel.
3: Vamos a otras actividades de este fin de semana, porque ya está en pleno desarrollo la celebración del centenario de Tupambaé. Las actividades comenzaron esta mañana y se van a extender hasta mañana domingo. Precisamente la propuesta en el marco de los 100 años de esta localidad, ubicada en el eje de la ruta número 7 en el interior de nuestro departamento, va a estar también rindiendo homenaje a los caídos en la propia batalla de Tupambaé en 1904. Tanto hoy como así también mañana se realizará un desfile gaucho, actividades de ruedo, una misa criolla, colocación de placa, representación histórica de la propia batalla de Tupambaé, fogones, exhibición de materiales de la época, y habrá también actividad artística con la presentación de algunos grupos de danza y bandas musicales. Esto comenzó en la mañana de hoy, insistimos, y continúa hasta mañana al mediodía, donde se va a estar cerrando la jornada con un almuerzo gratis y abierto a todo público en instalaciones del Centro Obrero. Tupambaé, de esta manera, comienza hoy a celebrar su centenario.
2: En otro orden de la información, la consolidación de formación docente en Río Branco permitirá afianzar acuerdos con institutos brasileños de Río Grande del Sur.
4: Así lo consideró el director de formación en educación.
2: Walter Fernández Valde destacó la importancia del acuerdo firmado recientemente con la Universidad Federal Unipampa con base en Libramento, lo que significará un avance en pro de concretar futuras alianzas también en la frontera Río Branco-Yaguarón.
4: La autoridad de formación docente también

0: ratificó la voluntad de que la carrera de maestro en primera infancia se mantenga dentro de la propuesta del IFD de Melo.
1: Se mantiene tal cual está hoy y habrá que analizar si hay pérdida de matrícula o ganancia, y como es muy dinámico la oferta, se analiza a fin de año.
2: ¿En cuanto a la carrera de profesorado, alguna novedad para el departamento?
1: En cuanto a la carrera de profesorado, nosotros mantenemos las opciones que hay aquí, que se cursan en primero y en segundo año. Hoy en día los institutos de formación docente son quienes aportan muchos estudiantes de profesorado en el interior del país, lo cual ha venido creciendo con la modalidad semipresencial.
2: Usted anunciaba también contactos con universidades brasileñas, ¿no? En ese sentido, ¿qué avances hay acá en la región?
1: Bueno, nosotros estaremos firmando en Rivera un convenio con la Universidad de Pampa, es una universidad federal pública de Río Grande del Sur, de Brasil, y ese convenio lo que va a posibilitar es el cursado de posgrados y la movilidad académica tanto de estudiantes como de docentes entre ambos países.
2: Consolidar una estructura física en Río Branco permitiría a futuro avanzar también con institutos ubicados en la ciudad de Yaguarón.
1: Sí, por supuesto, creemos que ahí la frontera con Brasil también es próxima, y esta misma universidad tiene un instituto en Yaguarón del lado brasilero, por lo cual vemos factible eso.
2: Palabras del presidente del Consejo de Formación en Educación, Walter Fernández Val.
3: Vamos con otras informaciones para indicar que el presidente de MEVIR aguardará reunión con el intendente de Cerro Largo para definir las prioridades de los años 2028-2029.
2: MEVIR es una política de Estado que tiene a los gobiernos departamentales como su principal socio, y así se fundamenta la importancia de la coordinación, estableció Andrés Lima en oportunidad de la presentación de las líneas de gestión para la región noreste.
3: Paralelamente, MEVIR trabaja en un plan de erradicación de los agrupamientos irregulares de carácter rural, buscando regularizar la vivienda dispersa, confirmó el jerarca.
4: Y en ese sentido, vinculado con el departamento de 33, allí se anunció una intervención de MEVIR en la zona de Cerro Chato y una intervención de MEVIR en la zona de Vergara. 27, 28 y 29 de mayo fueron las inscripciones para el plan o la intervención en Cerro Chato, más de 350 inscripciones, familias interesadas, es decir que la demanda es muy grande, y en su momento, bueno, se hará el llamado para la localidad de Vergara. Ya sabemos cuál va a ser el trabajo con la intendencia y con los municipios en el departamento 33 para este año y para el año próximo. Queremos definir el final de este periodo, los dos últimos años, y bueno, nada mejor que hacerlo de manera coordinada. Siempre digo de que las intendencias y los gobiernos departamentales son el primer socio de MEVIR. Luego tendremos una reunión con el intendente de Cerro Largo, también con el mismo objetivo.
5: Y Rocha también, ¿verdad? Esto es regional.
4: Sí, con Rocha vamos a tener también una instancia. Allí, en el caso del departamento de Rocha, ya hemos tomado una definición, que es intervenir en la zona de Cebollatí. Es otra de las intervenciones que hará MEVIR. Pero bueno, nos queda definir, como siempre digo, los dos últimos años. Queremos hacerlo con los intendentes, con sus equipos. Y bueno, trabajar tranquilo, ser una institución de mucho prestigio, como es MEVIR, que es política de Estado, que más allá de los vaivenes electorales mantiene una línea de trabajo. Hoy vamos a estar presentando uno de los programas que en este periodo le hemos dado forma, que se llama Erradicación de Agrupamientos Irregulares de Carácter Rural. Sería el asentamiento de la ciudad, pero en el medio rural, en donde el objetivo es atender, dicho con toda dignidad, el rancherío, la vivienda dispersa, llevando una mejora en la calidad de la vivienda a través de ampliaciones, regularizar la propiedad, porque muchas veces son construcciones en terreno en donde la familia no tiene un título de propiedad, no tiene documentación. Por tanto, bueno, darle la tranquilidad a través de prescripciones adquisitivas que se van a hacer, en donde MEVIR ha contratado abogados con ese objetivo. Si no tiene agua, si no tiene luz, llevar los servicios, lo mismo que saneamiento. Así que, bueno, este programa permite atender esa situación, esa realidad de la vivienda dispersa. Y siempre digo que hay lugares del país en donde solo llega MEVIR. Si no llega MEVIR, no llega ninguna otra institución del Estado vinculado con la vivienda. Y detrás de MEVIR, bueno, llega la escuela, llega la policlínica, llega el destacamento policial, así que bueno, hay muchas cosas para hacer.
3: Compartíamos conceptos del presidente Debe Vivir, Andrés Lima.
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10: Así cotizan las principales monedas en el mercado cambiario.
0: Al cierre de la semana cambiaria, el real cotizaba 6.90 en la compra, 8.60 en la venta. El peso argentino se mantenía en 0.02 y 0.20. El euro 43.39 y 48.80. Y el dólar en pizarras del Banco de la República, 38.80 y 41 pesos 40 centésimos, compra y venta respectivamente.
11: 12.33 minutos.
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3: Racing Mendoza disputarán esta tarde la final del torneo clausura Copa Nutra Mix de la Liga Ferrocarril.
0: Se iniciará a las 15 en el estadio José Germán Baldassini, con definición por penales en caso de empate al cabo del tiempo reglamentario.
3: En su condición de campeones del certamen Apertura, los albiverdes son los que llegan con ventaja deportiva, por lo que en caso de ganar, obtendrán el título y el ascenso a la A para 2027.
0: Si el triunfo le corresponde a los azules de la Estrella Solitaria, habrá otro partido que, según el resultado, forzará o no un tercer juego.
3: El mismo se realizará solo en caso que los orientados por Víctor Jara vuelvan a sumar de a tres, como lo hicieron en el primer y segundo cruce.
0: Si la victoria en el cotejo 2 es de los racinguistas, los dirigidos por la dupla Sosa Machado se consagrarán como los mejores de la temporada y jugarán en primera el año que viene.
3: Ayer en el centro de noticias habló el entrenador de Mendoza, Víctor Alejandro Jara. Hoy es el turno del responsable técnico de Racing, Jonathan Machado.
12: Creo que llegamos muy bien, creo que hicimos un buena apertura y se logró justamente ese primer campeonato, y bueno, ahora nuevamente definiendo el campeonato, y bueno, ojalá que se pueda dar, y bueno, ya con el triunfo poder lograr el tan anhelado ascenso que hace años se nos viene escapando ahí en la recta final.
0: Es una ventaja deportiva que puede influir o no en el trámite del partido, Jonathan.
12: No, nosotros tratamos de que obviamente al ser una final es un partido como todos lo jugamos, la verdad, de siempre pensando en salir y afrontarlo como hemos afrontado todos los partidos, como te decía, más allá del plus de ser una final, ¿no?
0: Son dos equipos que obviamente se conocen, e incluso disputaron la final del torneo a Apertura. ¿Qué recaudos, qué aspectos tienen ustedes o van a tener ustedes en cuenta, los entrenadores, para neutralizar el fútbol que practica Mendoza?
12: Somos los dos equipos que justamente tuvo esa particularidad que también definió la Apertura. Viendo los detalles, creo que es un muy buen equipo el de Mendoza también. Tiene muy buenos jugadores de jerarquía, de trayectoria y todo eso que han sabido jugar acá en selecciones y en varios clubes. Y bueno, justamente en base a todo eso también nosotros hemos trabajado también de las mismas características, sabiendo las calidades de jugadores también que tenemos justamente para afrontar ese partido.
0: Jonathan, ¿tenés a todos a la orden o hay algún futbolista que tenga alguna molestia, alguna lesión que le impida justamente estar presente en ese partido?
12: No, contamos con la totalidad del plantel a disposición, así que bueno, más allá todavía que nosotros justamente teníamos este año un plantel amplio y bueno, y ahora llegamos acá justamente a esta etapa de clausura ya en parte final, con todo el plantel a disposición para afrontarlo.
13: Racing conformó prácticamente una especie de selección departamental con la cantidad de jugadores importantes de trayectoria que tiene justamente su plantel. ¿Eso implica una obligación de ganar sí o sí para volver a primera?
12: Y yo creo que capaz que no. No lo veo como una obligación. Sí, este año pudimos reforzarnos con algunos jugadores con mucho más experiencia justamente, pero creo que más allá de... No lo veía como una obligación, sino que era un debe que le teníamos justamente al barrio y a la gente. Y bueno, fue por eso más que cerró la invitación de jugadores que venían a aportar, que ya en años anteriores habían defendido el club. Y bueno, se dio esa particularidad que algunos jugadores que vinieron tuvieron recientemente pasado en selección. Y bueno, eso también suma muchísimo a la experiencia y ayuda mucho también y enriquece mucho al resto del plantel, ¿no?
3: Hablaba Jonathan Machado, uno de los responsables técnicos del equipo de Racing. Insistimos que la final Racing Mendoza se jugará esta tarde a partir de la hora 15 en el Estadio Salesiano.
2: Bielsa prepara cambios en Uruguay para enfrentar mañana a Cabo Verde en Miami.
3: Todo hace suponer que sale el Matías Viña Ugarte y Darwin Núñez, ingresando Sanabria, De la Cruz y Canovio para ocupar sus lugares.
2: El probable para jugar con los africanos será con Fernando Muslera, Guillermo Varela, Sebastián Cáceres, Matías Olivera y Juan Manuel Sanabria, Federico Valverde, Rodrigo Bentancur y Nicolás De la Cruz, Agustín Canovio, Federico Viñas y Maximiliano Araújo.
3: El partido comenzará a las 19 en el Hard Rock y será arbitrado por el noruego Espen Eskas.
2: También este domingo a las 13 por el mismo grupo H, España se medirá con Arabia Saudita en el estadio de la ciudad de Atlanta.
3: Ezequiel Mereles podría desembarcar en Cerro Largo para lo que resta de la temporada.
2: Extraoficialmente se supo que al no ser tenido en cuenta por Jorge Bava, el extremo izquierdo de 20 años sería cedido a préstamo por Nacional.
3: Trascendió que otros dos clubes estarían interesados en su concurso.
2: En próximos días habrá novedades.
3: Mientras tanto, el zaguero melense Nicolás Olivera dejó en estas últimas horas el equipo del Montevideo Wanderers para incorporarse al Comunicaciones de Guatemala.
2: Este domingo habrá actividad por el Campeonato Regional de Fútbol Femenino.
3: Dos partidos están fijados por el torneo clasificatorio para la Copa Nacional de OFI.
2: Una doble jornada se desarrollará desde el mediodía en el Estadio José Germán Baldassini.
3: A las 12 jugarán Olimpia Deportivo Cordobés de Cerro Chato. Y a las 14:15 Melo Wanderers enfrentará a Deportivo Arachanas.
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2: La ley sobre eutanasia se está aplicando bien, en forma seria y profunda.
3: Así lo entiende uno de los impulsores de la normativa, recientemente incorporada al marco normativo en Uruguay.
2: Estoy atento a que se cumpla con los criterios establecidos en la ley que habilita a los pacientes adultos con enfermedades terminales, incurables, solicitar asistencia médica para terminar con su vida, afirmó el diputado doctor Federico Preve.
17: Bueno, estamos siguiendo con mucha delicadeza y profundidad el tema. Venimos asesorando a todos los colegas que nos piden, vinculados con el conocimiento, sobre todo de la ley. Ya hubo dos casos en el Uruguay, uno de una enfermedad neurológica muy avanzada y otro de un cáncer avanzado. Hubo algunas solicitudes que fueron negadas porque no cumplían con los criterios, o sea que la ley se viene aplicando con seriedad, con mucha tranquilidad, quizá algún tiempo un poco más de espera de lo que estipula precisamente la ley, pero bueno, hay que los primeros años o los primeros meses transcurrir con mucha cautela. Sí ha habido, digamos, mucha interconsulta en lo que es desde el Ministerio de Salud Pública, los legisladores que somos corredactores de la ley y también los colegas que están tanto prestadores privados como públicos, y hay, digamos, preocupación en el sentido de que estamos bien atentos a que se cumplan con los criterios, que se dé bien el sistema de garantías y que también los usuarios, las personas, tengan el derecho y que no funcione ninguna barrera más allá de la cautela vinculada con los profesionales, pero hasta el día de hoy, digamos, hay una aplicación bien seria y profunda de la ley y no hay nada que haya salido de los carriles habituales, y eso lo venimos siguiendo con bastante meticulosidad.
2: Palabras del doctor Federico Preve, diputado por el Frente Amplio.
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19: Moisés Correa falleció hoy en Río Branco a la edad de 85 años. Sus hijos, Jorge Moisés y José Correa Hernández, hijos políticos, nietos, hermanos, hermanos políticos, sobrinos y funcionarios del residencial Jardines del Alba, participan con profundo dolor dicho fallecimiento. Él mismo no recibe velatorio. Punto de encuentro, plazoleta del cementerio, sepelio, hoy a la hora 13, en la necrópolis de Río Branco. Servicio confiado a Mieres, servicios fúnebres y crematorio privado. Su tranquilidad al teléfono 0800-1007. Ana Estela Rivero Ferreira falleció hoy a la edad de 70 años en Melo. Rubén da Silva, Gustavo y Gabriela participan con hondo pesar el fallecimiento de la madre de su amigo Fabricio y comunican que su cuerpo será trasladado a cremación el próximo lunes en horario a determinar.
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2: Informaciones de interés público, noticia necrológica. Moisés Correa falleció hoy en Río Branco a la edad de 85 años. El mismo no recibe velatorio. Punto de encuentro, plazoleta del cementerio. Se peleó hoy a la hora 13 en la necrópolis de Río Branco. Servicio confiado a Mieres, servicios fúnebres y crematorio privado.
3: Ana Estela Rivero Ferreira falleció hoy a la edad de 70 años en Melo. La extinta se domiciliaba en calle Villanueva Sarabia Pinto, número 689, velatorio, en sala número 3 de la empresa hasta la hora 17 de hoy. El día lunes, en horario a confirmar, su cuerpo será trasladado a crematorio Arachán, ubicado en ruta 26, kilómetro 10, servicio y cremación confiados a Empresa Fúnebre Cerro Largo.
2: Juana Neto de Vasconcellos, que en paz descanse, falleció hoy a la edad de 80 años en Melo. La extinta se domiciliaba en calle Cándido Monegal, 283, casi ruta 8. Su sepelio se realizará hoy a la hora 14 en la necrópolis local, velatorio en sala número 1 de la empresa, ubicada en calle Navarrete, 816, servicio confiado a Empresa Fúnebre Cerro Largo.
3: Carmelo Peña González, Lito Peña, falleció hoy a la edad de 81 años en Melo. El extinto se domiciliaba en calle Máximo Navarrete, número 1262, barrio Soñora. Su sepelio se realizará hoy a la hora 16 en la necrópolis local, velatorio en sala número 4 de la empresa, servicio confiado a Empresa Fúnebre Cerro Largo.
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2: En la Junta Departamental de Cerro Largo solicitaron informes a la Intendencia respecto a los procedimientos de control de stock, recepción, salida y destino de materiales de construcción.
3: La inquietud es del edil Jenner Amaral.
2: El representante del Frente Amplio preguntó además respecto al control de uso de la flota y maquinaria municipal.
3: La forma de proceder hacia la transparencia de la gestión y al buen uso de los recursos estableció en su fundamentación.
2: El Hospital de Melo implementará desde mañana domingo el denominado Plan Invierno.
3: Ello significa un refuerzo en la atención en el área de emergencia ante el aumento de consultas.
2: Como medida base, el nosocomio incrementa el número de médicos en puerta.
3: La mesa inscriptora móvil de la oficina electoral está trabajando hoy en la escuela 66 de Cerro de las Cuentas.
2: Allí se realizan renovaciones, traslados y se puede tramitar la credencial cívica por primera vez.
3: Idéntica tarea, sus funcionarios realizarán mañana en la escuela número 58 de Bañado de Medina.
2: Está habilitada para la circulación toda la caminería del departamento.
3: Así se hizo saber desde la mesa de caminos que coordina la Intendencia de Cerro Largo.
2: Racing Mendoza definen hoy el clausura Copa Nutra Mix de la Liga Ferrocarril.
3: El encuentro comenzará a las 15 en el Baldassini sin alargue, pero con penales en caso de empate.
2: 12:50 minutos.
3: Hora de irnos.
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19: Juana Neto de Vasconcellos, que en paz descanse, falleció hoy a la edad de 80 años en Melo. La extinta se domiciliaba en calle Cándido Monegal, número 283, casi ruta 8. Su hija Claudia Acosta, sus nietos Michael y Dana Otero, hermanos, sobrinos y demás familiares participan con hondo pesar dicho fallecimiento e invitan para el acto del sepelio a realizarse hoy, hora 14, en la necrópolis local. Velatorio en sala número 1 de la empresa, ubicada en calle Navarrete, número 816, teléfono 4642-2932. Carmelo Peña González, Lito Peña, que en paz descanse, falleció hoy a la edad de 82 años en Melo. El extinto se domiciliaba en barrio Soñora, calle Máximo Navarrete, número 1262. Sus hijos, Joselito Leivas, Mauro Peña, Silvia Peña, Martín Peña, Daniela Peña y Adolfo Peña. Su hermano, Pablo Peña. Sobrinos, nietos, bisnietos y demás familiares participan con hondo pesar dicho fallecimiento e invitan para el acto del sepelio a realizarse hoy, hora 16, en la necrópolis local. Velatorio en sala número 4 de la empresa. Ana Estela Rivero Ferreira, que en paz descanse, falleció hoy a la edad de 70 años en Melo. La extinta se domiciliaba en calle Villanueva Sarabia Pinto, número 689. Sus hijos Julio y Jessica, Fabricio y María del Carmen. Sus nietos Dylan, Francisco y Ana Inés. Su hermana Nair Rivero. Primos, sobrinos y demás familiares participan con hondo pesar dicho fallecimiento y comunican que se procederá a su cremación el día lunes en horario a confirmar en Crematorio Arachán, ubicado en ruta 26, kilómetro 10. Velatorio en sala número 3 de la empresa. María Angélica Ramos, que en paz descanse, falleció ayer a la edad de 75 años en Montevideo. La extinta se domiciliaba en calle 1, número 1467, esquina Pedro Figari. Sus hijos, nietos, hermanos, sobrinos y demás familiares participan con hondo pesar dicho fallecimiento y comunican su sepelio ya efectuado hoy en la necrópolis local.
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6: La señal indicará las 19 horas, 28 minutos, 0 segundos. ¡1928! Linda ciudad, Ámsterdam, ¿no? La señal indicará que esto es una señal.
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16: Buenas tardes, queridos oyentes. Saludamos a los oyentes en general. También saludamos a los hermanos de Navarrete 712, invitándolos para hoy a las 15 horas y para el día de mañana también a las 15 horas. Quedan con la hermana.
17: Estamos saludando y bendiciendo a todos aquellos oyentes que nos escuchan desde lejos y también a los hermanos en la fe de aquí, de nuestra iglesia Navarrete 712 y todas las iglesias filiales. Voy a estar leyendo en el libro de Filipenses, capítulo 4, versículo 19. Mi Dios, pues, suplirá todo lo que os falte conforme a sus riquezas en gloria en Cristo Jesús. Pablo tuvo su llamamiento por Jesús cuando él aún perseguía a la iglesia, al evangelio, era incrédulo. Se le apareció una gran luz desde el cielo que lo dejó ciego. Pero Jesús, con su gran misericordia, lo conduce a donde tiene que ir. ¿Y quién iba a orar por él para que recobrara la vista espiritual? Porque tenía ceguera espiritual. Él tenía vista humana, ¿verdad? Porque él era rebelde, incrédulo y tenía maldad en su corazón. Pero al recibir esta luz, él... y cumple todo lo que Jesús le decía que tenía que hacer, recibe la vista y también recibe al Espíritu Santo. Es entonces que Jesús lo escoge para que lleve su nombre. Entonces Pablo comienza a predicar en las iglesias, testificaba que Cristo era el Hijo de Dios. Los que lo oían recordaban que Pablo quería llevar a la cárcel a todos que invocaban el nombre de Jesús. Pero luego de esto que le sucedió a Pablo, y Jesús comienza a transformar su vida, y Pablo entonces se esforzaba cada vez más en demostrar que Jesús era el Cristo. Amén. Pablo escribió cartas a las iglesias y a personas que se encuentran en la carta a la iglesia de los Filipenses. Nos muestra que recibió de los creyentes generosas dádivas para suplir sus necesidades estando en prisión. Les aseguró que por su generosidad Dios no los dejaría sufrir ningún tipo de necesidad. Desde ese momento los creyentes se han apoyado en la verdad de estas palabras de Dios, porque son verdaderas, son fieles. Y hoy día debemos, usted y yo, poner nuestra confianza plenamente en la promesa de Dios. Él suplirá todo aquello que nos falte, porque Él es fiel, es verdad, es justo, tres veces santo. Nos da fe conforme a su voluntad, fe pequeña como un grano de mostaza, que crece como un árbol más grande que todos, que podemos decir, con fe ese monte de problemas se moverán, y así será. El Señor cumple sus promesas. El Señor tiene la fortaleza y el poder para sanarnos, para libertarnos y perdonarnos. También nos prepara para vivir humillándonos ante nuestro Dios y estar contento con poco o con mucho, como lo estaba Pablo. El Señor es generoso y nos da esa generosidad para que podamos ser semejantes a Él y para compartir esa generosidad con otras personas. Debemos además reconocer por nosotros mismos que nunca podemos dar más que nuestro rico y generoso Dios. Pero sí nos gozaremos y con fe obtendremos la victoria a la dificultad que estemos pasando en este día, tú y yo, porque nuestro Dios y su Hijo Jesucristo nos aman. Palabra de Dios para cada oyente. Todo lo puedo en Cristo que me fortalece, porque Él nos dice que por nada estemos afanosos. Él es nuestro amparo, nuestra fortaleza, nuestro refugio. Y Él puede fortalecernos en la debilidad, cuando estamos débiles, cuando estamos en pruebas. Él nos enseña, porque dice que ningún padre deja sin disciplinar a su Hijo. Y así es nuestro Dios. Él nos disciplina para transformarnos de todas las maldades que teníamos antes y que aún a veces podamos tener. Que Él quiere que nosotros nos humillemos ante Él como Jesús se humilló ante su Padre. Y así orar con fe para obtener la victoria a cualquier necesidad que estemos pasando. Él nos fortalece en cada necesidad. Amén.
16: Amén. El amor que excede a todo conocimiento está causa dobla mi rodilla ante el Padre de nuestro Señor Jesucristo, de quien toma nombre toda familia en los cielos y en la tierra. Amén. Amén. Amado Dios y Padre Celestial, te doy gracias por un día más de vida, Señor. Ayuda a los hermanos de la iglesia, Señor. Ten misericordia de ellos. Bendícelo. Ayuda donde estén, Señor. Dale misericordia, Señor. Ten misericordia con ellos y ayúdalo, Señor. En el nombre de Jesús te lo pido y te doy gracias. Amén. Y gloria a Dios.
17: Nos despedimos hasta el próximo sábado en este mismo horario, dando bendición a todos aquellos que han oído esta palabra, que haya sido de bendición, y nos estaremos encontrando el próximo sábado, deseándoles bendición a cada uno sin excepción de personas, como lo dice la palabra del Señor. Amén. Gloria a Dios.
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buenas tardes. Gustazo enorme comenzando el fin de semana. Con el gusto, con el placer de siempre. Con el gustito y placer de este invierno que está haciéndose notar con su clima y el solcito también, ¿eh?

Bueno, arrancó la misma cuadra con unos enganchados ahí. A ver tu audio. Ya les digo que hoy no tengo bailanta, ¿eh? Hoy no tengo bailanta, está. No tengo bailanta con ganas. Nos va

A ver quién es. Sí, es Juli Urce, Juli Urce. Nuevito de Juli Urce. Ahí está, quisiera saber. Está apenas arrancando el weekend de la voz.

Los sábados siempre ya arrancamos con lo nuevito, ¿verdad? Nuevito, nuevito, celeste, nacional, el 2 y 1, alguno del otro lado, algún reggaetón ahí, más o menos. Es el comienzo de cada sábado, así como los domingos, es clásico, que comencemos con clásicos. Ahí está Juli Urce, mirá lo nuevo de Soy Tu Sol. Grabación con el vocalista nuevo. Sí, mirá qué vocalista tiene ahora Soy Tu Sol, ¿eh? El tal del Brian, a ver, Brian Álvarez. A ver, échale, Soy Tu Sol nuevito.

Bueno, ahí está Soy Tu Sol, quien subió como vocalista a Brian Álvarez. Lo recuerdan, ¿verdad? Gran conocido, gran artista conocido también. Al darse la disolución, la apertura, la división de el hermano de Fabricio, quien es Rodríguez, quien es el dueño de la orquesta, ¿verdad? Se da la entrada de Brian. Yo creo que la voz de Brian le va a hacer mucho, pero mucho bien a esta banda, ¿verdad? Al mismo Brian, por supuesto que sí. Se complementa la cosa. Y ojalá, que bueno, cantante, ex cantante de Soy Tu Sol, también tenga, emprenda su camino, quien ya estaba tratando, intentando, estaba buscando, ya estaba con la banda, ya estaba por grabar. Es más, creo que ya grabó, ¿verdad? Nada más que todavía tiene gran repercusión. Pero ha grabado y hoy vamos a tratar de buscarlo también y al Jonah, ¿verdad? Jonah fue quien se fue, Soy Tu Sol, el vocalista. El calvo, por decirles de alguna manera, para que lo entiendan, ¿verdad? Bueno, apenas comenzando con cosas de los grandes artistas. Música Celeste Nacional, 2:01, así arrancamos los sábados. Escuchá esto, está genial, tiene algunos meses. Sí, tiene algunos meses, es Rocío Fagundes, Locatario.

Ahí está Rocío Fagundes, estaba aquí pensando Rocío Fagundes. Digo yo, unos meses, capaz que tiene algún más de unos meses, creo que un año. Pero esto está genial, está buenísimo. Y también cómo lo bailaron allá en La Calavera el sábado pasado.

0: mandalo 099-047-814. Decinos un tema musical, un artista, decinos también de dónde nos escuchás. Audio, WhatsApp, audio 099-047-814, apenas arrancando. 099-047-814, mandalo, te escucho.
1: Escucha, vida mía.

¿Recuerdan ese tema? Bueno, Lucas Hugo acaba de grabarlo. Lo grabó, lo hicieron con sonido profesional hace casi, bueno, dos décadas, ¿verdad? Ahora lo vuelven a grabar, Sabor a Menta, lo volvió a grabar Lucas Hugo con su banda. Y bueno, también lo tomé como parte de lo nuevo que se va grabando, ¿verdad? Bueno, así arrancamos los sábados. Tu audio ahí, repito, 099-047-814. Nuevito de Heredero.

Ahí está la música de Herederos, también acaba de grabarlo, ¿eh? Ese teclado al comienzo me hace acordar a Terremoto. Bueno, no, pero pará, Giordano. Título soltera es Herederos. 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

¡Opa! ¡Sí arrancamos! Es el 2 y 1. Sí, la penúltima, Miriam Britos. Ya lo conocés, sí, ya lo conocés. Lo acaba de grabar Miriam con la penúltima. ¡Me equivoqué!

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1: No te lo puedo decir en inglés porque no me sale, pero te lo quería decir. You are real, y por eso te escribí esto.

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Giordano, arranca con los audios, muchacho. Arranco.

0: Bueno, bueno, bueno, ahí está Soy Tu Sol. Agüita de azúcar, Yolanda, enganchados, enganchados, enganchados. Bueno, arranco con los audios. Sí, tenés que arrancar con los audios, Jordano. Mandaste el tuyo, es tuyo, está ahí. 099-047-814. Arranco con los audios. El tema que quieras sale, ¿verdad? El que gustes, mandás el audio y sale. Polka, sí, ya hay alguna que otra pedidita ahí, está guardadita y ya sale, ¿verdad? Bueno, manda tu audio. 099-047-814.
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0: eso, la continuamos en la tarde del weekend de La Voz y por supuesto con vos, mirá qué lindo clásico. ¿Lo recordás ese tema? Sí, es Mogambo, Mogambo. Hoy decía dos décadas, esto tiene mucho más de dos décadas, ¿eh? Bueno, arranco con los audios. 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A ver, mirá quién va a arrancar, Mirá quién va a arrancar con los audios en este sábado, sábado frío, soleado. Gente de Boliche Blanco. Y qué pasteles que se manda Etel. A ver, que diga lo que dice.
1: Y pasé defienden los pasteles.
0: Tomá.
1: Mirá, pasa un saludo y un tema de la Miriam Brito hoy para mí.
0: Mirá, si no.
1: Eso. Si no me pasa, no me saludes más.
0: ¿No? Ay, ay, ay, no. Y ya no me escucha más tampoco. Uno de Miriam, un clásico. Canta, canta.

0: Es un clásico, ¿verdad? Es un gran clásico. Es Miriam Brito, se titula Canta, canta, baby. Está en la tarde del Weekend de la Voz. Un gran abrazo a Etel. Etel en Boliche Blanco, en su momento en Tres Boliches. ¿Cuántas oportunidades nos brindó Etel, verdad, para nosotros trabajar? Siempre lo digo, siempre lo agradezco y lo voy a agradecer siempre, toda mi vida, ¿verdad? A cada lugar, a cada rinconcito que fuimos a trabajar, escuelitas del interior, escuelitas de la campaña, como en algún momento escuché la frase, en las últimas barrancas del Uruguay. No se imaginan cuánto agradezco. A Etel es una, ¿verdad?, que nos dio la oportunidad en varias, pero varias ocasiones de estar en Boliche Blanco, en Tres Boliches, en el Yo-Yo. Hace poco nos llegaba algunas publicaciones, recuerdos de, en el Facebook del Yo-Yo. Bueno, el agradecimiento enorme, ¿verdad? Uno tiene el privilegio, la bendición de Dios, lo cual uno agradece muchísimo también, de andar en muchísimos lugares. Voy a muchos lugares. Hace poco, el sábado pasado fui a 33, La Calavera. Hace poco me fui a Florida, de Florida me fui a El Paso Pereira, La Novena. Me he ido a pueblitos, en Durazno, me he ido a... Bueno, estoy por ir a Paysandú nuevamente. Voy a muchos lugares, muchos lugares. Y créanme que la nostalgia, el hermoso recuerdo de muchos lugares que he estado... En mi departamento, en escuelitas de mi departamento. Hace poco subí a mi cuenta de TikTok. Subís, ahí entras en mi TikTok. Huicanero, así estoy en TikTok, Huicanero del Interior. Y tengo vivencias, por ejemplo, en Amarillo. Hice un video de la escuela de Amarillo. Hice un video de el puesto de Amarillo. Están ahí en mi TikTok. Eso lo hago por lo que decía recién, ¿verdad? Tengo muchísimos, hermosísimos recuerdos. Lindísimos recuerdos de lugares que he estado y que hoy por hoy ya no están. La escuela de Amarillo, escuela 85, está cerrada, ¿verdad? Bueno, hice un video y lo subí a mi cuenta de TikTok. Gran abrazo siempre, pero siempre en ese gran agradecimiento, la bandera hoy, Etel, que acaba de comunicarse, ¿verdad? Pero todos, a todos esos lugares que hemos estado, no se imaginan el agradecimiento de corazón, de amor, de lo más profundo de mi ser, de haber estado, los recuerdos que tengo de ir con una bailanta a diferentes lugares, noches de sábado, al estilo del Weekend de la Voz. Lo mejor está por venir, dice el Tata Dios. Sí, va a venir, lógicamente que va a venir. Hemos construido todo un camino, años. Va a venir, lógicamente que va a venir. Y van a venir lugares que nunca hemos ido también, y lejanos también. Pero no puedo olvidarme de esos mis orígenes. ¡Qué hermosos orígenes! ¡Qué orgullo tengo de haber tenido esos orígenes! Gracias. Siempre. Pero siempre gracias.
1: Bueno, loco, pasame algo medio como la gente ahí. ¡Bah! Medio movido.
0: ¡Ah! ¡Polcón!
1: Medio que se puede mover el esqueleto.
0: ¡Polcón!
1: Con esto frío.
0: Ay, ay, ay.
1: Dale.
0: Ay,
1: bueno, vamos arriba.
0: La
1: vamos
0: cama arriba, de bronce que hiciste, Jordano. Mira, mira, escucha, escucha. ¡Sí!

0: Navidad, muchachos. Bueno. Lárgale, Jordán.
1: ¿Cómo estás, Jordano? ¿Todo tranquilo?
0: Tranquilo.
1: Voy a pasar un tema para José Telly, el gato Telly, que está de cumpleaños, acá en el barrio Los Vascos. Que está comiendo un asado en vaso, dice. Pasar la heroica ahí, el último de la heroica.
0: Ah, no invita. Ah, mira, y yo todavía le iba a pasar la heroica. Ah, mira. Está bien. Pasa que él es celoso de la patrona que tiene, está bien. Y uno muy bonito, ¿viste? Es eso. Bueno, está bien. Yo lo perdono al gato Telly. Que lo cumpla feliz junto a la patrona, gato Telly. ¡A banda heroica!

0: bueno, lo último de la heroica. ¿Recuerdan La Oreja de Van Gogh, verdad? 2004, va, más de dos décadas. Bueno, La Heroica hace su versión tropical de ese gran tema, de ese gran éxito, ¿verdad? Bueno, va para el Gato Telis y la señora. El Gato Telis cumpliendo años, no voy a preguntar cuántos, pero bueno, sí decirle que pase muy, pero muy bien junto a su señora. Está bien, está bien. Gato Telis el uno, ¿eh? Hoy que cumpleaños no me invita, está, pero él tiene, como dije hoy, la razón. Vamos a dejarlo quieto. ¡Feliz cumpleaños, Gato! ¡Barbaridad! Me voy a quedar con las ganas de comer el churrasco, pero vos. ¡Anda, Gali Giordano!
1: Buenas tardes. ¿Qué? Jorge Silva de
0: Silva. ¿Hace guay?
1: Si podés pasar algo de Agatha.
0: Agatha. ¡Agatha! Sí, mirá, tengo un retro de Agatha. Sí, también, Más o menos dos décadas. ¡Che, que te vas atrás, Giordano! ¡Agatha!

0: Recuerdan un éxito que tiene aproximadamente 2 décadas. Bueno, comencé con los retros, los recuerdos, a recordar una cosa y otra de diferentes lugares, bailantas y demás. Y bueno, también me llevó a la música, ¿verdad? La música es algo tan, pero tan importante en nuestras vidas que a veces como que pasa desapercibido, no nos damos cuenta. Y saben que sí, es algo muy, pero muy, pero muy ahí con nuestro momento, aquel o aquel otro, años de nuestra vida, ¿verdad? Ahí estaba Ágata, Ángel. A ver, Jordano, ¿a dónde me voy? ¿A dónde? Escucho.
1: Buenas tardes, mi amigo. ¿Qué? Aquí Darcy Sánchez, que habla de Paso Hospital.
0: Mirá el Paso Hospital.
1: Queremos la perdida, que está más que en escucho. Como siempre, todos los fines de semana. Ajá. Día lindo por acá. El Ala Grande hoy.
0: Oh, sí, acá también.
1: Hoy está lindo el día, bien soleado.
0: Y niebla. Acá niebla, una niebla tremenda también, Paso Hospital, lugar donde anduve haciendo bailanta en el Mevir de Paso Hospital. Bailanta, cumpleaños. A ver, echar el Jordano, la perdida.
2: Hola, perdida. Este tema es para vos.

Buena vista. 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

0: eso la continuamos en la tarde del weekend de La Voz. 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
1: Y escuchando tu hermoso programa. Pasando algo lindo ahí por el bisturi.
0: ¡Opa!
1: Una buena polca para bailar con José.
0: ¡Toma!
1: Bueno, y saludar a toda esa barrita de amigos que siempre estamos saludando, como la amiga Nira Coronel, a Alba y a Héctor, esos grandes amigos que nos conseguimos. Y a toda la familia que esos amigos que siempre te escuchan, como Silly Chico, este. También Antonia y Walter. Y bueno, para todos los amigos de la barra de
0: esta barra del tango. Se iba para la plaza, seguro.
1: Un abrazo grande, Jordán. Un saludo para tus papi y tus hijos también. Parte mía y de José. ¿Cuándo tenés baile en la casona?
0: ¡Ay, a ver, Olivera! ¿Cuándo hay baile en la casona?
2: Jordano, mi amigo.
0: Hay otro.
2: Bailé todito, esa cumbia solo, Jordano. Me estaba cambiando de ropa y lo bailé solo, Jordano.
0: Desde que arranqué.
2: ¡Pah, qué cumbiazo!
0: ¡Toma!
2: ¡Bárbaridad, bueno!
0: ¡Toma!
2: 40.000 puntos separamos, muy lindo.
0: Bueno,
2: muy
0: un gran abrazo a este matrimonio. A ver. Uno bien galopeadito.
3: Atención, así sigue sonando mi acordeón.

0: ¡Barbaridad, muchacho! Bueno, apareció Elvis. Un gran abrazo a este matrimonio, ¿eh? A ver. Mira quién apareció, el cumpleañero. Está festejando el cumpleaños con la patrona ese, claro, mirá.
1: Vamos arriba, Jordano, vos te invitas para el cantante de la 12 que está de Asago acá, en Los Vascos acá, que está cumpliendo años. Lo invito porque sé que está ahí en la radio, ¿no?
0: Mirá.
1: Tiene toda la tarde para estar ahí.
0: Ah.
1: Vamos a tener que hacer ya campaña uno ya fin de semana y que no trabaje. Bueno, Jordano, un temita de la heroica ahí, el último, que creo que es el último. Hay uno muy lindo que no me acuerdo del título.
0: Mirá vos, el pretexto que toma para que estoy en la radio. Ay, el pretexto que toma, está bien. Está bien, yo lo entiendo, él es celoso, tiene una señora bastante bonita. Bueno, un gran abrazo al gato Teli, uno de la heroica para él y para la patrona.

0: está la heroica. Y bueno, otro de la heroica para el gato Tete, que está de cumpleaños. Se reitero, no pregunté cuánto. No sé cuánto. Bueno, un gran abrazo para él. A ver, Jordano, largale. Mirad acá del centro de Melo. A ver.
1: Buenas tardes.
0: ¿Qué?
1: Jordano,
0: te
1: habla Gustavo de la centro de Melo.
0: Ah, ¿qué?
1: Quería pedir,
0: ¿cómo?
1: Esta tarde, si fuera posible, de escuchar un tema de Miriam Brutos. Que si no me ha visto, que se titula así.
0: Vos sabés que, mirá, este amigo lo escucho del centro de Melo, un tema de Miriam Brito, salió como tapado el audio, Bueno, yo voy a cumplir con uno de Miriam, yo soy fan de la música de Miriam, A ver, mira, escucha esto tiene swing, muchachos.

0: Esto es Miriam Brito, se titula Señora Cumbia y Miriam Brito es la señora de la cumbia, Memo, ¡qué swing que tiene esto! Tiene algunos años. ¡Miriam, Señora Cumbia! Gran abrazo al gato Tenis disfrutando de su día. Gran abrazo. A veces uno dice algún dicharacho que otro, ¿verdad? Va por ese lado. Gran abrazo para él, que lo disfruta su cumpleaños. ¡A ver, a ver, a ver! ¡Largale, largale, largale!
1: Un tema bien romántico para allá de las 12. Gracias.
0: Este gaucho está enamoradazo. Este gaucho está enamoradazo. Y mirá, un tema musical que lo hice vibrar acá en el Weekend de la Voz. Se lo hice saber a Nicolás también, ¿eh? Está brutal esto. Versión pagó de brasileño. Nicolás, va, Nicolás Herederos lo hizo a su formato. Y aquí en el Weekend de la Voz lo hicimos éxito.

0: Ahí está la música de Herederos. Este tema de Herederos comenzamos a promocionarlo acá en el programa y anduvo como bala, ¿verdad? Se lo hicimos saber a Nicolás en una fiesta en Baño de Medina, creo que fue. No, bueno, está, estoy medio desmemorado. Baño de Medina. Lo hicimos saber a Nicolás, incluso se armó un lindo diálogo con Nicolás. Pero ¿qué pasa? Hay varios temas. Hoy, por ejemplo, pasé Canta Canta de Miriam Britos y me brotó de hacerles saber a los gurises de esto, ¿verdad? Y les pasé un mensaje. Le pasé un mensaje a Gico y Gico me acaba de responder. Canta Canta es un gran tema que acá en el programa anda como tromba. Canta Canta de Miriam Britos que se titula Baby. En el audio Gico me lo dice. No voy a pasar el audio de Gico. Vamos a pasarlo. Vamos a buscarlo acá, lo pasamos. Se titula Baby y bueno, hay música que gusta en zonas. Y acabo de pasarle esto que les estoy diciendo a Gico, a la banda Miriam Britos. Y Gico me contesta que bueno, que Miriam va a incluir ese tema en su próximo repertorio. Yo les agradezco pila. Porque, bueno, les agradezco pila a la banda. Pues yo soy fan de Miriam Britos, ni que tal vez, ¿verdad? He hecho bailes con Miriam en Bañado de Medina, fue el último, che, que hace un par de años, Estuve con Miriam, después el último lo hice con Nicolás. No estaría nada mal encontrarnos en una bailanta por ahí. Bueno, se viene Baby en el repertorio de Miriam. Gran abrazo, Chico, al esposo de Miriam, a Miriam, por supuesto, a toda la banda, A ver, vamos a escuchar el audio de Gico, que me parece que es cosa muy, pero muy positiva.
1: Giordano, pero qué calidad, mi viejo, tanto tiempo. Todo en orden, todo especial, la familia bien.
0: Todo bien, Gico.
1: Pero mirá qué lindo, amigo, qué lindo saber eso. Y sí, vos sabés que en esa zona anduvo horrores ese tema, y bueno, de repente sigue andando, ¿viste? Es increíble. Como decís vos, viste que hay zonas que andan temas, hay zonas que gustan otros, y bueno, pero ese tema, en realidad el título de él es Baby, y ahí el Melo se lo conoció por Canta Canta, viste, ahí se lo conoció por Canta Canta, pero él es Baby, y bueno, y Miriam escuchó, que justo el audio que estaba acá conmigo, y dice que promete que el próximo... ella está reorganizando el repertorio de ella y el próximo tema va a ser ese, lo va a agregar al repertorio. Pues es un tema lindo, ¿sabes? A nosotros siempre nos gustó ese tema. No tuvo la trascendencia y el alcance que pensábamos nosotros, pero bueno, como decimos ahora, en muchos lugares anduvo, ¿viste? Y uno de esos fue Melo, así que, bueno, espectacular, mi amigo. Te quedo muy agradecido por la atención. Y esas cosas lindas son siempre buenas de escuchar, así que no dudes siempre de contarnos y tenernos al tanto ahí. Dale, te mandamos un abrazo grande y si Dios quiere, sí, vamos a aparecer, vamos a juntarnos en un bailongo de eso.
0: Bueno, estaba de fondo ahí, Canta Canta de Miriam. Gran abrazo a Gico, como les dije, ¿verdad? Dice saber a Gico. De este tema que anda acá en el programa, y bueno, acaba de contestarme Chico que lo van a incluir. Me voy a tener que ir. Pasa que yo llego al fin de semana y siempre ando trabajando, ¿verdad? Y los viernes, bueno, las viernes a veces también tengo alguna actividad y a veces descanso por el fin de semana. Pero en algún momento, bueno, gran abrazo a toda la banda, gran abrazo. Y ahora saber esto, no voy nunca a un baile. Miren que no voy nunca a un baile. Pero jamás voy a un baile. Pero me voy a tener que aparecer en alguno. Y obvio, ojalá se debe animar un baile con esta tremenda, gran banda de nuestro país. Ojalá nos dé, se dé, ya se ha dado hace un año y tanto. Uno más tendrá que darse. Bueno, gran abrazo. A ver que se venga esa comunicación abierta.
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4: ¡Lo juro!
0: Me voy a la pausa de la radio, che. ¡Ay, cómo vuela la tarde acá! ¡Barbaridad, che! Se va y se va, vuela la tarde, ¿eh? Pausa, pausa de la radio. En un ratito vuelvo.
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4: La voz de Melo le informa el tiempo en la ciudad.
5: Tarde que se presenta soleada.
4: Con una temperatura.
5: 13 grados, 9 décimas.
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0: Isola. Continuamos en la tarde del Weekend de la Voz. A ver quién llega. A ver quién llega este miércoles que viene. 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
1: Rano, ¿cómo estás?
0: Bien.
1: ¿Me podría pasar el tema? No me quiero envejecer.
0: ¿Para qué?
1: Para el gato Tele que está cumpliendo años hoy.
0: Pobre gato.
1: Dice que son 40, pero no creo.
0: No, el chano araña.
1: Muchas gracias.
0: No.
1: Bien, de parte de acá de la barra del barrio de los Vascos.
0: No, que van a ser 40, el gato ya no araña. No, mucho más, no, el gato ya no araña. Título: No quiero envejecer, Caracol.

0: eso qué clásico. No quiero envejecer, Caracol. Larga, larga, larga, larga, larga, larga, Jordano.
1: Qué fríos. Bueno, mañana
0: se
1: hace frío. Sí, sí. Hay que prepararse. Yo ya estoy acá al lado del estufito ya. Bueno, espero que andes bien. Me puedes pasar el tema colgando en tus manos.
0: ¡Opa!
1: Marcos Sánchez y Carlos Paute.
0: Mira.
1: Para escucharlo, bueno, que tenga lindo sábado. Que pase lindo, Isabel de Esteroyac.
0: Se va a poner romántica la cosa.
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está Marta Sánchez, Baute, Baute. Bueno, Marta Sánchez, colgando en tus manos. Está en la tarde del Weekend de la Voz. Y por supuesto con vos ahí. A ver, a ver, a ver. Mirá, mirá, antes te voy a decir algo. Te lo voy a repetir, ¿eh? 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
1: 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Buenas tardes, Jordano. ¿Qué?
0: Mira la 12.
1: Un tema ahí, pero mi amor, y llevar las acacias.
0: Oh, oh.
1: ¿Sabe quién soy yo?
0: Oh.
1: Ahí.
0: Toma.
1: Como baila la morocha.
0: Mira la morocha.
1: Bueno, Jordano, que tenga una buena jornada.
0: Che, ¿cómo está enamorada? Es barbaridad. Bueno, Jordano, vos largale. ¡Aguante la 12!

0: está la morocha, ahí está la morocha para las 12. Che, qué enamorada que está la 12. Variedad, che, qué lo pelo. Che, no habrá ninguna para mí allá en la 12. No, yo no, para. Para, Jordano. Larga, larga, larga, larga.
1: ¿Qué pasaría si algo de Willy Campero? Gracias.
0: Ay, no dice de dónde, no dice. ¡Bueno!
1: Hola.

0: salió Willy, salió Willy. En la tarde del weekend de La Voz con Vos ahí. Largane, Giordano, largane.
1: Buenas tardes, Giordano. Hola, viene acá del norte.
0: Del norte.
1: Estancia Santa Ana.
0: Ah, ruta 30.
1: Ruta 30 acá.
0: Ruta 30. Allá en tema, ruta 30, dijo.
1: Estancia Santa Ana. La ruta 30 acá.
0: Ajá.
1: Allá en tema, de Fede Rojas. Para escuchar mientras andamos repartiendo sal acá.
0: Repartiendo sal. Mirá, repartiendo sal. Bueno, un gran abrazo, Un gran abrazo, ruta 30, pasando Masoyer, antes de Artigas. Uy, ruta 30, hace tiempo no ando por ahí, Uno del Fede, uno del Fede, soltera.

0: es el fe, me lo piden de allá, de la ruta 30, ruta 30, ah, la Vica. Bueno, anduve haciendo bailantas el Masoyer, por supuesto que sí, ahí el Masoyer. Rincón da Faísca, ah, mirá lo que me acuerdo en este momento, ahí en Rivera, ¿verdad? Masoyer, ah, qué lindos recuerdos. Gracias, Tata Dios, por permitirme, por andar por tantos lugarcitos. Gracias, Tata Dios, por haberme hecho llegar a tantos lugares con mi bailanta. A tantos lugares lejos, recónditos, que nunca pensé que iba a llegar. Y obviamente siempre pensando en eso, ¿verdad? Lo mejor está por llegar. Andás a ver dónde voy a ir, que no he ido nunca. Venga esa oportunidad. Echala para acá nomás, que sé que vuelvo después, ¿eh? A ver, largale, largale, largale.
1: Hola, Jordano, soy Marisa del Armil. Pásame algún tema bien movido de la nueva escuela.
0: ¡Opa! ¡Echale!

0: una plenita, salí una plena. 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

0: eso con Sabonita, la continuamos. 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
1: Hola, Jordano. ¿Cómo estás? De Tupambaé te estoy.
0: ¿Tupambaé?
1: Pasando este audio para que me pases algo.
0: Ajá.
1: Lindo para escuchar acá con mi hija, nieta y bisnieto. De Tupambaé.
0: Ajá.
1: No sé, algo por Lucas Hugo, por Matías Valdés.
0: Mirá.
1: Vos ves. Muchas gracias. Chau, chau.
0: ¿Y qué te parece si lo juntamos a los dos? ¿Lo juntamos a los dos? Sí. ¡Júntalo, Jordano!

0: juntamos los dos, Lucas y Matías, Matías y Lucas, título me encanta, no es de los más nuevitos, pero bueno, me pidieron uno de Lucas o de... Los junté, hice Junta, che, mirá, si no, el evento que tengas, llámanos, cumpleaños de 15, mirá, el 21 de noviembre tengo un cumpleaños de 15 de atraque, de novela, de película. Va, el 16 de agosto me voy a Río Branco, Poblado Uruguay en septiembre, y echa más pa' acá, Jordano Bichadero, y echa más pa' acá, Jordano Las Cañas. ¡Opa! Se viene la bailanta en Las Cañas en agosto, 4 de agosto, eso 5, 4 o 5 de agosto. ¡Opa! 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Yo del guiso, el ensopado, el asado, el puchero de mi vida, no salgo mucho de las comidas, ¿verdad? Sé que aquellos cocineros hacían unos preparados, ¡barbaridad! Le ponía el naranja en una comida, de repente le ponía, ¡bye! Después quedaba riquísimo. ¡Pah! Me convidaron y después me puse en una fila allí con el plato en la mano a ver si enganchaba a otro. ¡Tah! Me convidaron de nuevo. La gente de la carpa había que tenderla bien, me decían. Allá por las costas fui. Bueno, está. Por el evento que se acarpa, ¿qué cumpleaños que tengo el 21 de noviembre? De 15. Bueno. Ah, tengo uno de 50 en Paysandú, es verdad, también. 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
1: Hola, Jordana. ¿Cómo pasaste tanto tiempo?
0: Bien, bien.
1: Pasa la buena polca. Escuchamos que por estar en San Diego, pasa la puente. Estamos repartiendo sal aquí, en el medio del barro.
0: La puente, Rivera. Sí, la puente. Repartiendo sal y mandan fotos, mirá. Claro, es la época, ¿verdad? Allá por la zona de Artigas, zona rural de Artigas, ruta 30 también, repartiendo sal. A ver, otro.
1: Vamos arriba, Jordano, vamos arriba.
0: Ah, mirá, apurándome para que le largue el tema. Bueno, repartiendo sal en la época, ¿verdad? ¡Ay, el pasto, qué bueno! ¡A largar uno!
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0: el ganopito, el ganopito. Claro que sí, muchachos. Larga, larga, larga. 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
1: Buenas tardes, Jordano. ¿Cómo has pasado? ¿Podrías pasarme un tema, Un Día en el Juncal, por Catherine Bernet?
0: ¿Mirá?
1: Para complacer a Yolanda.
0: ¿De dónde?
1: De Las Toscas.
0: De Las Toscas.
1: En la paz como en la guerra. Bueno, muchas gracias.
0: Gracias a ustedes, che. Gracias a ustedes, che. Un día, a ver, la tal de Catherine, que se escuche.

0: Bueno, ahí está Natal de Catherine. 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

0: Amigas, amigos, cierro por acá, las reitero, hoy no tengo bailanta, ¿verdad? Hoy no tengo bailanta, ojalá la tuviera, a veces uno extraña un poquito. No un poquito, sino que mucho, ¿verdad? Pero bueno, se da también del invierno que bueno, merma un poquito el laburo, pero ya vamos a, ya va a brotar eso como siempre, ¿verdad? Gracias por estar ahí, domingo, mañana tempranito de la tarde, con ustedes durante toda la tarde, hasta que arranque el partido de Uruguay. Ay, Uruguay querido, como hemos escuchado en la promo acá en la radio, acá en el programa y en toda la programación de la radio. Bueno, mañana a las 19 arranca la transmisión de la radio con Carve, ¿verdad? Amigas, amigos, a las 13 y fracción y minutitos y moneditas, con ustedes, el Weekend de la Voz. Hasta mañana, chau.
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8: La voz de Melo le informa el tiempo en la ciudad.
9: Tarde soleada con periodos de nubosidad.
8: Con una temperatura
9: 14 grados.
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1: ¿Qué tal, amigas, amigos de La Voz de Melo? Muy, pero muy buenas tardes para todos ustedes. Aquí estamos marcando ya el comienzo. Marcando ya el comienzo de otro super sábado en la tarde de la radio. Y qué comienzo para hoy con los grandes enganchados, grandes éxitos grabados recientemente por el Cumbianchero. Así estamos comenzando otro super sábado en la tarde de La Voz de Melo junto a el Cumbianchero.

0: La música en la tarde de La Voz, Temelo, los grandes éxitos de la movida tropical en el sábado tropical de Impactos Tropicales.
1: Baila, baila, cumbianchero.
0: Y a toda música, claro que sí, a toda música, a toda movida tropical. Lo que llega ahora es la 11.

Aquí estamos en la tarde de La Voz de Melo, compartiendo como siempre impactos tropicales. A toda movida tropical en la tarde de la radio, compartiendo como siempre lo mejor de lo mejor, claro que sí. A toda música, toda música, toda música, con más de 36 años en las tardes de La Voz de Melo. Lo mejor de lo mejor para seguir ahora, claro que sí, compartiendo más música junto a Guardianes del Amor, Bronco y los Huskies en la tarde de la radio.

0: Aquí están los impactos tropicales, lo mejor de la movida tropical en la tarde de La Voz de Melo.
1: Siéndote honesto, está.
0: Ahora es el turno para que personajes Emanuel Noir junto a Los Ángeles Azules.

ahí lo tenés a qué personajes en la tarde de La Voz de Melo. Aquí están los impactos tropicales. Vayan preparándose para lo que va a ser la fiesta de julio en Centurión, ¿eh? 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El gran baile del día sábado 4 de julio, atención, toda la música de New Time, impactos tropicales, estilo B, saldrá Ómnibus de Melo, las entradas anticipadas, el amigo Fernando ya nos va a comunicar cuando lanza la venta de entradas anticipadas. Tengo entendido que son 2 entradas por 500 pesos o una por 300 pesos. Se consiguen en la zona, sí, en Centurión. Seguramente que en algún lugar de Melo también habrán entradas para lo que va a ser esa fiesta del 4 y 5 de julio allí en Centurión, con todo. 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

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Y con todo seguimos en la tarde de La Voz de Melo, compartiendo como siempre lo mejor de lo mejor. A toda cumbia comenzamos, ¿eh? A toda cumbia, a toda movida tropical uruguaya y argentina. Ahora cerramos este bloque con toda la plena del señor Denis Elías.

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lo tenés, la máquina, Gerardo Gasso y Gonzalo Castillo, reversionando esta canción que tiene muchos años, Amor de Texto, A Toda Movida Tropical. La tarde de La Voz de Melo, también escuchábamos a Vanessa Britos, ¿eh? Y ahora, Soy Tu Sol, con ella, con la señora Miriam Britos.

0: Claro que sí, a toda cumbia la tarde de La Voz de Melo, los impactos tropicales y lo que llega ahora.
1: ¡Ey! Uruguay, Argentina, unidos por la música.
0: Claro que sí, son ellos, los Negronis del Sabor y Viru Cumbierón.

Ahí nos tenés en la tarde de la radio, los Negronis del Sabor y Viru cumbieron en la tarde de la radio compartiendo lo mejor de lo mejor para seguir ahora, claro que sí. Para seguir ahora con los Palmae, los Palmeras, Uriel Lozano y Cacho Daica, ¿qué les parece? Lo mejor de la movida tropical santafesina en la tarde de la radio. Los Palmae, los Palmeras, Uriel Lozano y Cacho Daicas.

0: música en la tarde de La Voz Temero, compartiendo como siempre lo mejor de lo mejor. Y ahora para seguir con el señor Lucas Hugo, desde el piso 10.
1: ¡Hola!

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3: La voz de Melo le informa el tiempo en la ciudad.
4: Se presenta bueno.
3: Con una temperatura.
4: 14 grados.
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2: Juana Neto de Vasconcellos, que en paz descanse, falleció hoy a la edad de 80 años en nuestra ciudad. La extinta se domiciliaba en calle Cándido Monegal, número 283, casi ruta 8. Su hija Claudia Acosta, sus nietos Michael Otero y Dana Otero, hermanos, sobrinos y demás familiares participan con hondo pesar dicho fallecimiento y comunican su sepelio ya efectuado en la tarde de hoy a la hora 14 en la necrópolis local, servicio confiado a Empresa Fúnebre Cerro Largo. Carmelo Peña González, Lito Peña, que en paz descanse, falleció hoy a la edad de 82 años en nuestra ciudad. El extinto se domiciliaba en Barrio Soñora, calle Máximo Navarrete, número 1262. Sus hijos, Joselito Leivas, Mauro Peña, Silvia Peña, Martín Peña, Daniela Peña y Adolfo Peña. Su hermano, Pablo Peña. Sobrinos, nietos, bisnietos y demás familiares participan con hondo pesar dicho fallecimiento y comunican su sepelio ya efectuado hoy a la hora 16 en la necrópolis local. Servicio confiado a Empresa Fúnebre Cerro Largo. Ana Estela Rivero Ferreira, que en paz descanse, falleció hoy a la edad de 70 años en nuestra ciudad. La extinta se domiciliaba en calle Villanueva Sarabia, Pintos, número 689. Sus hijos, Julio y Jessica, Fabricio y María del Carmen. Sus nietos, Dylan, Francisco y Ana Inés. Su hermana, Nair Rivero. Primos, sobrinos y demás familiares participan con hondo pesar dicho fallecimiento y comunican que cumpliendo con su voluntad, se procederá a su cremación el día lunes a la hora 10 en el crematorio de la empresa. Crematorio Arachán, ubicado en ruta 26, kilómetro 10. Su velatorio se realizó hoy hasta la hora 17, servicio y cremación confiados a Empresa Fúnebre Cerro Largo. Ana Estela Rivero Ferreira, que en paz descanse, falleció hoy a la edad de 70 años en nuestra ciudad. La extinta se domiciliaba en calle Villanueva Sarabia, Pintos, número 689. Su hija del corazón, María López, su nieta del corazón, Pilar Méndez, participan con hondo pesar dicho fallecimiento y comunican que cumpliendo con su voluntad se procederá a su cremación el día lunes a la hora 10 en el crematorio de la empresa, Crematorio Arachán, ubicado en ruta 26, kilómetro 10. Su velatorio se realizó hoy hasta la hora 17. Servicio y cremación confiados a Empresa Fúnebre Cerro Largo, teléfono 4642-2704 o por WhatsApp al 098-878-517. 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
3: les va, muy buenas noches para todos, bienvenidos. Le mandamos un saludo muy especial a nuestra compañera Natalia, que hoy está disfrutando de una celebración muy especial con su familia y que obviamente nos va a volver a acompañar ya el próximo sábado. Vamos a comenzar abriendo un poquito la ventana a esta hora ya de la noche de este sábado. 11 grados de temperatura, está nuboso aquí en Montevideo. Atención porque se están anunciando descensos de temperaturas para las próximas horas. En lo que es el comienzo del invierno, empieza el invierno y lo hace con bajas temperaturas y bajas sensaciones térmicas en todo el país. Acá están los avances, lo que tenemos para hoy en Telenoche. Incendio fatal en Florida. Un hombre de 47 años murió tras prenderse fuego en la casa donde vivía en Sarandí Grande. Los bomberos lograron controlar el incendio, pero cuando ingresaron a la vivienda, el hombre ya había fallecido. Muerte en Tala. Un hombre fue encontrado sin vida al costado de la ruta 40. Junto a él había una moto. La policía está investigando si se trata de un accidente. Cazadores con Orsi. La Asociación Nacional de Cazadores del Uruguay le entregó una carta al presidente en la que le solicitan una reunión para trasladarle su posición respecto al proyecto de ley que regula el uso de armas. Playas iluminadas. La Intendencia de Montevideo anunció un proyecto que cambiará el paisaje nocturno en la costa capitalina. Antes del próximo verano, se van a iluminar las principales playas de Montevideo. Uruguay con cambios. La selección ya está en Miami para enfrentar mañana a Cabo Verde por la segunda fecha del Mundial, con dudas en la oncena titular. Ugarte o Nico de la Cruz luchan por un lugar en el equipo de Marcelo Bielsa. El resto del equipo parece confirmado. En un ratito, Iñaki Goicochea y Claudio Umpierrez aquí en estudios. Eduardo Rivas, desde Miami, con todas las novedades. También Máximo Goñi, Sergio Gorsi, todo el equipo de Telenoche que está en la Copa del Mundo. Incendio y muerte en Dominicana. Miren estas impresionantes imágenes del enorme incendio ocurrido en un hotel turístico de República Dominicana. Así murió una turista y 1.700 personas tuvieron que ser evacuadas. Vamos a comenzar con uno de los títulos que recién les avanzábamos, lo que ocurrió tras esta explosión allí en Florida, en Sarandí Grande. Este hombre que vivía en esta vivienda no pudo salir y este incendio generó su muerte.
4: El caso es investigado por las autoridades. El lamentable incendio ocurrió en horas de la madrugada en Sarandí Grande. El fuego se reportó desde una casa ubicada en el cruce de La Valleja y Agraciada. Dos personas dormían allí cuando una de ellas escuchó una explosión y se despertó. Tras el fuerte estruendo, notó que había un importante fuego en gran parte de la vivienda. El otro residente se encontraba a los fondos en otra habitación y no pudo ser auxiliado por quien reportó el caso. Una dotación de bomberos del destacamento de Sarandí Grande llegó tras el aviso, pero el avance del fuego ya había alcanzado a la persona que falleció, que fue identificado como CJBE, de 47 años de edad. El caso está a cargo de Fiscalía, que cuenta con el reporte de efectivos de la seccional cuarta y el relevamiento técnico de policía científica y bomberos.
3: Bueno, y vamos a hablar ahora de lo que ocurrió en el barrio La Blanqueada, aquí en Montevideo. Dos personas en situación de calle, que ya fueron identificadas por la policía, prendieron fuego una edificación que estaba abandonada.
5: Las dos personas que están en situación de calle ya fueron identificadas por la policía. Llegaron a la estación de servicio, compraron un encendedor, ingresaron cortando la cerca eléctrica y prendieron fuego este local.
6: Está abandonado, está hace tiempo que está abandonado. Y acá todos los vecinos, acá en el muro, habían uno que hacían, se quedaban a vivir, hacían carpo y se quedaban a vivir. Yo pienso que son los mismos que lo echaron de ahí y fueron los que se vengaron y prendieron fuego. Una cosa de imposible controlar, esas cosas es una cosa que no podés controlar. No hay forma de...
5: ¿Qué va a pasar con esto? ¿Se tira abajo, capaz?
6: Y ahora dice que lo van a tirar abajo y van a hacer edificios y eso.
3: Tenemos que hablar de siniestros de tránsito, otro más aquí en Montevideo, en este caso en el barrio de Punta Gorda, donde un vuelco terminó sin personas lesionadas graves.
7: Ocurrió en la mañana de este sábado, en el cruce de las calles Rivera y Priamo. Según la información primaria, ambos vehículos circulaban en el mismo sentido, camino al centro, por Rivera, cuando la conductora del auto blanco, marca Toyota, hizo una maniobra a la izquierda para tomar la calle Priamo rumbo a la Rambla. El auto que venía atrás, marca Mercedes-Benz, chocó con el auto que estaba doblando y en ese momento dio varios giros y volcó, chocando una columna del alumbrado público que posteriormente se derribó. Este último vehículo era conducido por un joven de 25 años, quien logró salir del habitáculo de la camioneta sin lesiones graves, aunque fue trasladado a un centro asistencial. En tanto, en el auto blanco circulaban tres jóvenes, que tampoco sufrieron heridas de entidad. A la conductora se le realizó el test de alcoholemia, que arrojó resultado cero. En el caso, tomó intervención la Policía y Fiscalía de Flagrancia, que dispuso las pericias correspondientes y tomar declaración a la conductora y demás testigos, además de la búsqueda de cámaras de seguridad en la zona.
3: Y bien, esto, un hombre de 40 años fue encontrado sin vida en la ruta 40. La policía está investigando si se trata de un accidente, porque al lado de él había una moto.
7: Fue a la altura del kilómetro 92 de ruta 40, en la localidad de Tala. Según informó Policía Caminera, una persona que pasaba circulando por allí, de norte a sur, vio a otra persona tirada al costado de la ruta y a pocos metros, una moto marca Vital, sin matrícula. Ante esto, informó a la policía del hallazgo. Cuando llegaron los primeros móviles policiales, pudieron establecer que se trataba de un hombre de 54 años que estaba ya sin vida. La primera hipótesis de la policía es que se trató de un accidente de tránsito, donde el motociclista pudo haber sido chocado y posteriormente perdió el dominio del volante, terminando a un costado de la ruta fallecido. En la escena trabajó policía científica para tratar de determinar qué fue lo que sucedió. Se le dio aviso a Fiscalía de Flagrancia, que también trabaja en el caso.
3: Bueno, y vean lo que ocurrió con dos personas que terminaron politraumatizadas tras un accidente entre una moto y un camión. Esto fue en el barrio La Valleja, de aquí de Montevideo.
8: El siniestro ocurrió en la tarde de este viernes en la esquina de José Valle y Ordóñez y Bering, en el barrio La Valleja. Un camión circulaba por Boulevard José Valle y Ordóñez cuando se dispuso a doblar hacia la izquierda. Pocos segundos más tarde, una moto con dos ocupantes pasó a pocos centímetros de la parte trasera del camión. A partir del análisis del video de cámaras de seguridad, todo indica que uno de los ocupantes habría enganchado su campera con el vehículo pesado, lo que habría provocado la pérdida de dominio de la moto. Tras ese hecho, la moto y sus dos ocupantes continuaron su desplazamiento y quedaron a varios metros del punto de contacto inicial. Ambos fueron asistidos y derivados a distintos centros de salud politraumatizados. En la vereda del lugar se encontraban una mujer, un niño y un joven que no fueron alcanzados por la moto que salió proyectada tras el siniestro.
3: Tenemos que hablar ahora de un aberrante caso en Maldonado, donde un hombre fue formalizado por abusar sexualmente de una niña, a la cual además amenazó en varias oportunidades.
4: La investigación se arrastra desde el año 2023. El caso comenzó a ser investigado por efectivos de la seccional 12ª de La Barra, luego de que surgieran elementos que indicaban que una adolescente había sido víctima de reiteradas situaciones de abuso cuando aún era una niña. A partir de la denuncia, se activaron los protocolos correspondientes y se dio intervención a la Fiscalía Especializada. Durante más de 2 años, policías y fiscales llevaron adelante diversas actuaciones, incluyendo pericias, entrevistas y recolección de pruebas que permitieron identificar al presunto responsable, una persona vinculada al entorno de la víctima. Con los elementos reunidos en la investigación, la justicia dispuso la detención del hombre y posteriormente su comparecencia ante la sede judicial. En la audiencia de formalización llevada adelante en el juzgado de San Carlos, se le imputó un delito de abuso sexual especialmente agravado en calidad de autor. Como medida cautelar, deberá cumplir 180 días de prisión preventiva mientras continúa el proceso y se profundizan las actuaciones judiciales. El caso permanece bajo investigación de la fiscalía competente, mientras las autoridades destacan la importancia de la denuncia y del trabajo coordinado para esclarecer hechos de violencia sexual contra niños, niñas y adolescentes.
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3: Vamos ahora a otros temas. Tenemos que hablar del sistema de aterrizaje del Aeropuerto Internacional de Carrasco, que sigue generando polémica. Ahora el senador del Partido Nacional, exministro de Defensa, Javier García, denunció que el mismo en el aeropuerto de Carrasco no funciona por medidas del Sindicato de Trabajadores.
4: La inversión costó unos 20 millones de dólares y quedó pronta para su funcionamiento meses atrás. Se trata de una nueva tecnología para el Aeropuerto Internacional de Carrasco que permite el aterrizaje de las aeronaves cuando hay bancos de niebla que reducen la visibilidad. El Ministerio de Defensa, de quien depende el control del aeropuerto, anunció que a partir del viernes 19 la tecnología quedaba en funcionamiento. Sin embargo, en las últimas horas, el exministro de Defensa, Javier García, comunicó que no está operando en su totalidad producto de medidas gremiales.
10: Las autoridades del gobierno le cedieron la garantía o garantizar la conectividad del sindicato. Si en Uruguay hoy quien determina si hay conectividad o no es un sindicato. Y esto pasa porque el gobierno, el Ministerio de Defensa, las autoridades renunciaron a ejercer la gestión, la autoridad. No puede ser que Uruguay, en lo que significa tener, como tenemos, un sistema de última generación, el mismo que tiene Nueva York o París hoy, muy superior al que tiene Ezeiza en este momento, está hecho una inversión de 20 millones de dólares, toda la obra civil, está pronto hace meses para trabajar y por un conflicto de los controladores, avalado por el gobierno le cedió el poder, esto no puede funcionar.
4: El senador Blanco dijo a Telenoche que se está afectando la imagen del Uruguay.
10: se afecta el turismo, se afecta la carga, se afecta la logística, es decir, y se afecta la imagen del país. Las empresas internacionales, que son todas las que operan en Uruguay, ya le advirtieron a Uruguay que esto no puede suceder.
4: El legislador señaló que el gobierno tiene que tomar el mando.
10: Gobierna el gobierno, hay quien elige a la gente, no los sindicatos. Y aquí hay autoridades y organismos técnicos, la DINASIA, por ejemplo, que depende del Ministerio de Defensa, que son los que dicen, no es el sindicato. Y ya hace tiempo que autorizaron el sistema. No se pone en funciones, no por lo técnico, sino por un conflicto, por un reclamo de los controladores, de más horas extras, de más cargos, es decir, de dinero.
3: Sobre este tema, Telenoche consultó a los controladores aéreos que trabajan en el Aeropuerto Internacional de Carrasco, quienes manifestaron que el sistema no está funcionando en su totalidad por falta de personal.
11: El Sindicato de Controladores Aéreos emitió un comunicado días atrás donde adelantó que el nuevo sistema tecnológico para aterrizar en Carrasco con niebla iba a funcionar, pero parcialmente por falta de personal. El vocero de los controladores aéreos, Andrés Martínez, dijo a Telenoche que el Aeropuerto Internacional de Carrasco tiene actualmente 12 controladores. Para que la nueva tecnología funcione a pleno, se requiere el ingreso de 10 funcionarios más. De acuerdo a la planificación de turnos y distribución de personal para junio, se detalló que el procedimiento de baja visibilidad está disponible los días 21, 26, 27, 29 y 30 de junio de 19 a 7 horas. Además, los días 22 y 25 será operativo las 24 horas y el día 25 de este mes de 7 a 19 horas local. El resto de los días u horarios no se puede aplicar el procedimiento por falta de personal. Así lo acordó el Sindicato de los Controladores Aéreos.
3: Bueno, ustedes saben que está el Mundial y que obviamente esto genera mucha expectativa también. Mañana va a jugar Uruguay, pero cada día hay partidos y también hay pencas y también hay, bueno, resultados que se dan y otros que no en esas pencas. Bueno, la gente juega, acierta. Hay acá en el estudio gente que acertó, por ejemplo, el resultado de Alemania. Ahora es un ratito de atrás y en la hora. Alemania le ganó a Costa de Marfil 2-1 por su grupo en Toronto. Y aquí en Montevideo el partido también se vivió muy de cerca y con celebración en el Club Alpino por parte de algunos alemanes. Allí está Pablo Fernández, que no es alemán, pero que está viviendo la fiesta germana. Pablo, bienvenido, buenas noches, contanos.
12: Buenas noches, Nico. No soy alemán, pero estuve probando algunas de las comidas típicas alemanas, por ejemplo, el pretzel, porque vos decías, penca, resultado de fútbol, disfrutar de un momento en familia entre la colonia alemana, y eso es lo que ocurrió aquí. Exacto. Donde además de deporte también aprovecha la gente para compartir las tradiciones. Hubo gente que sufrió mucho, por ejemplo, mirá cómo se vino luqueada para ver. Te vi muy preocupada con el resultado del final. No parecía Alemania, parecía que estuviese jugando Uruguay ahí en la hora.
13: ¿Te parece? Bueno, en realidad uno termina mezclándose con toda la emoción y toda la alegría que conlleva este tipo de evento deportivo. Pero sí es cierto, uno se alegra muchísimo y festeja. Porque bueno, el corazón está un poco en Alemania y un poco en Uruguay.
12: Vas a tener que registrar bien el look para mantener la cábala para lo que sigue el Mundial.
13: Tenés razón, cómo no, así lo haremos, cómo no.
12: Muchas gracias.
13: Y la mantendremos también para Uruguay.
12: Bueno, muchas gracias. Nico, mirá, te cuento, te hablaba de las tradiciones. Hace temprano, cuando vinimos todavía ahí, el resultado era complicado para Alemania.
3: Empezó perdiendo.
12: Estamos hablando con Oliver, que es uno de un poco de los encargados de este club, que nos contó de las tradiciones, obviamente mucha tradición culinaria alemana que se preparó para este momento. Si te parece, vamos a compartir la nota que hicimos con Oliver, que nos contó las diferentes tradiciones, y ahí tenés para elegir después qué querés que lleve para ahí para el canal.
14: ¿Qué tal? Buenas tardes, muchas gracias por venir. Justamente estamos reuniendo gran parte de la colonia alemana aquí en el Club Alpino, y justamente estamos tratando de impulsar, ¿no?, las comidas típicas, una principalmente que es la salchicha suiza, conocida como Weisswurst en alemán, y que es muy clásica, que la estamos preparando acá.
3: Mostranos qué hay en la parrilla y anda contándonos de qué se tratan las distintas comidas.
14: Acá tenemos la clásica Weisswurst, que obviamente que la tenemos ahí para acompañar con chucrut, que es el Sauerkraut, que es repollo fermentado, y tenemos salsas curry, tenemos mostaza, no puede faltar nunca. Y esto es el clásico que sale.
15: ¿Se corta igual que el chorizo uruguayo, digamos, o lo cortan distinto?
14: Es más, bueno, se corta igual que el chorizo, pero en realidad es más como un estilo pancho, una masa, es más bien una masa. Esto se típicamente en el sur de Alemania se come y se come hervido, y hasta de desayuno, ¿no? Es una salchicha blanca, se come hervida y con mostaza, un poquito de chucrut, y es una delicia.
15: Y la tradición para bajarlo, por lo que veo, no puede faltar.
14: Nunca puede faltar una cerveza. Y aquí estamos con Daniel Zum. I'm Prosit. Les podemos cantar un clásico himno que tenemos a

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2: Bueno, muy bien, le agradecemos a Pablo. Tengo ya anotado acá lo de la salchicha suiza, ¿no? Espero que llegue la salchicha después, cuando esté Pablo retornando al canal, a toda la redacción. Bueno, vamos a hablar ahora de otros temas. Lo contábamos hace un ratito en los avances. La Asociación Nacional de Cazadores del Uruguay le entregó una carta al presidente Yamandú Orsi, esto en la cual le están solicitando una reunión para trasladarle su posición respecto al proyecto de ley que regula el uso de armas.
3: Este viernes, durante el acto que el Poder Ejecutivo llevó a cabo en la ciudad de Sauce, Canelones, para celebrar el natalicio de José Artigas, representantes de la asociación se acercaron al presidente Yamandú Orsi para entregarles una carta. Allí mantuvieron un breve diálogo con el presidente.
4: Un segundito.
5: Una carta para que nos pueda atender a los legítimos usuarios de armas. Está para hablar del nuevo proyecto de ley de armas.
6: Ah, ¿ah? Por favor.
7: ¿Tiene una posición ustedes de todo?
6: Sí, claro.
7: ¿Ya hablaron con alguien?
6: No. Todavía no. Somos 350.000 usuarios legítimos de armas.
7: Sí.
6: Que necesitamos ser escuchados.
7: Yo quiero entender un poco más de esto.
6: Perfecto.
7: ¿Acá dejaste el teléfono o algo?
5: Sí, todo.
7: Estamos por el tema de munición y
6: todo. Exacto. Gracias.
5: Sí, está el teléfono.
3: En la carta, que también le fue entregada al ministro del Interior, Carlos Negro, durante el acto en Sauce, afirman que la propuesta que se está analizando en la Cámara de Diputados no distingue adecuadamente entre quienes cumplen estrictamente con la normativa vigente y cuentan con las autorizaciones correspondientes, formaciones y controles periódicos, y quienes hacen un uso ilícito de las armas. Las medidas que se prevé afectarían actividades tradicionales, sustentables y deportivas, así como derechos legítimos adquiridos sin aportar soluciones efectivas contra la delincuencia, aseguran en la carta. Por esta razón solicitaron una reunión con el presidente a fin de exponer su visión, compartir antecedentes técnicos y proponer ajustes que fortalezcan la seguridad pública. Además, integrantes de la Asociación de Cazadores convocan a una concentración pacífica el próximo 10 de julio frente al Palacio Legislativo para expresarse sobre esta iniciativa.
2: Vamos a hablar ahora de temas que están vinculados a Cerro Largo, un tema que parece no tener fin. Los productores de melo se mostraron preocupados por la presencia de jaurías que matan al ganado. Afirman que los ataques son cada vez más frecuentes en esta zona del país.
8: Los ataques se registran a diario y no solo por la noche.
9: La jauría es de la pedrera, no es de perro de gente cazadora, porque los perros se los sigue, se los corretea en camioneta, en moto, en caballo, y ellos van a dar a la pedrera, y en la pedrera nosotros no podemos hacer nada.
8: ¿Hay qué solución para este tema?
9: Bueno, hoy escuché en la radio acá que había uno que dijo rifle sanitario, y dice, sería excelente solución, pero está, eso depende del gobierno departamental o policial, no sé por qué parte va. Por la nuestra de los productores, no.
8: ¿Se denuncian estos ataques? ¿Hay respuesta de las autoridades?
9: Yo denuncio. Hay vecinos que dicen que no vale la pena denunciar, porque dice que la policía va, toma los datos y no hace nada.
8: La solución pasaría por la eliminación total de los perros.
9: Eso es parte política, porque están las protectoras que no dejan, pero las protectoras no ven que las ovejas y las vacas, ternero, vaca, caballo, porque ataque a caballo ha habido también, son animales también. Las protectoras parece que protegen solo perros y gatos.
8: El propio productor lo sufre en forma particular.
9: Hace 15 días fue la última vez, nos mataron una oveja a pleno día a las 2 de la tarde. Y hemos tenido ataque a una vaquillona que la tuvimos que sacrificar porque fue mordida en una vaquillona de Pedrigue que había sido comprada en una feria y se la debía todavía. La atacaron y la mordieron toda y hubo que sacrificarla porque la vaca no se paraba más. Es casi que frecuente, no digo diario en casa, pero en la zona es diario.
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2: Vamos a volver a la crónica policial para contarles que un hombre de 48 años fue herido de bala en un intento de rapiña en la zona de Santiago Vázquez.
4: Ocurrió en la madrugada de este sábado, sobre las 4 de la mañana, cuando la víctima iba circulando por las inmediaciones de los accesos de camino a su trabajo. Según relató a la policía, dos individuos se le acercaron, lo amenazaron con un arma de fuego y le exigieron el vehículo. Ante la negativa de la víctima, que quiso escapar, los delincuentes comenzaron a dispararle, hiriéndolo en una pierna. Los ladrones escaparon de la escena, al tiempo que el hombre herido pudo llegar hasta la seccional 20, donde pidió asistencia. Una vez allí, fue trasladado hasta el Hospital del Cerro, donde se le diagnosticó la herida de arma de fuego, sin riesgo de vida. Al mismo tiempo, y tras la denuncia policial, se logró visualizar por las cámaras del Ministerio del Interior, en la zona cercana a los hechos, una moto abandonada. Efectivos policiales que fueron hasta el lugar y la incautaron, lograron establecer que el vehículo era el que usaron los ladrones para intentar cometer la rapiña. Tras las pericias, el caso quedó a disposición de Fiscalía, que se encuentra investigando el hecho.
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0: buenas tardes para todos. El momento de deportes acá en Telenoche, ya con una jornada de muchos resultados, Claudia. Casi un batacazo que terminó salvando a Alemania, recién lo contaba Pablo. Y bueno, y también esperando por el partido de mañana de Uruguay.
1: Así es, y con cambios de regla que se empezaron a aplicar.
0: Es verdad, ¿no?
1: Paraguay, que está siendo un pionero en esto de que se le apliquen al Mirón, y Paraguay quiere que le apliquen todos los cambios de regla a ellos.
0: A ellos, claro.
1: Exacto.
0: Ya vamos a estar desarrollando también con ese tema que se dio en la jornada de ayer. Pero bueno, hace instante nada más llegó Uruguay a Miami, donde mañana se va a enfrentar a Cabo Verde, donde había muchísima gente esperándolo, muchísimos hinchas recibiéndolos, y también ya estaba ahí pronto para trabajar nuestro compañero Eduardo Rivas, con quien vamos a hacer contacto justamente en estos momentos. Eduardo, muy buenas tardes para vos, te recibimos aquí en Telenoche, ya en tierras estadounidenses.
2: Exactamente, Iñaki, ¿qué tal? El saludo para vos, para Claudia, para todo Telenoche, el abrazo grande. Sí, hemos retornado aquí a este mismo hotel donde Uruguay estuvo alojado ya en la previa del partido frente a la selección de Arabia Saudita. Ahora espera por el partido ante la selección de Cabo Verde en el día de mañana, las 18 horas y 20 minutos aquí en Miami en estos momentos. A mis espaldas, no solamente el hotel, sino que veo un atardecer, podríamos decir apacible, a mis espaldas. A mi frente, y seguramente la cámara y la imagen de Diego Severo podrá mostrarlo, se avecina una tormenta de aquellas que ojalá pase por alto, pero parece difícil. Me parece que en cualquier momento se desata la gran lluvia.
0: ¿Paraguas
2: por aquí
0: tiene?
2: En esta zona de Miami, en Fort Lauderdale, le digo la verdad,
0: sí.
2: Quedaron en Playa del Carmen.
0: Uy, allá qué riesgo.
2: Creo que vamos a tener que salir a buscar alguno de apuro. Pero bueno, lo más importante, Iñaki, lo que decías, lo más trascendente, hace unos pocos minutos que arribó la selección celeste aquí, como decías, un núcleo interesante de aficionados, fundamentalmente de compatriotas que viven aquí en la cercanía, ¿verdad? En distintas ciudades, no solamente en Miami, se acercaron para estar junto a ellos. Después muchos chicos ya nacidos en Estados Unidos, pero hijos de padres uruguayos, que han estado presentes para recibir a esta selección celeste que entrenó hoy por la mañana y que obviamente ya ajustó los últimos detalles de cara a lo que será este partido ante la selección de Cabo Verde, un partido clave. La victoria será fundamental para intentar quedarse con el pasaporte de la siguiente instancia.
0: Ya nos vamos a meter en el equipo, las probables variantes que pueda realizar Marcelo Bielsa, pero estamos observando lo que contabas, cómo los jugadores se bajaron del ómnibus y fueron a saludar a los hinchas que estaban allí. Incluso un tema de discusión en algún momento con Suárez Bielsa, de si se podía o no se podía.
1: Exacto. Me parece fundamental esos minutos que puedan aproximarse a la gente que está ahí, porque es lo que la gente está esperando.
0: Exacto.
1: Poder verlos, acercarse, intercambiar alguna palabra, desearle suerte. Me parece que esta proximidad con el hincha es fundamental.
0: Incluso que el partido pasado ante Arabia Saudita había muchísima gente en el estadio. Y se espera también mañana, Eduardo, que haya mucho público que inclusive los haga sentir como locatarios.
2: Sí, se espera otra vez, sí, una apuesta muy importante en ese sentido por parte de los aficionados compatriotas para decir presentes en este compromiso entonces muy importante, y sin duda que así habrá de serlo para un encuentro que Uruguay no tiene la confirmación plena de su integración, pero que en definitiva tiene este calor al que hacía referencia en cuanto a lo que representó este recibimiento por parte de los hinchas, y donde todos, creo que sin excepción, se acercaron, saludaron, sacaron fotos y firmaron autógrafos.
0: Exactamente, y en estos tiempos de mucho hermetismo y poco contacto con la prensa, tuviste la posibilidad de charlar por lo menos unos segundos allí con el capitán de la selección uruguaya, con Federico Valverde.
2: Sí, brevemente, obviamente, era apenas un saludo para saber cómo estaba viviendo este momento, y bueno, esto dijo el futbolista compatriota.
3: Estos momentos siempre son lindos e importantes, ¿no?
4: Sí, siempre, eso es lo que nos dan la energía a la hora de jugar después.
3: Y darle con todo para mañana.
5: Y a darle con todo para mañana.
4: Y a darle, sí, sí.
5: Dale,
4: gracias.
5: Acá una, dale.
0: Equipo. Bueno, ahí estaba entonces Federico Valverde diciendo eso, ¿no? Como lo llenan de,
1: exacto,
0: energía.
1: Fundamental ese contacto, fundamental.
0: Exacto, sí. Así que bueno, también importante. Eduardo, puntualizamos entonces en cuanto al equipo. ¿Siguen allí sobre la mesa esas tres variantes que hablábamos en la jornada de ayer?
2: Sí, yo creo que a esta altura tengo mucho más firme los ingresos de Sanabria y Canovio. me reservo alguna duda sobre Nicolás de la Cruz, como para que esté en la titularidad. No por su rendimiento futbolístico. Nos ha llegado la versión que en los dos momentos de la semana que Uruguay hizo fútbol, el nivel de la Cruz fue realmente interesantísimo, como para pensar en él en titular, sí. La única reserva es saber si desde el punto de vista físico la capacidad que tenga como para soportar el trajín, calor, humedad, también aquí, desde el comienzo del partido. Creo que eso es lo que está haciendo cavilar al entrenador Bielsa sobre si le da la titularidad o no. Desde el punto de vista de su rendimiento futbolístico, creo que en ese sentido no hay dudas, porque reiteramos además, nos han dicho que mostró un nivel muy importante. La interrogante pasaría por saber exactamente cuál puede ser la disponibilidad en cuanto a ese aguante, la reserva física de Nicolás de la Cruz para darle la titularidad o no en el día de mañana.
0: Perfecto, Eduardo. Bueno, te vamos a ir liberando, que se levanta el viento allí en Miami.
1: Muy buen meteorólogo, porque dijo, ya se viene y está ahí.
0: Y efectivamente se está haciendo presente la tormenta. Así que bueno, lo dejamos ir a resguardarse y obviamente a descansar después de un día de muchísimo trabajo. Te agradecemos por este contacto. Bueno, y esperemos que lleguen sanos y salvos.
2: Sí, el hotel lo tenemos acá cerquita, así que son unos pocos pasos, pero sí, se viene viento, me parece lluvia, de todo un poco. Bueno, que sea esta noche y que mañana brille el sol. Desde el punto de vista del

0: es salir a asumir riesgos y ser ofensivo desde el inicio. Claro. Y si realmente Nico de la Cruz físicamente puede aguantarlo todo el tiempo o dejarlo y ponerlo después en virtud de los minutos viendo lo que vaya pasando.
1: Claro.
0: Yo creo que Uruguay mañana no tiene mucho para especular, tiene que salir a ganar.
1: Sí, es verdad, aunque Ugarte tampoco es un volante solo defensivo.
0: No,
1: tiene
0: claro.
1: también cualidades con el pie y me parece que no se pierde esa faceta. Y que incluso le da más equilibrio. Pero
0: yo
1: bueno,
0: lo guardaría a Nico de la Cruz.
1: A la Cruz
0: yo
1: sí.
0: lo guardaría y lo pondría viendo cómo se va dando el juego y tendría esa carta que sabés que siempre va a entrar y va a entrar bien.
1: Sí, exactamente. Pero bueno, eso será mañana a las 19 horas y vamos a sumar también a un compañero más a esta edición de Telenoche para hablar también sobre el equipo en la jornada de mañana de Marcelo Bielsa. Sumamos a Javier Máximo Goña, a quien le consultamos obviamente también qué piensa sobre estos tres posibles cambios que pueda realizar el técnico argentino.
2: Que anuncian tres variantes, ya lo ha manejado Sergio Borges, lo ha manejado magníficamente Eduardo Riva. Se anuncian tres variantes. Una conclusión, se equivocó Bielsa en integración del equipo. Acertó en las variantes. Se juega todo Bielsa en las variantes. Vayamos por partes. Sanabria está bien que juegue. Mejoró desde el comienzo el nivel del juego por el sector izquierdo. Y a su vez, cuando entró Brian Rodríguez, salió una micro sociedad realmente jerárquica. Después, el ingreso del futbolista Canovio. No es un jugador de mi predilección, de mi gusto futbolero. Lo digo con toda sinceridad y también con toda humildad. ¿Por qué? Porque asiste mal. Ahora, hay que bancarlo, ¿eh? Va, viene, no da pelota por perdida. Forcejea, es guapo, tiene algunas virtudes que en el juego colectivo pueden influir. Lo que a mí más me preocupa no es el ingreso factible de Nicolás de la Cruz, un hombre que juega y hace jugar. Hace jugar esos jugadores que se han perdido en el tiempo. Nicolás hace jugar y además puede definir. Ahora, ¿qué pasa? Esto obligaría, si no juega Ugarte, a que Bentancur juegue más atrás. Y Bentancur, cuando se desdobla, sabe definir. Cuando se desdobla, que no son 15 veces por partido, cuando llega al área contraria, tiene jerarquía, tiene disparo, tiene habilidad, tiene técnica de pase. El tema es cuando salga algún contragolpe de un buen equipo como Cabo Verde. Ahí, ¿cómo nos paramos? Ustedes en Montevideo, por favor.
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1: Bueno, muy bien, le agradecemos a Deportes. Va a haber mucho más deportes todavía, porque hay mucho más para repasar del Mundial. En un ratito también el contacto con Sergio Gorsi en Miami, en la previa del partido de la selección mañana. Pero hay mucho más para compartir también en Telenoche en un ratito. Vamos a seguir con más crónica policial, distintos puntos del país. Y además vamos a estar en vivo en Rocha con nuestro corresponsal y compañero Gerardo Martínez. Vamos a hacer la pausa a la primera hora, agradeciendo como siempre a quienes nos sintonizan y nos escuchan en Metrópolis FM, Metrópolis Punta y FM Hit. Ya venimos.
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11: La voz de Melo le informa el tiempo en la ciudad.
12: Se presenta bueno.
11: Con una temperatura
12: 6 grados.
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7: Gracias por esperarnos. Vamos a hablar ahora de las playas iluminadas porque la Intendencia de Montevideo anunció un proyecto que cambiará el paisaje nocturno en la costa capitalina. Antes del próximo verano, la intención es iluminar las principales playas que tiene la ciudad.
8: La iniciativa demandará una inversión de $1.5 millones. Las obras comenzarán en la Playa del Cerro y continuarán en Ramírez, Pocitos, Buceo, Malvin, Playa Honda y Carrasco. Los recursos forman parte de una partida extra presupuestal aprobada por la Junta Departamental y están incluidos dentro del denominado Plan Veredas. La propuesta fue impulsada por el edil colorado Federico Paganini, quien sostiene que el objetivo es ampliar el uso de los espacios públicos durante la noche y permitir que más personas puedan disfrutar de la rambla y las playas en condiciones de mayor seguridad.
9: Creíamos que era importante que el principal espacio público que tenemos todos los montevideanos, que el aliado es la rambla, democratizarlo en horario nocturno. Entendemos que la Rambla no estaba siendo aterrizada en horario nocturno, era un espacio muy peligroso, se volvía una verdadera boca de lobo, y entendíamos que con iluminación íbamos a generar que vuelva a ser un enclave turístico muy importante, un enclave comercial muy importante, y básicamente basándonos en ciudades del mundo donde se aplica muy bien. Esto ha generado que se potencie comercialmente la zona, se instalen paradores, se instalen emprendimientos gastronómicos, otro tipo de emprendimientos también, y se genere toda una vida nocturna que hoy en día la Rambla no tiene, y eso genera inseguridad, eso genera picadas de motos, eso genera un montón de problemas que entendemos que se pueden solucionar.
8: Según las autoridades, el proyecto cuenta con el aval técnico de las áreas de alumbrado público y desarrollo ambiental de la comuna. La intención es que toda la infraestructura esté operativa para la próxima temporada estival.
9: Montevideo tiene 20 kilómetros de costa en total. Nosotros lo que decimos es, apuntemos a las 7 principales playas, porque es donde está la mayor parte de la gente, donde la mayor parte de gente va hacia esas playas, y entendemos que haciendo eso, que es una pequeña cosa que sale $1.5 millones, que va a estar enmarcado dentro del plan de veredas, que va a estar siendo... Ya fue aprobado, por supuesto, y va a estar siendo liberada esa partida presupuestal a fines de año. Esperamos que para el verano, que es el momento donde los uruguayos y los montevideanos más disfrutamos de la Rambla, tengamos una rambla iluminada en el horario nocturno, que eso nos va a generar disfrutar del principal espacio público en mayor cantidad de tiempo y verdaderamente democratizando el espacio público, que es lo que planteamos.
8: Sin embargo, la iniciativa también abrió un debate ambiental. Especialistas advierten que la iluminación nocturna puede alterar los ecosistemas costeros, afectar aves e invertebrados y modificar los ciclos naturales de las playas. Desde la Intendencia aseguran que el diseño contempla medidas para minimizar esos impactos con iluminación focalizada en accesos y sectores de uso intensivo.
9: Esto fue avalado por la Unidad Técnica de Alumbrado Público, fue avalado por el Departamento de Desarrollo Ambiental, o sea que cuenta con todas las garantías para poder llevarla a cabo.
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7: Vamos a volver a la crónica policial. Tenemos que ir a Salto. Se incendió una camioneta en el centro de la ciudad salteña. Afortunadamente no hubo que lamentar heridos.
11: En las últimas horas se incendió una camioneta cerca de una estación de servicio en la zona este de la ciudad de Salto. Se vivieron momentos de mucha tensión cuando una camioneta Volkswagen Saveiro se incendió esta tarde sobre Avenida Barbieri, casi Blandengues, a pocos metros de una estación de servicio y a metros de la terminal de ómnibus. Vecinos, bomberos y policía rápidamente controlaron la situación, evitando que el fuego se propagara.
7: En Rocha, mientras tanto, imputaron a un hombre que atacó a una mujer con un arma de fuego. La mujer continúa internada en estado grave.
12: La justicia de sexto turno imputó al hombre de 36 años, el que tiene antecedentes penales, por el ataque a balazos a una mujer de 51 años en el barrio La Valleja de la ciudad de Rocha. El formalizado ingresó a la vivienda y le pegó un balazo en el abdomen a la propietaria de la casa. La justicia envió a la cárcel por 120 días al imputado por un delito de homicidio en grado de tentativa agravado por el uso de arma de fuego. La investigación continúa y la mujer está internada en el CTI de la ciudad de Rocha.
7: Aquí en Montevideo, mientras tanto, el ladrón de ropa camuflada volvió a atacar. Esta vez fue en un supermercado del barrio Peñarol, al que ya había entrado a robar hace pocas semanas.
13: Un hombre armado ingresó este viernes a un supermercado del barrio Peñarol y concretó su quinto asalto con una modalidad que ya había utilizado en otros comercios de Montevideo. Según dijeron a Telenoche en el local asaltado, se trataría del mismo delincuente que el 8 de junio pasado robó en un supermercado ubicado frente a este. Se caracteriza por vestir ropa camuflada y portar un arma. En algunos hechos utilizó pasamontañas y en los más recientes llevaba casco. Andrés, encargado del local asaltado este viernes, señaló a Telenoche que el modus operandi fue muy similar a los anteriores.
14: Misma manera de actuar, sin nervios, el hombre muy profesional, bueno.
15: ¿Qué se llevó?
14: Bueno, en este momento se llevó el dinero de la caja, todos los cigarros, igual que la vez pasada. Bueno, lamentablemente es muy triste que la misma persona reitere, digamos, en el mismo lugar, la segunda vez, en enfrente, o sea, digo, es muy complejo todo esto.
15: En la anterior oportunidad no solo amenaza al cajero, sino también amenaza a otra persona.
14: Bueno, amenaza, digamos, reduce, digamos, al lugar de seguridad, el cual va a la caja, y bueno, hace su trabajo.
13: El encargado del local aseguró que es habitual ver personas vestidas con uniforme militar en la zona, por lo que no es fácil identificar a este asaltante cuando está llegando.
14: Es muy rápido, incluso, digamos, estamos acá en Peñarol, que hay un cuartel, o sea, gente militar vemos todos los días. Claro. Y esa persona, lamentablemente, o sea, se viste como militar, o sea, es muy difícil dudar de todas las personas que entran, ¿no?
13: Este es el quinto asalto que este delincuente lleva adelante. El primero fue en este mismo local del barrio Peñarol. Luego fue en otro supermercado de enfrente, una carnicería en Bella Italia y otra en Puntas de Manga. En todos los casos, el autor llegó caminando y se retiró de la misma manera.
7: Vamos a Durazno ahora. La policía llevó adelante distintos operativos simultáneos que finalizaron con 3 detenidos.
16: Las actuaciones incluyeron 11 allanamientos simultáneos en distintos puntos de la ciudad, coordinados por la Dirección de Investigaciones y la Brigada Departamental Antidrogas, con apoyo de la Guardia Republicana. Como resultado del procedimiento, fueron detenidas a 3 personas mayores de edad, 2 hombres y una mujer, todos con antecedentes penales. Durante los allanamientos, se incautaron más de 20 teléfonos celulares, dinero en efectivo, una computadora, tablets, un dispositivo de cobro electrónico, POS, municiones de distintos calibres y varias dosis de pasta base acondicionadas para su comercialización. Además, fue recuperada una moto que había sido denunciada como hurtada. La investigación continúa abierta y los efectivos aguardan ahora el análisis de los dispositivos electrónicos incautados, mientras no se descartan nuevas derivaciones.
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7: Bueno, como ustedes ya saben, estamos a pocos días de la celebración de San Juan. Y bueno, ya aquí en Uruguay hay algunos adelantos este fin de semana, tanto en Montevideo, en Maldonado y también en Rocha. Y allí está Gerardo Martínez para recibirnos en esta noche a puro fogón con las hogueras de San Juan. Mirá cómo está ahí el fuego ardiendo. Y Gerardo, reluciente como siempre, bienvenido, buenas noches, contanos.
17: Querido Nico, ¿cómo estás tú? Saludos para todos. Aquí estamos en la noche de este sábado en la zona del balneario La Pedrera, muy cerca del club, porque se iniciaron hoy las actividades de las hogueras de San Juan. Mucha gente, naturalmente, está acompañando este acontecimiento y vamos a aprovechar para hablar con algunos de los turistas que llegaron hasta aquí en esta jornada fría. Muy particular las hogueras de San Juan. Primera vez que la vives aquí en el balneario, ¿ya habías participado de este evento?
18: ¿Cómo estás, Gerardo? Sí, la primera vez acá. Ya hemos estado en otros lados, pero bueno, por suerte tuvimos el fin de semana y pudimos estar en este acontecimiento.
17: Además se da una particularidad que se llenó de gente. Seguramente el fin de semana se extendió largo y la gente está aprovechando y disfrutando del momento.
18: Sí, sí, igual que nosotros en familia, vinimos hace unos días y nos quedamos hasta mañana, así que fin de semana largo y aprovechando.
17: Mucha suerte, gracias.
18: Gracias, Gerardo, que pases bien.
17: Nico, ahí estamos mostrando un poco la presencia de la gente, pero naturalmente vamos también a mostrar lo que es la hoguera y la gente que se vino aquí a disfrutar de este acontecimiento muy especial. El fuego, sin duda, es uno de los motivos más trascendentes en esta jornada. Aquí al costado del club del balneario La Pedrera, donde naturalmente la organización estuvo a cargo de la propia institución, una temática que tiene relación con la posición que tienen muchos vecinos del balneario contra las petroleras. Vamos a mostrar un poco más la cantidad de gente que tenemos aquí.
7: Impresionante la cantidad de gente que hay, Gerardo,
17: hoy, en este sábado. Se llenó, Nico, porque yo creo que tiene que ver con este fin de semana que se ha tomado como un fin de semana largo y por eso, claro, mucha gente se vino para aquí para poder disfrutar de este acontecimiento especial sin lugar a dudas. Por supuesto, la organización, como te decía, está a cargo de la institución, mientras nosotros nos vamos a mover un poco para mostrarles algo más de lo que ha sido esta actividad. Por ahora es todo, Nico. Con esta imagen estamos regresando contigo desde el balneario La Pedrera, allí a Montevideo.
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7: Le agradecemos a Gerardo y ahora tenemos que pasar de La Pedrera a Punta Cana. Miren estas impresionantes imágenes del enorme incendio ocurrido en un hotel turístico de República Dominicana. Allí, lamentablemente, murió una turista y cerca de 1.700 personas tuvieron que ser evacuadas.
19: Una turista italiana falleció intoxicada por la humareda que produjo el gran incendio registrado en las instalaciones de un hotel en la ciudad turística de Bayahibe, al sureste de República Dominicana. Unos 1.690 huéspedes del hotel Viva Dominicus Beach de la cadena Wyndham fueron evacuados y reubicados, detalló el Centro de Operaciones de Emergencias en un comunicado.
20: Mire, muchachones, eso es el Viva que cogió fuego, el Viva, el Hotel Viva, el Dominico. Aquí hay un fuego increíble en la recepción, una cosa increíble. Fíjense qué fuego, de qué magnitud.
19: Videos publicados en redes sociales muestran una columna de humo que se eleva en medio de palmeras, estructuras metálicas chamuscadas, escombros y una piscina a apenas escasos metros de una playa de aguas cristalinas. La ciudadana italiana de 46 años fue la única víctima fatal reportada. Falleció a consecuencia de inhalación masiva de humo cuando se encontraba en medio de un incendio que se produjo en el hotel donde estaban alojados, informó a medios locales Benito Kelly, médico del Instituto Nacional de Ciencias Forenses. El hospital reporta que falleció la italiana. Nos informaron del centro hospitalario que ellos acudieron por sus propios medios. El esposo la llevó, declaró Juan Manuel Méndez, director del Centro de Operaciones. Las autoridades aún investigan las causas del siniestro, que se propagó rápidamente. El turismo es la principal actividad económica de este país insular ubicado en el Caribe, que en 2025 recibió a casi 12 millones de visitantes.
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7: Bueno, es realmente impresionante, ¿no? Increíble las imágenes, como decía el lugareño en ese video que compartíamos hace un instante. Vamos a hablar ahora de la Ciudad Vieja, que vivió otra jornada sabatina con mucha música, artesanías y también buena gastronomía. Ahí anduvo Remeseiro.
21: Y esta es la movida que la intendencia, los comercios, los artesanos han instaurado ya para que los sábados, una vez por mes, haya esta sensación de disfrute, de pasarla bien. El día acompaña. Estamos terminando el otoño, esperando el invierno con mucho calor humano aquí en la Ciudad Vieja.
22: Está buenísimo, sí. Nosotros vivimos lejos, pero venimos asiduamente a Montevideo.
21: Aparte, hoy termina el otoño, arranca el invierno, está bueno recibirlo de esta manera, ¿no?
22: Impresionante, la verdad.
0: que aparte nos da energía para enfrentar lo que se viene, lo frío, ¿no?
1: Abrigarse, abrigarse la cabeza, Reveseiro, de mañana.
21: Vamos. ¿Y el comercio se mueve de alguna manera? ¿Ustedes venden contra esta movida? ¿Ayuda?
1: Sí, ayuda, sí. Ayuda bastante, sí. Ya es la tercera vez que venimos el Día de la Ciudad Vieja y sí, rinde.

0: ¿Cantás o tocas también?
1: ¿Eh?
0: ¿Cantás también?
1: Canto también.
0: Un pedacito, dale,
1: va. Bueno, rápido. Te llevé sin preguntarte ni tu nombre, con mi brazo encadenado a tu cintura. Ahí se
0: viene. Muy bien, demasiado rapidito. Con suerte.
1: Muchísimas gracias, igual para ustedes.
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0: Complementamos la información deportiva en Telenoche. Hoy les contábamos, o en realidad lo hacía Eduardo Rivas desde Miami, cómo puede llegar a ser el equipo de Uruguay, que ya se prepara para mañana a las 19 medirse ante Cabo Verde, segundo partido de la selección uruguaya, que ya puede definir un poco el futuro también de esta Copa del Mundo. Se preparan los jugadores y se preparan los hinchas también, que me imagino deben tener unos nervios bárbaros esperando el partido de mañana, ¿no?
1: Sí, sí, estamos ansiosos nosotros desde acá, ahí viviendo la previa, ya con los jugadores ahí en Miami y demás, deben estar más que ansiosos.
0: Totalmente. Y quien ha estado siguiendo también a todos los hinchas uruguayos es nuestro compañero Sergio Gorsi, con quien vamos a hacer contacto también aquí en Telenoche. Sergio, te sumamos, muy buenas tardes, ya te estamos observando. Bueno, contanos un poco acerca de esta jornada.
2: Bueno, lo primero que te voy a decir es que las jornadas son muy especiales porque pasamos de un sol imposible con 40 grados de sensación térmica a un mini huracán. Viste que acá los temporales, los huracanes no son broma, ¿no? De hecho, yo estoy refugiado prácticamente tratando de que detrás de cámara haya una especie de pared que impida que me lleve puesto. Lo que pasa es que si de verdad se desata lo que uno ve en el cielo, absolutamente negro, puede pasar cualquier cosa. Son cosas de minutos. En un rato puede, perdón, de vuelta a estar bárbaro, ¿no? Pero los hinchas uruguayos hicieron su, disculpen, hicieron su banderazo durante toda la jornada de hoy en el mismo lugar que lo habían hecho hace el sábado pasado, que nosotros habíamos mostrado imágenes. Seguramente vamos a estar mostrando imágenes mañana también de lo que fue el banderazo de hoy con muchísima gente. Y estaba previsto otro más para hoy, dentro de un rato, en una zona más paqueta de Miami Beach, más cerca de lo que se conoce como Ocean Drive. Lo que pasa es que yo ahora estoy cerca del estadio, como podrán ver. Y claro, a veces pasa que llueve y está feo acá, y en el otro lugar hay sol, porque esto es muy grande. Cada trayecto que hacemos son 40, 45 kilómetros. Es como estar en Montevideo y decir qué es lo que está pasando en Atlántida o viceversa, ¿no? O sea, pero bueno, hay mucha. Los hinchas están absolutamente entusiasmados, convencidos de que el Uruguay que vamos a ver es el del segundo tiempo y que jugando como se jugó en el segundo tiempo, no hay posibilidades que se nos resista a Cabo Verde. Hay muchísimo optimismo por parte de los hinchas uruguayos.
0: Recién hablábamos.
2: Y también tenemos de especialistas, ¿no? Palabra, ¿no?
0: Sí, exactamente. En cuanto a lo que recién marcabas, conversábamos un poco con Eduardo de la posibilidad de que mañana fuéramos locales nuevamente, como pasó en el primer partido, por lo menos que la gente se haga sentir de esa forma.
2: Bueno, vos sabés que hay gente que ha hecho cuentas y dicen que en toda la historia de los mundiales o de las copas del mundo, nunca hubo un partido que sumada a las dos poblaciones fuera tan chica la cantidad de gente, porque somos 3,5 millones nosotros y 500,000 ellos. Entonces, no hay partido en la historia de 4 millones. Puede haber algún país de menos de 4, pero el rival no, como nos pasa a nosotros permanentemente. Nos va a pasar con España, nos pasó con Arabia Saudita. Pero, y además una curiosidad, son muy pocos los partidos que nos toca en el mundo cuando nos toca jugar contra una población que es menor a la nuestra, ¿no? Que la excusa de la población no la podemos usar, tenemos que usar cualquier otra menos la demográfica, ¿no?
0: Es verdad, así que bueno, ahí hay argumentos suficientes como para pensar que mañana
1: no vamos a hacer más.
0: Somos mayoría.
1: No, esperemos que los que vayan, que no sean ni de Uruguay ni de Cabo Verde, nos apoyen.
0: Yo también,
1: nosotros.
0: Exacto, sí, sí, sí. Los residentes de allí de Miami. Pero decías decía Sergio que además de hinchas hay especialistas también.
2: Mucha gente como el otro día, sí. Claro, ustedes saben que han visto imágenes, estuve y estoy mucho porque están acá vinieron a ver Uruguay, por un lado Rubén Sosa, por otro lado Mateca Martínez, por otro lado vino a trabajar por una radio española, para un medio internacional, Gonzalo Los Santos, que es muy respetado en España, y justamente anoche en una cena que tenía que ver con la Peña Mancha de Miami, el invitado de honor era él, el colado era yo. Ustedes saben que yo soy la selfie consuelo de los que no logran selfies con Valverde, con Bentancur. La selfie consuelo, yo, bueno, vamos a hacer una concorsi para decir que fui al Mundial. Bueno, estuvimos ahí y estuvimos charlando con Gonzalo Los Santos. Y bueno, le hicimos las preguntas de rigor que tienen que ver con esto que está pasando con Uruguay. ¿Les parece? Lo escuchamos.
0: Vamos.
3: Hacía mucho tiempo no veía jugar a Uruguay con 10 jugadores en campo rival los 45 minutos de la segunda parte.
2: ¿Qué podemos esperar para el segundo partido?
3: Y bueno, eso es una incógnita, producto de que, bueno, ingresaría Sanabria, ingresaría Canovio, se está hablando
2: Nicolás
3: de la Cruz en lugar de Ugarte. Yo creo que ahí se retrasaría Rodrigo Bentancur para que haga el balance, y a partir de ahí es todo ofensivo. Cabo Verde no le va a salir a jugar igual que España a Uruguay, con lo cual yo creo que por ahí van a haber más espacios.
0: Bueno, un Gonzalo de los Santos que trata de empujar a que Uruguay sea ofensivo. Un volante que con buen pie, pero más de corte defensivo capaz. ¿Qué pensará Sergio de lo que pasó y de lo que puede llegar a pasar mañana otro tipo de volante como en Rubén Sosa, más cerca de los delanteros?
2: Claro, él era más bien un delantero, ¿no? Rubén Sosa, que estuvo en los dos banderazos, el de la semana pasada y en este, y que en realidad lo entrevistamos en una situación muy particular. Estábamos navegando por uno de los tantos canales que hay, no canales bien de televisión.
1: Así que la pasa mal,
2: De agua, ¿no? O sea, y es que a mí si me invitan voy, pero y me invitaron y claro, lo que ellos no esperan es la tortura de que la cámara celeste se les prenda en la cara cuando están en la mitad de un paseo de descanso, de tranquilidad, con amigos, charlando. Y bueno, lo interrumpimos en su rato libre, arriba al barco, y charlamos con Rubén Sosa. También le preguntamos, en realidad le preguntamos concretamente, ¿cómo hay que hacer? Porque imaginamos a un Cabo Verde refugiándose atrás. Yo no lo vi contra España, pero como todo el mundo dice que fue contra España, ¿no?
0: Sí.
2: Entonces, y a Uruguay le cuesta mucho esas cosas. A todos les cuesta, porque le costó a España también. A todos les cuesta cuando el rival juega metido atrás, como les cuesta a los rivales cuando nosotros metemos atrás. Y bueno, ¿qué hay que hacer para entrarle a Cabo Verde? Un poco fue la consulta que le hicimos arriba a un barco.
4: Yo creo que Uruguay lo que tiene que hacer es como el segundo tiempo. Hay que ir a buscar el partido, no hay que esperar que nos hagan un gol para empatar. Yo creo que Uruguay tiene para atacar y viste que casi lo ganamos 2-1. Entonces creo que Uruguay tiene jugadores como para ir a atacar, pero no esperar, no jugar para atrás y tocar mucha pelota, porque después, como nos pasó,
2: se hace tarde
4: y los nervios en un mundial te jode.
5: Preparó el tiro libre, está
6: Uruguay. 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
0: Ahí estaba entonces la opinión de Rubén Sosa. Estaban pasando bien en el barco.
1: Sí, estaba muy bien musicalizado también.
0: No hubo imágenes de Sergio.
1: Sergio siempre está pasándola bien igual.
0: Sí, también, es verdad. Así que bueno. Pero vamos a conocer también algunas alternativas de nuestro rival y de quien fue la principal figura del partido contra España para defender el cero. Hablamos de Bocinha.
1: Ahora va a estar con su mamá.
0: Es verdad, sí.
1: Además,
0: sí.
1: Tiene el plus, que no sabemos si le va a jugar a favor o en contra. El hecho de que esté la mamá.
0: Hubo toda una cobertura de la llegada de la madre allí a Miami, pero bueno, lo cierto es que con 40 años juega en el Chávez de Portugal, 1,89 m, no es un arquero muy alto, sí, capaz que más ágil, y ante España tuvo 7 atajadas, lo cual igual también hay que sumarle 69% de los pases. No fue muy efectivo y eso pensamos que seguramente la gran mayoría hayan sido más despejes.
1: Un salimos.
0: Exacto.
1: El gran salimos.
0: Buscar aire. Así que bueno, veremos mañana cómo se comporta y si Uruguay puede romperle el cero al arquero de Cabo Verde.
1: Contra Arabia nos pasó que el arquero también tuvo un número muy similar de atajadas.
0: Es verdad.
1: Así que bueno, esperemos que alguna le pase.
0: Sí.
1: Si tenemos ese mismo número, que seamos más efectivos.
0: De hecho, de eso se ha hablado mucho en la previa, de la efectividad que pueda tener Uruguay.
1: Paciencia y efectividad.
0: Ahí está.
1: De lo que hablaban. Y bueno, hay que tener paciencia, pero no tanta, y ser más efectivos.
0: Exactamente. Así que bueno, esas son las alternativas, esos son los detalles del partido de mañana a las 19, allí en Miami, con el trabajo de todos los compañeros, siguiendo bien de cerca a la selección uruguaya. Y después, en realidad, antes de nuestro partido estará el compromiso de España ante Arabia Saudita.
1: Que tanto nos importa cómo termine ese partido también.
0: Sí, exacto. Y ver también con el resultado que se queda antes de empezar nuestro partido.
1: Así es.
0: Pero bueno, han hablado allí en España. Hoy fue jornada de abierta para la prensa. Habló el zaguero Laporte y también su delantero Borja Iglesias.
5: Y tenemos unas expectativas muy grandes de cara a este Mundial. Entonces, tenemos que hacer lo nuestro, lo que siempre hemos hecho o lo que llevamos haciendo. Tenemos que intentar meter esos goles que no entraron el otro día y con eso creo que bueno, nos puede valer para ganar el partido mañana.
7: Lo mismo que las otras tres, yo firmo con ganar otra vez, como sea. Nosotros pensamos en encontrar nuestro mejor juego, en ser dominadores, en ser conscientes de que nos pueden hacer peligro también ellos y a partir de ahí, obviamente, pues marcar más goles que ellos y ganar.
0: Bueno, vamos a repasar algunos de los resultados que se han dado entre ayer y la madrugada de hoy en cuanto a esta fecha de la Copa del Mundo. Ya les habíamos contado la victoria de Estados Unidos ante Australia, que lo clasifica. Marruecos, que venció a Escocia 1-0. Brasil, que se recuperó ante Haití con este 3-0. Y por la madrugada, el mejor partido, me parece, del día.
1: El mejor partido en el peor horario, ¿no?
0: Sí,
1: quedó ahí como justo a esta hora.
0: Sí. Por suerte era viernes.
1: Partidazo, sí.
0: Se permitía quedarse un poquito más.
1: Así es.
0: Paraguay, que le ganó a Turquía un gol al minuto y 20 segundos. Y después aguantar. Incluso porque hubo una expulsión, promediando la primera parte, así de que es. Algo hablaba ya Claudia, de que fue la primera roja, por lo menos en la Copa del Mundo, por taparse la boca.
1: Así es, un árbitro que lo dio todo en el partido.
0: Sí.
1: La verdad que hay gente que me escribe que capaz que físicamente no es de los árbitros más destacados, porque
0: claro,
1: no es muy alto. Yo digo, estos árbitros son lo que a mí me gustan porque tienen personalidad. Se destacan por eso, por la personalidad. La verdad que fue contra todo en la expulsión cuando salió con el inglés. Muy
0: sí.
1: Bien, muy seguro. Y la verdad, para mí Almirón se termina regalando en una situación que cambió la regla recién, que cuando se habla de confrontación muchos me dicen, bueno, pero eso no fue una confrontación. Cuando un jugador va a buscar a otro y se tapa la boca, es
0: claro,
1: lo que FIFA no quiere.
0: Lo que pasa es que ya es un reflejo para ellos.
1: Exacto, están mal acostumbrados,
0: sí,
1: o no, porque hay quienes dicen, bueno, pero ¿por qué no se pueden tapar la boca? Bueno, es lo que la FIFA no quiere. Si ustedes me preguntan a mí, me parece un exceso que se expulse un jugador por taparse la boca.
0: Que sea roja, ¿no?
1: Esa es mi opinión.
0: Claro.
1: Me parece un exceso. Ahora, si antes del Mundial te dan charla técnica, te explican cómo funciona y vos tenés este exceso, y bueno, abriste la puerta para ser,
0: sí,
1: el primero en recibir la tarjeta roja. Realmente.
0: Tengo la sospecha de que no va a tener mucho futuro esto de la tarjeta roja con este tipo de acciones, pero bueno, lo cierto es que para la Copa está y hay que adoptarlo.
1: Exacto, y la verdad que también cuando se hace este tipo de cambio de regla, si a los jugadores no les gusta, si a las asociaciones miembros no les gusta, tienen que levantar la voz. Es como lo del tema de la pausa de hidratación,
0: claro, sí,
1: o la pausa comercial, digamos. Si no les gusta, levanten la voz y digan esto por acá no va, porque FIFA hace cambios y después todo el mundo se calla y los cambios permanecen.
0: Totalmente, sí. Donde seguramente haya cambios es en Turquía, porque los hinchas quedaron realmente muy enojados con el torneo que hicieron. Así se juntaron ayer, vean, en esta especie de anfiteatro. Y Turquía, que volvió a tener más de 30 tiros, intentos de tiros al arco, y no pudo convertir ni un gol. Y este fue el gesto recurrente durante todo el partido para los hinchas turcos.
1: Era un looping.
0: Sí,
1: permanente.
0: Exacto. Que tienen un muy buen equipo, buenas individualidades, pero que no lograron ni un gol ni un triunfo.
1: Y también está pasando que los equipos hacen un gol y se defienden.
0: Sí.
1: ¿No? Y se están defendiendo muy bien y eso también es una estrategia de juego.
0: Exacto.
1: Y bueno, a nosotros nos va a pasar, ahora hay que ver, ¿no? Hay que ser efectivo, pero si se defienden bien a veces se vuelve difícil también.
0: Sí, exactamente. Estrategia que adoptó Paraguay y que los hinchas celebraron en las calles porque obviamente los acerca a la clasificación.

0: ganamos, no sé cómo aguantamos esos 90 minutos.
1: Fue un partido muy difícil, pero pudimos aguantar con los 10 hombres. Bien, Galarza.
0: Bien, Galarza, carajo.
2: Bueno, muy contentos.
3: No importa cómo. Ganaste y festejás.
2: Bueno, pero no siempre es así, Claudia, porque los brasileños ganaron, obviamente festejaron, pero en este caso fueron acompañados por los haitianos, que están viviendo un sueño con la Copa del Mundo y se sumaron a la fiesta de los brasileños.
3: Bueno, viste, eso es una linda actitud.
2: Exactamente, vamos a ver.

0: hinchas festejando. Y vamos a pasar a los resultados de esta jornada, que tuvimos ya una goleada de primera instancia, con Países Bajos derrotando a Suecia 5-1.
1: Sí, un partido que no fue partido.
0: No,
1: la
0: no,
1: verdad,
0: no fue resistencia.
1: No estuvo nunca en partido.
0: Exacto. Luego Alemania, y esto sí que fue partido.
1: Eso sí que fue partido.
0: Venció a Costa de Marfil 2-1, fue perdiendo casi todo el partido y termina dándolo vuelta casi que en los descuentos.
1: Sí, ese fue un partido que la verdad tenía ese resultado que nadie esperaba, o sí, pocos habían puesto la penca.
0: Exacto.
1: Y bueno, pero finalmente terminó ganando Alemania.
0: Atención con lo que va a ocurrir a partir de las 23 horas. Ecuador se mide ante Curazao. Ya le vamos a estar mostrando cómo están los hinchas en estos momentos. Pero Ecuador que necesita ganar porque viene de perder ante Costa de Marfil.
1: Así es.
0: Y luego en la madrugada también un lindo partido, Túnez ante Japón. Y bueno, obviamente los japoneses también buscando revertir el primer partido que cayeron ante Países Bajos.
1: Hay que hacer fuerza para aguantar hasta ese partido.
0: Sí, exacto. Pero vamos a ver cómo están aguantando también los hinchas ecuatorianos allí en los Estados Unidos. Esta noche juegan ante Curazao y en Kansas. Ya están todos reunidos esperando por su partido. Un Ecuador que, por lo menos en lo personal, lo marcaba como una de las revelaciones, que podría llegar a serlo. Tiene buenos jugadores, pero su primera presentación no fue tan buena.
1: Quedó como en el debe, ¿no? En la expectativa, sí, y la realidad, digamos.
0: Exacto, exactamente.
1: Y después juegan contra los más alegres del torneo.
0: Sí.
1: Podrían ser una sorpresa, no sé.
0: Habilidades futbolísticas, bueno, le hicieron un gol a Alemania,
1: sí,
0: en eso sí, pero no se espera que hoy le pueda hacer resistencia.
1: Y parecería ser, obviamente, el candidato de Ecuador. Sería una debacle que pierda con Curazao, ¿no?
0: Sí, exactamente. Pero bueno, en cuanto a los sudamericanos, también se prepara Colombia, que en su caso arrancó ganando, está más tranquila, venció a Uzbekistán, y el martes va ante Congo, que dio la sorpresa empatando ante Portugal. Y hay que tener cuidado también con lo que puedan hacer.
1: Y sí, no hay que ir confiados, por lo menos.
0: No, exactamente. Vamos a hacer contacto con Juan Pablo Hernández, nuestro compañero de la Alianza Informativa Latinoamericana, que nos cuenta todo acerca del seleccionado cafetero.
2: Hola, un saludo cordial para todos. Seguimos aquí en Guadalajara, al lado del seleccionado colombiano, que hoy tuvo una nueva jornada de entrenamientos, puerta abierta para los medios de comunicación, 15 minutos, pudimos observar los 26 jugadores. Recordemos que el día anterior el conjunto nacional solo entrenó con los que no tuvieron acción, es decir, para nivelar la carga. Hoy sí, a todo gas, el equipo nacional enfocado en lo que viene, que es el partido frente a República Democrática del Congo, con la obligación de sacar la victoria para así conseguir la clasificación a 16avos de final. Estuvieron todos, incluso Luis Díaz, quien presentaba un golpe en su pierna derecha, no presenta gravedad, está a 10 puntos para ser parte de ese compromiso. En las horas de la tarde el equipo colombiano descansará en su sitio de concentración en el hotel. Mañana nueva jornada de práctica cerrada para los medios de comunicación. Desde Guadalajara, Juan Pablo Hernández para la Alianza Informativa Latinoamérica.
0: Agradecemos a Juan Pablo y también se prepara para hacer su último partido, en este caso México, la primera clasificada y que ya está generando a los hinchas locales mucho entusiasmo en cuanto a lo que pueda pasar.
1: Y están confiados, ¿no?
0: Sí.
1: Empezaron
0: a levantar,
1: a subirse a la nube.
0: Sí, y aparte suben rápido. Pero también en este caso genera un poco la discusión de este sistema nuevo que tiene la FIFA en cuanto al desempate olímpico, que justamente ya les permite ser primeros tranquilos de su grupo. Hay algunos que les gusta más el anterior, otros este. Lo cierto es que también hay que adaptarse, como la ley nueva.
1: Y es lo que tiene, los cambios, si los aceptás, después no hay para chistar, digamos.
0: Exactamente. Pero bueno, vamos a ver cómo se prepara México para su último partido ante República Checa.
3: Saludos a todos, ¿cómo están? Abrazo grande desde el Centro Alto Rendimiento al sur de la Ciudad de México, donde entrena la selección Puli. Todo es felicidad, al menos en la parte anímica. Es cierto que hay muchas cosas que mejorar, ¿no?
4: Sí, todo es tranquilidad. Se clasificó como ya primero del grupo. Sí. Ya se tiene asegurado los 16avos en el Estadio Ciudad de México. Hay tranquilidad, hay felicidad y se les nota en el entrenamiento a los jugadores.
3: Hay que recordar al público el porqué, porque hay quienes dicen, pero ¿por qué si falta todo un partido, por qué se asegura ya el primer lugar? El criterio de desempate, el primer criterio de desempate en caso de que exista igualdad en puntos en la fase de grupos, el primer criterio es el enfrentamiento directo.
4: Sí.
3: Si México llega a perder contra República Checa, se queda en 6 puntos. Corea lo más probable es que le gane a Sudáfrica, llegaría a 6 puntos. No importa si Corea le gana 10 a 0 a Sudáfrica, no importa si México perdiera 10 a 0 contra República Checa. El primer criterio de desempate es enfrentamiento directo. ¿Cómo quedaron en ese enfrentamiento directo entre los involucrados? México le ganó a Corea. México estaría pasando como primer.
4: Sí, y eso le ayudó el empate entre Sudáfrica y Chequia, porque ya ellos así tampoco es. Pueden alcanzarlos. Entonces, México y Javier Aguirre, los futbolistas, tranquilidad total con ese liderato de grupo.
3: Nada como ser primeros de grupo para trabajar con absoluta calma de cara al partido frente a los checos. Abrazo grande, saludos a todos.
0: Ahí los colegas decían, todavía queda mucho para mejorar, porque la realidad es que el último partido México no fue muy contundente en cuanto a la ofensiva. Y le cuesta encontrar figuras, por lo menos dentro del campo de juego.
1: Sí, afuera ya encontraron una gran figura.
0: Sí, totalmente. El Pato Merlín, que es sensación en cuanto al mundo.
1: Se puede decir que es la figura de México.
0: Sí, sin dudas. También, obviamente, del Mundial, dicen algunos, de la mascota del Mundial. A tal punto que se transformó en embajador de México. Y es uno de los invitados especiales que va a tener justamente la selección para el tercer partido.
1: Yo no sé si lo llevaría.
0: ¿No?
1: Y porque ya ganaste 2 partidos.
0: Sin el Pato.
1: Sin el Pato. Te cae el Pato y perdiste, ¿y qué?
0: ¿Qué
1: queda,
0: haces?
1: ¿Queda como yeta el Pato después?
0: No, sí, no puede seguir yendo.
1: No sé si lo llevaría el Pato.
0: Bueno, vamos a ver cómo se está dando la historia del Pato Merlín y, bueno, también los cuidados que debe tener justamente esta mascota.
5: Andábamos haciéndonos patos en la Ciudad de México y, ¿qué creen? Me encontré a uno que es un profesional en cómo hacerlo. ¡Ah, caray! ¡Es Merlín!
6: Es un pato pequín, blanco y robusto, pero con alma chilanga.
7: Merlín tiene 2 años y llegó a nuestras vidas porque una clienta nos la regaló, dado a que Waffle, la anterior patita, había fallecido. La clienta vio tan triste a mi hijo que le regaló el pato a Cristian.
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6: Lo que siguió, millones de vistas y hasta canciones.

0: chambeador.
1: Merlín mantiene la cabeza fría y no, no se achica ante la presión de la porra mexicana. Ni los luchadores, seres de otro planeta o la quinceañera despistada lograron opacarlo.
2: Dejen vivir en paz a Merlín. Merlín está bien, es un pato muy sano. Es el exceso de amor que le tenemos, ¿sale?
1: El bienestar de Merlín es lo principal. Calza unos tenis hechos a la medida y come como la estrella que es.
2: Claro que está llenito, come comida especial para pato, come fruta, verdura, se come charales, los domingos carnitas. Es su gusto culposo. En su camita, hidratarlo, darle de comer, obviamente que esté en su tina con agua, porque obviamente él se tiene que bañar.
1: La magia de Merlín ya cautivó hasta la FIFA y lo tendrá en sus principales eventos como invitado de honor.
2: Le van a dar la mención de embajador. No lo podemos creer que un pato sea un embajador de México.
1: La historia de Merlín nos recuerda que la felicidad se encuentra en los detalles más inesperados y que la buena vibra siempre nos puede mantener unidos. Por eso el tío Richie y Banco Azteca lo invitaron al tercer partido de la selección azteca. Aquí sí hay palabra. Con imágenes de Edgar Hernández, Omar Soto Velasco, Azteca Noticias.
3: Bueno, muy bien, una figura que va creciendo.
4: Que lo cuiden al tanto, ¿no?
3: Sí, por favor. Y más en este tercer partido. Vamos a cambiar ahora, salimos un poco del modo mundial y nos vamos a la Liga Uruguaya de Básquetbol. Ayer, tremendo final entre Aguada y Peñarol.
4: ¿Se acerca Peñarol a definir?
3: Sí, totalmente, porque quedan 3-2 ahora en la serie. Más allá de que en la jornada de ayer tuvo un momento en el que parecía tenía perdido el partido.
4: Es lo lindo del básquetbol, sí. Debo reconocer que los partidos hasta el final pueden cambiar del resultado, la verdad que eso es muy emocionante.
3: Totalmente, los hinchas que estaban en la cancha ya pensaban en que podía ser otra victoria aguatera. Lo cierto es que terminan el tercer cuarto con un triple de Joaquín Rodríguez, otro de Vescovi. Acá Joaquín Rodríguez vuelve a aportar desde la línea de tres. Tiró 8 triples, convirtió 5, aportó 17 puntos. La incorporación que tenía Peñarol en la jornada de ayer, traído tras la lesión de Cole. Aquí Yaú también aportando de lo suyo. Y bueno, en un último cuarto en el que se da un parcial de 23-1. Aguada prácticamente que desapareció en cuanto al ataque. Sims que aportó 13 puntos, pero hasta faltando algunos segundos solo tenía 6 unidades. Y de esta forma entonces Peñarol queda 3-2. En la serie justamente de estas finales de la Liga Uruguaya de Básquetbol, que como bien decía Claudia, ya lo encamina, hay que ver si lo concreta para poder llevarse el título.
4: Hay que ver la presión, porque ahora es jugar para ser campeón.
3: Claro, y ya la tuvo Peñarol, estaba ganando 2-0 la serie, terminó empatando 2-2. Veremos ahora cómo juega. Vamos a escuchar a Joaquín Rodríguez, que habló acerca de esta final, pero también sus sentimientos que está cruzando en estos momentos con enfrentarse ante Aguada.
5: Muy contento por ayudar al equipo a ganar el partido, que es lo que me interesaba y lo que me importaba. Fue muy difícil, muy duro. Yo venía sin entrenar, venía de vacaciones. Fue una decisión muy, muy difícil para mí. Pero soy un profesional, es a lo que me dedico. Y bueno, vine acá a hacer mi trabajo nada más. Hice mi trabajo, por suerte ayudé al equipo a ganar y ahora falta un partido más. Son decisiones que son muy difíciles. Porque por todo lo que yo viví con Aguada, por lo que yo siento por Aguada, y para mí no fue nada fácil. Pero como te digo, yo soy un profesional, vivo de esto, mi familia también, soy un competidor, me encanta competir y vivir estas instancias, no sé cuántas veces te puede presentar en la carrera. Así que bueno, estoy contento porque yo pude ayudar a Peñarol a ganar el partido, que para eso fue para lo que me trajo Peñarol.
6: Muy bien, momento de irnos a la última pausa, rapidito aquí en Telenoche Sábados, hay más para contarles, ya venimos.
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2: La voz de Melo le informa el tiempo en la ciudad.
3: Tiempo bueno, Melo.
2: Con una temperatura
3: de 5 grados.
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8: 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El peso argentino 002.020. El real 6.90.860. El euro 43.39.48.80. Unidad reajustable 1921.36. Unidad indexada 6.56.28. Onza Troy de oro, Nueva York, 4.218.48. Libra, 1.3203. Yen, 161.70. Y dólares por euro, 1.1459.
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8: Bueno, pasa un minuto de las 20.30. Tenemos 10 grados de temperatura actualmente en Montevideo. Atención, mañana algo nuboso, 13 de máxima, 4 de mínima. El lunes, nuboso y cubierto, 12.4 las temperaturas previstas y siguen bajando las máximas, por lo menos 11 para el martes, 5 la mínima. Tengan en cuenta que las sensaciones térmicas van a estar bastante por debajo, según lo anunciado por parte del Instituto Uruguayo de Meteorología. Así está la noche en Montevideo. Se preparan las impactantes, se viene el Maxi Móvil en la pantalla de Canal 4. Los invitamos para que sigan.

0: nosotros. Las noticias vuelven mañana a 12:30 en Teledía. Que pasen lindo. Buenas noches, buen fin de semana.
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